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1: Otra más de las cumbias originales, sus compas de Fuerza Régida y Grupo Frontera. Vuélvale a marcar, compa Carlos.

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3: Revista del Consumidor. Radio. Los pantalones de mezclilla son un clásico, pero no todos te ofrecen la misma calidad. Hoy te revelamos cuáles de los 30 modelos que analizamos son realmente los más duraderos.
4: Además, si ya estás planeando una escapada, en nuestra sección de finanzas personales te decimos cómo evitar que los gastos sorpresa arruinen tu presupuesto.
3: Toma el control de tu dinero y haz las mejores compras.
4: Quédate en Revista del Consumidor Radio.
2: Revista del Consumidor.
4: ¿Sabes cómo surgió la mezclilla? Este tejido, conocido mundialmente como denim, toma su nombre de una ciudad al sur de Francia llamada Nimes, donde comenzó a fabricarse en el siglo XVI. Tradicionalmente, la mezclilla se fabrica con algodón tejido de sarga, que le da esas clásicas líneas diagonales y gran durabilidad.
3: Por eso, durante el siglo XIX, estos pantalones se popularizaron entre mineros y obreros que realizaban trabajos pesados. Con el tiempo, dejaron atrás las minas para conquistar la cultura popular.
4: Y aunque hoy forma parte de la moda cotidiana, en años recientes, la industria textil ha buscado producir la mezclilla de manera más sostenible mediante tecnologías que reducen el consumo de agua, utilizan fibras recicladas y emplean procesos menos contaminantes. Gracias a ello, continúa siendo una prenda básica que ha acompañado a distintas generaciones durante más de un siglo.
3: Por eso el Laboratorio Nacional de Protección al Consumidor analizó su calidad, resistencia y durabilidad.
5: Hola, ¿qué tal? Soy el ingeniero Luis Armando Juárez Mendoza, del área textil del Laboratorio Nacional de Protección al Consumidor, donde realizamos un estudio de calidad de pantalones de mezclilla para caballero. En esta ocasión analizamos 12 marcas con 30 modelos, de los cuales 13 son en 100% algodón y los 17 restantes fueron en mezcla de algodón con poliéster y elastano. Se realizaron los siguientes ensayos: información al consumidor, acabados, determinación de la masa por unidad de área, resistencia a la tracción, resistencia al rasgado, cambio dimensional, la determinación del torque y elasticidad o deformación del pantalón. Pero, ¿qué les parece si vamos a ver los resultados de este estudio de calidad de pantalones de mezclilla?
4: Todos los modelos analizados cumplen con su información comercial, con su declaración de fibras y con su prueba de acabados. En el caso de los pantalones de tela 100% algodón,
3: en la prueba de durabilidad, un modelo de la marca Silver Plate calificó con excelencia.
4: Los 5 modelos que se encogieron ligeramente después de 3 ciclos de lavado son Cimarrón Jeans, Furor, Oji y 2 de Silver Plate. Ahora continuamos con los resultados para los 17 modelos fabricados con tela a base de mezcla de fibras. Al igual que en la categoría anterior, todos los modelos cumplen con su información comercial, con su declaración de fibras y obtuvieron una calificación de excelencia en la prueba de acabados.
3: En las pruebas de resistencia, 3 modelos destacaron como los más duraderos del análisis: 1 de la marca Levi's y 2 de Oggi.
4: Un modelo de la marca Lee y otro de Oggi se encogieron ligeramente.
3: Respecto a la talla, estos modelos resultaron ser un poco más grandes de lo que indican en la etiqueta. 3 de la marca Oggi, 1 de Members Mark, 1 de Furor, 1 de Big John y 1 de Silver Plate. Antes de comprar un pantalón de mezclilla, toma en cuenta las siguientes recomendaciones.
5: Es muy importante que al comprar un pantalón, tú lo laves, ya que todas las prendas, inclusive los pantalones de mezclilla, son lavados con colorantes. Estos colorantes llevan químicos que aún así, si la empresa no hace un lavado correcto, se van a quedar impregnados y cuando te lo pongas o coloques, ya que este producto va directamente a la piel, puede llegar a irritar. La diferencia en tallas que pueden presentar los diferentes tipos o cortes de los pantalones es precisamente debido a eso, al corte que cada diseñador de la marca presenta. Pero algo muy importante que debe de respetar es la cintura. En la etiqueta etiqueta te informa esa talla. Y el largo, hay algunos pantalones que tú vas a encontrar 34x32. El primer número te indica la talla, que es el contorno de la cintura, y el segundo número te indica la longitud del costado de la pierna. Si la mezclilla de tu pantalón es más gruesa o delgada, no es un indicativo de que va a resistir más o menos. Eso va a depender del gusto de la persona, pero el pantalón de mezclilla te va a ofrecer más resistencia si viene acompañado con poliéster, pero va a ser cuestión de gusto. Si quieren tener mayor información sobre el estudio de calidad de pantalones de mezclilla para caballero, consulten la revista del consumidor, ya sea impresa o digital.
2: Revista del consumidor.
4: Las vacaciones de verano son una oportunidad para descansar y convivir, pero también pueden convertirse en un gasto importante si no se planean con anticipación. Para que puedas disfrutar con tranquilidad, un paso importante es gestionar tus finanzas. Por eso, antes de armar las maletas, el primer paso es sentarte con lápiz y papel. Presta atención.
3: Lo primero que debes hacer es elaborar una lista de verificación que te ayude a definir las características de tu viaje. Esto te ayuda a organizarte y anticipar algunas necesidades, además de asegurar que la experiencia sea satisfactoria para todas y todos.
4: Una vez que tengas la lista, es recomendable elaborar un presupuesto. Contar con una estimación de gastos detallada para cada rubro de tus vacaciones, de acuerdo a tu capacidad económica, te ayudará a mantener el control y a tomar decisiones responsables.
3: Para que no se te escape nada, toma nota de los gastos claves que debes considerar para tu viaje. El transporte. Los costos varían dependiendo del medio de transporte que elijas para desplazarte. Si viajas en autobús o en avión, considera los boletos viaje redondo y los traslados al aeropuerto o terminal de autobuses.
4: Si viajas en auto, la plataforma MAPIR, traza tu ruta o rutas punto a punto de la Secretaría de Infraestructura, Comunicaciones y Transportes puede ser muy útil, ya que te permite calcular con precisión el costo de las casetas, el consumo estimado de combustible y los tiempos reales de traslado en carretera. No te olvides de considerar los gastos de comida y bebida durante el traslado. Las paradas técnicas en la carretera o los antojos en el aeropuerto también suman.
3: También agrega el costo total de los días que te vas a hospedar en el destino.
4: Considera los desayunos, comidas y cenas durante el viaje.
3: Dependiendo del tipo de viaje que quieras hacer, pueden surgir otros gastos. Por ejemplo, si decides contratar algún tour, pagar alguna entrada a espectáculos y, por supuesto, las compras de regalos y recuerditos para la familia.
4: También es recomendable para cualquier trayecto contar con un seguro de viaje. Sin embargo, se vuelve indispensable si realizas viajes internacionales.
3: Es muy importante que tengas un fondo que puedas destinar para imprevistos. Más vale prevenir.
4: Está claro que para que las vacaciones sean un descanso y no un dolor de cabeza, la clave de todo está en planear. Por ejemplo, un tip buenísimo de seguridad es que si vas a usar tus tarjetas de débito o crédito, digitalizarlas en tu celular es más seguro para viajar.
3: Y es que dependiendo del plan que elijas, hay detalles que hacen toda la diferencia. Si tu destino es la playa, antes de reservar, no olvides comparar precios. No te vayas con la primera opción. Además de los paquetes todo incluido, busca alternativas más económicas. Y si puedes, aprovecha las temporadas de menor demanda turística. Tu bolsillo te lo va a agradecer. Y recuerda que es muy importante respetar las zonas protegidas.
4: Ahora, si lo tuyo es el turismo cultural y vas a visitar un pueblo mágico, puedes consultar el catálogo de los 177 pueblos mágicos que te permitirá investigar la gastronomía y sus lugares más representativos para que no te pierdas de nada. Compara las líneas de transporte y reserva tu hospedaje y los recorridos con anticipación.
3: Ahora hablemos de cómo nos vamos a mover. Si viajas en automóvil, es indispensable hacer una revisión básica al vehículo antes de salir. Ya en camino, todas y todos deben viajar con el cinturón de seguridad y respetar los límites de velocidad y las señalizaciones. La seguridad es primero.
4: Si vas a viajar en autobús, tómate el tiempo de comparar las categorías y costos de las distintas líneas de autobuses para elegir la que más te convenga. Al subirte, conserva muy bien tu comprobante de equipaje y lleva un botiquín con medicamentos básicos.
3: Y finalmente, si viajas en avión, el secreto para ahorrar es comprar los boletos con anticipación. Al igual que en el autobús, guarda bien tus

0: comprobantes de equipaje y mantén siempre a la mano tu identificación oficial y tu pase de abordar.
1: Ahora ya lo sabes, planear tus vacaciones es la forma más inteligente de divertirte. Prepara tu presupuesto y viaja seguro.
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0: Muy buenas noches, gracias por estar con nosotros un domingo más aquí en La Hora Nacional. Este espacio para enterarnos de lo que pasa en nuestro país, conocer historias de mexicanas y mexicanos talentosos y compartir información útil para toda la familia.
1: Hoy sabremos quiénes son los 7 semifinalistas en Estados Unidos del concurso México Canta, una iniciativa que impulsa la creación musical de nuestra comunidad migrante.
0: Les platicaremos qué se está haciendo en Morelos y Guerrero con la estrategia Atención a las Causas de la Violencia.
1: También hablaremos del plan de saneamiento de los ríos más contaminados del país y de las acciones que buscan devolverle bienestar a las comunidades.
0: Además, les contaremos cómo funciona el sistema de alerta temprana para lluvias, ciclones y huracanes. Esta es una herramienta del Sistema Meteorológico Nacional para la prevención y protección de la población.
1: En nuestros flashazos del bienestar, conoceremos el Plan Frijol, una estrategia para fortalecer la producción nacional de este cultivo tan importante para la dieta mexicana. Y además, en La Chilanguía, les traemos algunas de las opciones culturales de la Ciudad de México, una de las ciudades con mayor oferta artística del mundo.
0: Y en la música escucharemos a los primeros semifinalistas de México Canta y conoceremos parte de su trabajo sonoro. Cada canción nos enseña los estilos, influencias y propuestas de las nuevas generaciones de intérpretes y compositores mexicanos. Entonces, quédense con nosotros. La música cuenta historias y habla sobre raíces e identidad. Hoy vamos a conocer a 7 semifinalistas de México Canta 2 que viven en Estados Unidos, pero mantienen un vínculo fuerte con México a través de sus canciones.
1: En sus testimonios nos hablan de representar sus orígenes y el significado de ser parte de este concurso. Vamos a ver y escuchar la siguiente cápsula.
2: La música mexicana para mí es la mayor parte de mi identidad.
3: Creo que la música mexicana me hace como portar de una manera diferente. Tuve una pasión por la música que no podía ignorar.

0: enamorar.
1: Y ahorita me dedico a hacer música y trabajar en una bodega de cajas. La música es todo para mí, más la música mexicana, que es la que más me gusta.
2: Y yo creo que es muy lindo el sentir esa unión a través de música.
3: Sí, siento que en México es más, mucho más pasión que en Estados Unidos, como cantan ese tipo de género, la verdad.
4: Es una bendición de Dios que me dio el salud y la vida para poder cantar y para poder cantar con la gente.
3: Mi recuerdo musical más temprano yo creo que ha de haber sido con mi abuelo, tocando piano de chiquita, cantando al lado de él.
4: Pues de verdad, la razón por qué yo apliqué al concurso de México Canta fue por la presidenta y el mensaje que ella está tratando de transmitir a los jóvenes.
5: Estoy muy contenta y muy emocionada de poder estar en México Canta 2026.
2: Me llamo Grecia Marín, tengo 25 años, este es Perris, California.
6: Hola a todos, me llamo Joshua Soto, tengo 18 años y yo soy un base barítono.
7: Hola, mi nombre es Stephanie Galaviz, tengo 24 años, soy de Los Ángeles, California.
8: Mi nombre es Lisandro, tengo 21 años, vivo en Portland, Oregon.
9: Mi nombre es Rosalba Valdés, yo soy cantante mexico-estadounidense de Chicago.
10: Mi nombre es Daniel Ochoa, vivo la mayoría del año en Chicago.
11: Me llamo Miranda González, soy cantante, me encanta la música.

0: Las canciones que vamos a escuchar nos presentan a las nuevas generaciones de intérpretes y compositores mexicanos.
1: Abrimos con Miranda González, cantante y compositora semifinalista de México Canta 2. Su propuesta mezcla sonidos contemporáneos con una interpretación muy personal. Vamos a escuchar The Reset.
2: Buenos días, señora presidenta. Me llamo Miranda González, soy de Castle Rock, Colorado, y voy a cantar la canción The Reset.

0: Seguimos con Lisandro Espinosa, semifinalista que trae una propuesta inspirada en las emociones cotidianas y la música regional contemporánea. Esta es la canción Pena de la Buena.
1: Me llamo Lisandro, soy de Portland, Oregon, y les voy a cantar un pedacito de mi canción Pena de la Buena.

0: cuando hablamos de seguridad también tenemos que hablar de prevención. 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
1: 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La estrategia Atención a las Causas que Generan la Violencia busca acercar educación, cultura, deporte, salud, capacitación y programas sociales para fortalecer el desarrollo de las juventudes.
0: Y hay ejemplos concretos de cómo se está trabajando en los estados. En Morelos, por ejemplo, más de 86 mil niñas, niños, jóvenes y personas adultas participaron en 275 jornadas por la paz.
1: En estas jornadas hubo talleres para prevenir el acoso, actividades culturales, murales comunitarios y acciones para recuperar espacios públicos. Además, se visitaron hogares en 16 colonias para identificar necesidades y canalizar a jóvenes en situación de vulnerabilidad.
0: También se hicieron 8 ferias de paz para acercar trámites y servicios a la población. Y en materia de coordinación, Morelos cuenta con una mesa estatal de paz y 5 mesas regionales, que han tenido más de 2.700 reuniones y alcanzado 1.040 acuerdos en materia de seguridad.
1: Para las juventudes, se impulsan proyectos como la construcción de 5 bachilleratos nacionales, Margarita Maza, y 2 centros comunitarios México Imparable. Estos están en Cuernavaca y Cuautla, con espacios deportivos, culturales y de atención en salud mental.
0: Y en Guerrero el trabajo se concentra en la montaña alta y baja, donde se mantiene una intervención integral en 19 comunidades de los municipios de Chilapa de Álvarez, Olinalá, Atlixtac y Zapotitlán de las Tablas.
1: Ahí participan 20 dependencias para llevar servicios médicos y psicosociales, fortalecer la infraestructura educativa y de salud y apoyar el campo e impulsar proyectos productivos.
0: Además, se le da atención especial a las y los jóvenes con programas de capacitación, educación y formación para el trabajo, porque generar oportunidades también es una forma de construir paz.
1: Así, la estrategia de atención a las causas que generan la violencia busca que las comunidades tengan más herramientas para salir adelante y que las juventudes encuentren caminos de desarrollo, bienestar y tranquilidad.
0: Cuidar nuestros recursos naturales es cuidar la salud, la biodiversidad y el futuro de las comunidades. Por eso existe el Plan de Saneamiento de los Ríos Atoyac, Tula y Lerma Santiago, una estrategia que busca recuperar estos ecosistemas.
1: Para entender cómo funciona este plan y cómo ayuda a la restauración ambiental, les traemos esta cápsula.
2: Durante décadas, muchos de los ríos más importantes de México dejaron de ser fuente de vida. 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
2: El río Atoyac, que recorre Tlaxcala y Puebla. El río Tula, que atraviesa el estado de Hidalgo. Y el sistema Lerma Santiago, uno de los más extensos de México, que cruza 6 entidades y abastece de agua a millones de personas. Juntos, estos ríos atraviesan cientos de kilómetros de territorio, conectan ciudades, comunidades, industrias y zonas agrícolas. 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Restaurar un río significa más que limpiar el agua. Significa recuperar ecosistemas, prevenir inundaciones, proteger la biodiversidad, mejorar la salud de las personas y devolver el espacio público a las comunidades. Por eso, el gobierno de México impulsa una estrategia integral que actúa sobre toda la cuenca y no solo sobre el cauce del río. Una estrategia que articula infraestructura de saneamiento, restauración ambiental, inspección y vigilancia, ordenamiento territorial, política pública, participación comunitaria y coordinación entre los 3 órdenes de gobierno. Porque la restauración de estos ríos no se logrará en meses. Es una tarea de largo aliento que requiere ciencia, inversión, voluntad política y el compromiso de toda la sociedad. Restaurar nuestros ríos es restaurar la vida.
0: El sistema de alerta temprana es una herramienta que informa a la población sobre fenómenos naturales como huracanes, lluvias intensas, incendios o sismos, para que las personas podamos actuar con anticipación.
1: Vamos a conocer más de este sistema de la Comisión Nacional del Agua, que ayuda a evitar catástrofes y a reducir riesgos.
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2: Ahora vamos a conocer la música de otra semifinalista de México Canta, en su segunda edición. Ella es Grecia Marín, que trae una propuesta musical con gran sensibilidad interpretativa. Vamos a escuchar Te Pedí.
3: Buenos días a todos.
4: Vamos a bailar.
3: Ah, claro que sí. Me llamo Grecia Marín, tengo 25 años, soy de Perris, California. Es un honor ser parte de México Canta, gracias por esta oportunidad. Y les voy a cantar un pedacito de Te Pedí.

0: También vamos a escuchar a Daniel Ochoa, cantante y compositor que combina influencias del regional mexicano con sonidos actuales. Esta canción es Dolor a Primera Vista.
1: Ya les va una canción que se llama Dolor a Primera Vista.

0: Gracias.
1: Y cerramos este bloque musical con Tiffany Galaviz, semifinalista que nos trae una interpretación con mucha personalidad y orgullo por sus raíces. Escuchemos Cosa Fina del País.
2: Buenos días a todos, mi nombre es Tiffany Galaviz, soy de Los Ángeles, California, y les voy a cantar mi canción que se llama Cosa Fina del País.

0: así.
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3: Ahora es momento de seguir con el talento de México Canta. Vamos a escuchar a Rosalba Valdés, semifinalista de este concurso, con una canción que se llama La Depre.
4: Buenos días, presidenta.

Bien. Buenos días a todos. Me llamo Rosalba Valdés. Soy de Chicago, Illinois. Es un gran honor estar aquí y voy a cantar mi canción, La Depre. Por eso es que ya no tengo el sentimiento de ser uno emocional, no lo recomiendo.

0: Seguimos con otra de las voces que forman parte de esta nueva generación de intérpretes. Él es Joshua Soto, semifinalista de México Canta, que nos presenta Terco Callejero.
1: Buenos días, Secretaria de Cultura, y buenos días a todos ustedes. Me llamo Joshua Soto, soy de la ciudad de Nueva York, en el municipio del Bronx. Y con su permiso, Presidenta, me gustaría cantarle un pedacito de mi canción Terco Callejero.

0: Muchas gracias.
1: En México desde hace 25 años, la Matatena, Asociación de Cine para Niñas y Niños, ha hecho un trabajo bien importante para acercar a niñas, niños y adolescentes al lenguaje del cine. Y esto no solo como espectadores, sino también como creadores que pueden transformar sus ideas en imágenes.
2: Así es, en sus talleres la Matatena ha trabajado con infancias de entre 6 y 14 años, incluyendo comunidades en situación vulnerable, promoviendo temas como los derechos de la niñez, la inclusión, la equidad de género y el cuidado del medio ambiente. Y hoy nos acompaña Lisette Cotera, integrante de la Matatena, Asociación de Cine para Niñas y Niños. Lisette, bienvenida a la Nacional.
3: Mucho gusto, buenas noches y muchísimas gracias por este espacio.
2: Gracias a ti por visitarnos.
1: Oye, platícanos un poquito de la Matatena. Hace ya muchos años se identificó una necesidad, pero ¿cómo se dieron cuenta que las infancias de México y las juventudes se podrían beneficiar de aprender un poquito sobre cómo se hace cine?
3: Pues mire, es una larga historia y fue algo fortuito y no. Acabamos de pasar 3 décadas y la semilla de todo el proyecto ha sido el Festival Internacional de Cine para Niños y No Tan Niños. El festival surge como una propuesta que continúa, donde nuestro trabajo ha sido el poder ofrecer una opción cinematográfica durante las vacaciones de verano. Que las niñas y los niños puedan ver un cine que no fácilmente llega a México. Empezamos primero con muy poquitos materiales y ahora pues es muy grato ver que la curaduría cada año pues es más vasta, que tenemos grandes materiales, largometrajes, cortos de ficción, animación, documentales, y también tenemos materiales realizados por niñas y niños. Entonces, la semilla del proyecto es el festival. Y 4 años después empezamos a diseñar y a implementar, no ha sido algo fácil, que era muy importante que las niñas y los niños participaran en el diseño de este proyecto, pero que participaran primero, que tuviéramos un jurado infantil, que creo que es fundamental,
2: claro,
3: en un festival. Y por otra parte también, nosotros seguimos creyendo a 30 años de distancia que si queremos impulsar que las niñas y los niños hagan cine y que conozcan sobre el lenguaje cinematográfico y colocar la semilla de cómo aquello que te imaginas le puedes dar vida a través del movimiento, pues las niñas y los niños también se merecen como un derecho cultural el poder ver, poder tener acceso a materiales cinematográficos, primero que apelen a su inteligencia, y que yo creo que lo que otorga el festival realmente es eso, ¿no? Una gran opción cinematográfica, porque hay unas grandes realizaciones, pero que también tienen un mensaje muy valioso. O sea, el cine te entretiene, pero el cine también es raíz y semilla.
2: Fomenta, refleja, es raíz y semilla, claro, así
3: totalmente.
2: Es.
1: Lisette, ¿cuáles son las redes de La Matatena para que la gente los pueda seguir?
3: www.lamatatena.org. Estamos en Facebook como La Matatena AC. Y en las redes nos encuentran en X y en Instagram, en La Matatena AC. En la página de La Matatena van a ver las programaciones, la sinopsis de qué van las películas, para qué edades están dirigidas. Tenemos largometrajes, pero también tenemos programaciones que nosotros les llamamos híbridas, que son, se exhibe corto de ficción, animación, documental, y que aparte esas programaciones, cuando hablamos de la niñez, pues es que hay, ahora sí que los niños de la primera infancia, son muchas miradas que a la hora de programar tienes que cuidar lo que va para los niños de primera infancia, y que eso es un gran reto, como para los niños que están entre los 7, 8, 9 años, o para los preadolescentes que llegan hasta los 13 años.
1: Pues sí, que chamba, pero muchas felicidades, y que toda la gente esté pendiente de la programación del festival.
2: Pues muchísimas gracias por acompañarnos aquí en la Radio Nacional, te lo agradecemos muchísimo, y un placer que nos acompañen, por favor, no se vayan.
1: La Ciudad de México tiene una riqueza cultural enorme. En la capital hay más de 170 museos, unos 300 teatros y muchos otros espacios importantes dedicados al cine y las artes.
2: Por eso en La Chilanguía les recomendamos lugares donde podemos escuchar nuevas historias, pasarla bien en familia y conocer distintas expresiones artísticas. Vamos a ver qué nos prepararon esta semana María Luisa Peralta y Orlando Abad.
4: Bienvenidas
0: y bienvenidos a La Chilanguía. Si andas buscando plan para los próximos días en la Ciudad de México, aquí te compartimos algunas opciones culturales para todos los gustos.
4: ¿Y los de hoy, María Luisa, están?
5: Empezamos con música. El próximo 11 de agosto, la Orquesta de Cámara debutará en Casa Tlaxcala con un concierto gratis a las 6 de la tarde. La cita es en el centro, ahí en San Ildefonso número 40 en el Centro Histórico. Vayan en bici.
0: Oh, si lo tuyo es el teatro, no te puedes perder Django con la soga al cuello, una obra que con humor, música y títeres aborda temas como la depresión, la compasión y la amistad. Estará en temporada del 6 de agosto al 6 de septiembre en el Teatro Julio Castillo del Centro Cultural del Bosque, y acuérdense que los jueves está a 45 pesos.
5: También llega la temporada académica de la Escuela Nacional de Arte Teatral con montajes realizados por estudiantes de actuación y escenografía. Se trata de puestas en escena para la titulación de los estudiantes y la entrada es gratuita.
0: En el Teatro Salvador Novo puedes disfrutar menos Shakespeare y más Barney hasta el 22 de agosto.
5: Además, el foro Antonio López Mancera recibirá cuentos surrealistas para mujeres reales del 8 de agosto al 10 de septiembre con funciones a las 6 de la tarde.
0: Y para quienes aman a los Michis, abre el Museo del Gato el 8 de agosto en Paseo de la Reforma 87. Será una experiencia inmersiva con salas interactivas y realidad virtual para descubrir el mundo desde la perspectiva felina.
5: Hay tanto que aprenderles.
0: Pues ya lo sabes, la Ciudad de México siempre tiene una nueva historia que contar y un escenario por descubrir.
5: Esto fue La Chilanguía. Nos escuchamos la próxima semana con más recomendaciones para disfrutar nuestra bellísima, bellísima capital.
6: 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Vamos a tocar para ustedes el butaquito y estamos en La Hora Nacional.

0: Y así llegamos al final de la primera parte de este programa. Como hoy hablamos de las voces de México en la música, nos despedimos con una frase del escritor Octavio Paz. Pongan mucha atención. El mexicano no es una esencia, sino una historia.
1: Gracias por acompañarnos en La Hora Nacional con todas nuestras historias. Hoy le mandamos saludos a María Luisa Albores, Nancy Zúñiga, Alicia BFG, José Luis Hernández Álvarez y Gerardo Domínguez.
0: También a Blanca Estela Pérez Montaño y Elizabeth Martínez en la Ciudad de México, a las hermanas Pilar y Frances Zúñiga y para todas y todos los que nos siguen cada semana.
1: Si quieren estar en contacto con nosotros, nos encuentran en YouTube, Facebook, Instagram, TikTok, X y Spotify. Y apúntenle bien en el número 55-34-83-42-39.
0: Y si quieren, también nos pueden mandar un correo electrónico a la siguiente dirección, lahoranacional@segov.gob.mx.
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1: Amigas, amigos de Sinaloa, buenas noches. ¿Están listos para emprender el recorrido por nuestra historia, cultura, gastronomía y mucho más? Bienvenidos a una nueva emisión de La Media Hora Estatal. 30 minutos de información y entretenimiento que espero disfruten, siempre resaltando lo mejor de nuestro estado y de nuestra gente. Soy Gabriela Ríos. ¿Qué les parece si iniciamos? Bien, nos detenemos en la cocina de los sabores y aromas de Sinaloa con Juan Manuel Esparza, que está listo para platicarnos sobre el colache o colachi, este plato tradicional que consiste en un salteado de calabaza, al que también, de acuerdo al gusto personal, le puede agregar cebolla, chile verde, elote y queso. ¿Se le antojó? Acompáñeme a escuchar.
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2: Un domingo más de Sabores y Aromas de Sinaloa. Muy buena noche, bienvenidos a este espacio donde te comparto la interesante historia de la rica y deliciosa gastronomía que tenemos en Sinaloa y en México. Soy Juan Manuel Esparza y, como bien sabes, en esta temporada calurosa y de lluvias, hay ciertas frutas o verduras de temporada propias de este clima que mucha gente sabe sacarle provecho. Y en esta ocasión te quiero platicar acerca del colache o colachi, porque ambas formas son correctas de llamarle, y eso depende de la región. El colache, también conocido como colachi, es un guiso tradicional de calabacitas o

0: originario de la cultura yaqui y adoptado muy bien en Sinaloa y en algunas partes del noroeste de México. Los orígenes de las calabacitas se remontan al año 7000 a.C. Las calabacitas tienen ciertos orígenes en América, en zonas próximas a México, en donde se han encontrado rastros con una antigüedad superior a los 10.000 años antes de Cristo. Se dice también que en Estados Unidos se encontraron restos de esta misma especie que datan de 4.000 años antes de Cristo. Muchos de los investigadores nos dicen que pudo ser domesticada en México y en Estados Unidos al mismo tiempo, y existen al menos dos tipos similares, que son la calabacita fraterna y la calabacita tejana. El nombre de colache o colachi proviene del vocablo yaqui colachi, que hace referencia a un guiso de calabazas. Este platillo tiene raíces indígenas y se ha transmitido de generación en generación, manteniendo su presencia en la gastronomía sinaloense. Además, también en Sonora, Baja California y Jalisco. Su preparación refleja la influencia de ingredientes locales y técnicas de cocina tradicionales del noroeste de México. El colache sinaloense se elabora principalmente con calabacitas verdes finamente picadas, sofritas con mantequilla, aceite o lo que tú uses, Baja California y Jalisco. Su preparación refleja la influencia de ingredientes locales y técnicas de cocina tradicionales del noroeste de México. El colache sinaloense se elabora principalmente con calabacitas verdes finamente picadas, sofritas con mantequilla, aceite o lo que tú uses, sazonadas con sal, hay gente que le pone azúcar, cebolla, cilantro y en ocasiones queso fresco, como el asadero. Y esto, como te digo, puede variar de acuerdo a la receta familiar. También algunos le incluyen granos de elote, chiles poblanos, media crema, dependiendo de la receta familiar o local. Se sirve caliente, ya sea como primer plato, como plato fuerte, y es típico en la temporada calurosa cuando las calabacitas están frescas, y muchas de ellas son sembradas en muchas comunidades donde aprovechan muy bien el clima y la lluvia para levantar una muy buena cosecha de calabacitas. En mi casa, su casa, por ejemplo, nos encanta el colache tradicional. También en alguna ocasión le ponen granitos de elote, en otra preparación, chorizo, o incluso hasta las pueden preparar con un poco de verdura, chile, tomate, cebolla, y hasta se acompaña con asadera. Una cosa deliciosa. El colache no solo es un platillo cotidiano, sino también una forma de identidad gastronómica sinaloense, transmitido por las abuelas y consumido en muchas rancherías y comunidades rurales, donde aún siguen preparando esta deliciosa receta del colache o colachi. Su preparación sencilla, nutritiva, refleja la adaptación de la cocina indígena a los ingredientes disponibles en la región, consolidándose como un símbolo de la tradición culinaria del noroeste de México. Ahora que estamos en la mera producción de la calabacita, mi raza, a sacarle provecho y a preparar un rico colache o colachi, según le llames, pero lo importante es disfrutar de estos ricos sabores y aromas que nos ofrece Sinaloa. Nos escuchamos el próximo domingo. Me encantaría que me acompañes para disfrutar juntos de los sabores y aromas de Sinaloa. Buena noche.
1: Esta noche en el Espacio de Cultura, Georgina Martínez charla con la bailarina y maestra de danza María Fernanda Guerra, quien nos comparte su trayectoria y nos invita a disfrutar del ballet clásico.
2: Amigos de Sinaloa, muy buenas noches tengan todos ustedes en nuestro espacio de cultura. Su amiga Georgina Martínez hoy tiene a una invitada especial, una destacada maestra de ballet clásico. Me refiero con una amplia trayectoria a la maestra María Fernanda Guerra, que tenemos aquí en este espacio. Bienvenida.
3: Gracias, Georgina. Hola, buenas noches a todos.
2: Platícanos un poquito de esta enorme trayectoria y de la importancia de la danza clásica, de todo lo que aporta a las niñas, a los niños cuando la practicas. Háblame un poquito de tu historia, porque ha sido muchísimos años de crear un nombre, un espacio y un concepto de danza y arte muy interesante.
3: Bueno, pues mi principal maestra, mi madre. ¿no? La maestra Chepina Guerra, y pues ella, yo la veía bailar y me

0: la admiraba.
1: Gran bailadora de flamenco, pero ella insistía mucho en la técnica y por ello es que fue que nací en el ballet, que fue mi formación de ballet. Ella misma me fue llevando con distintos maestros y muy rápidamente a los 12 años yo ya tenía muy claro que quería lograrlo. Fue un maestro del Royal Ballet que me escogió entre muchas niñas a nivel nacional y también me pasó con una maestra rusa. Entre muchas niñas escogieron a 4 y me escogieron a mí. Entonces ya fue como que no, porque nada más ya le dije a la maestra Chepina, que ya era muchísimo, fue que tuve una, sí, hay más personas que confían en mí, no es nada más que a mí me guste. Y fue mucho trabajo. Mi mamá me abrió muchas oportunidades y abracé mucho trabajo con muchos maestros. Y a muy temprana edad empecé también a dar clases, también de la mano de mi mamá, y eso me permitió aprender doble. Me llevó a formar una escuela posteriormente, a tener esa responsabilidad, y formé 3 compañías: Compañía Fernanda Guerra, donde yo bailaba, invitaba a bailarines extranjeros y promovía a los bailarines locales, de los cuales muchos ahora dan clases o bailan a nivel internacional.
0: Sí.
1: Y después creé Ballet Juvenil de Sinaloa, porque también eran muchos jóvenes promesas, que recuerdo, también a través de la Escuela Municipal de Danza, un gran semillero, un gran despertar, mucho trabajo, y tuvimos la oportunidad, el privilegio de crear esa compañía. Tuvimos 9 ediciones en FECUCIN consecutivas, fueron 26 alumnos en el YGP de Nueva York en las finales, 17 alumnos en el Nacional de Ballet, 56 alumnos compitiendo en concursos internacionales. Entonces, pues, no es poquito, es mucho trabajo, la verdad. Y al final fue Producciones Fernanda Guerra, ya con musicales y ya todo eso, ¿no? Y pues ahora Arte Espacio tiene un enfoque muy semipersonalizado y está dando resultados también.
0: Se dice fácil todo lo que nos has dicho, pero hemos visto tu trabajo amoroso, el estilo, también la disciplina que se ve en tus alumnas. Y aquí tenemos a algunas de tus alumnas que participaron recientemente en un concurso, van a un nacional, y me gustaría que ellas se presentaran rápidamente y que nos digan lo más interesante, lo más bonito que han vivido al lado de la maestra.
2: Hola, mi nombre es Camila Angelito Loza Domínguez, tengo 14 años. Lo que más me ha gustado cuando entré a Arte Espacio es cuando bailé y también cuando me llevaron a concursos. Es lo que más me ha gustado. Ir a competir es lo que más me gusta del ballet, ir a competencias.
0: Eso, ¿verdad? Que en Sinaloa hay muchísimo talento. Y aquí tenemos una pequeñita que nos va a decir...
3: Hola, jovencita. Mi nombre es Daniela Hernández Damián y tengo yo 14 años. Y lo que más me ha gustado, pues, es el aprender tanto de lo que es una disciplina, ya que conlleva, pues, de mucha dedicación hacia ese trabajo, porque a pesar de que nada más o veas un giro, es tener mucha información en un solo paso. Y me gusta mucho el que me ayuden tanto mis compañeras como la Miss a impulsarme a seguir, porque muchas veces es como es tanta la disciplina, y es a veces en el que ya tú llegas como a la presión, claro, pero siempre he sentido una gran ayuda de mi maestra y de mis compañeras, y eso me ha ayudado mucho a continuar en
0: claro.
3: Compitiendo y en nuestras...
0: Las vamos a ver, las marquesinas de bailarinas, claro que sí, hay mucho talento. ¿Quieres comentar algo, la más chiquita del grupo? O ¿algo que le quieres comentar a la gente de Sinaloa sobre lo del ballet que más te gusta?
4: Lo que más me gusta del ballet es que me enseñan mucho, que aprendo a hacer cosas que yo no sé hacer.
0: Claro, la seguridad, la disciplina. Fer, pues tenemos muy poquito tiempo, pero esta entrevista es un pequeño pero muy amoroso reconocimiento a tu trabajo, a tu presencia, a tu calidad artística de tantos años, a tu propio nombre que has construido con trabajo. Algo que le quieras decir a todos los sinaloenses que se enlazan en este momento, esta noche.
1: Que es como surfear. Viene enfrente una oportunidad y dices, después va a haber otra. Lo que estás viendo enfrente de ti es lo que puedes hacer. La pregunta es, ¿cómo lo voy a hacer? Y hazlo con todo el corazón y el esfuerzo, porque no se vale posponer. Lo que está enfrente, si ya lo pensaste, es para ti ya. Tienes una revelación divina en tu cabeza, ahora llévala a tu corazón y trabaja por ella. Toda.
0: Así es, Fernanda. Así es. Muchas gracias por la entrevista a estas alumnas que obtuvieron sus trofeos en este concurso de competición de ballet, y vienen muchas más seguramente, porque de que hay talento y más cuando se lleva de la mano de esta gran maestra.
1: Gracias. Y la invitación a los padres de que crean en sus hijos. Ya, ya, ya. Vamos.
0: Claro. Y también niños y niñas por igual pueden hacer ballet. Uh-huh. Es una disciplina preciosa.
1: Una expresión para todos.
0: Así es.
1: Así es. Pues muchas gracias por el espacio y adelante, vamos.
0: Eso, a bailar, que baile todo sin algo.
1: Así es, gracias.
5: Gracias.
3: Gracias.

0: Amigas, amigos, el maestro Teodoso Navidad Salazar continúa compartiendo pasajes de la historia de Mocorito con relatos de la vida de sus personajes más entrañables. 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
1: Saludo a la audiencia de la media hora estatal, soy Teodoso Navidad Salazar y vamos a continuar platicando acerca de personajes muy destacados de Mocorito. La vez pasada hablábamos de Rafael Buelna, de don Eustaquio Buelna y de otros personajes, pero hoy vamos a platicarles acerca de...

al igual que Rafael Buelna, con la candidatura del periodista José Ferrell al gobierno de Sinaloa, que se enfrentó a Diego Redo. Formó parte del club antirreeleccionista de Angostura ante la presencia de Francisco I. Madero, que fue cuando visitó Sinaloa. Participó en la Revolución de 1910. Falleció el 5 de mayo de 1945 en La Providencia, hacienda de su propiedad, sindicatura de la Ilama, municipio de Angostura. Otro personaje muy relevante en esta región de Mocorito es el jurisconsulto Enrique Moreno Pérez, que nació el 15 de junio de 1877. Fue un abogado muy destacado, egresó del Colegio Civil Rosales en 1902, destacando más tarde como catedrático de la misma institución educativa en las materias de Derecho Civil y Penal. Simpatizó con el general Bernardo Reyes en sus aspiraciones por alcanzar la vicepresidencia de la República en 1907. Alentó la idea de José Ferrell de ser gobernador de Sinaloa, como les decía antes, pero perdió ante Diego Redo de la Vega en un fraude monumental. En enero de 1910, Enrique Moreno Pérez formó parte del club antirreeleccionista de Culiacán a favor de Francisco I. Madero. En 1911, participó en la toma de Culiacán al lado de Ramón F. Iturbe. Este abogado destacado, Enrique Moreno Pérez, fue asesor de los gobernadores Juan M. Banderas y José Rentería a finales de 1911 y principios de 1912, año en que contendió por la gubernatura de Sinaloa, pero fue derrotado por Felipe Riveros el 27 de septiembre. Enrique Moreno Pérez peleó contra Victoriano Huerta en 1913, participando en combates en Sonora y Sinaloa. De nuevo contendió por la gubernatura en 1917, perdiendo ante Ramón F. Iturbe. Ese año, don Venustiano Carranza lo designó presidente de la Suprema Corte de Justicia de la Nación. Siendo presidente de la República Adolfo de la Huerta, de nuevo rindió protesta como presidente de la Suprema Corte de Justicia el 1 de junio de 1920. En 1929 reingresó al Poder Judicial como magistrado interino durante el gobierno de Emilio Portes Gil. Es designado ministro de la Suprema Corte de Justicia de la Nación el 18 de agosto de 1931, siendo presidente Pascual Ortiz Rubio. Él falleció el 1 de enero de 1932. Otro personaje muy destacado, nativo de esta villa hermosa de Mocorito, es Ricardo Riveros. Riveros fue un revolucionario muy destacado. En 1913 se inició en la revolución junto con Florentino Camacho, que en Angostura inició su lucha contra Victoriano Huerta. Participó en San Blas en las dos tomas de Culiacán y en una toma de Mazatlán. El general Buelna lo incluyó en su estado mayor, con el grado de teniente. Ricardo Riveros fue alcalde de Mocorito en dos ocasiones y diputado a la 11ª legislatura del Congreso del Estado. Causó baja ostentando el grado de mayor en 1915. Y finalmente, otro personaje muy destacado en la medicina y en la literatura es nada menos que Enrique Peña Gutiérrez, que nació el 6 de enero de 1914 en plena revolución. Junto con otros sinaloenses formó parte de la generación de letras de Sinaloa, autor de los libros El Cóndor de Mocorito y Eran Siete de a Caballo. Fue fundador de la revista Brechas, que dirigió hasta su muerte el maestro Arturo Avendaño, cronista de Salvador Alvarado. El doctor Peña escribió en periódicos del estado, así como en revistas culturales, en las revistas Letras de Sinaloa, en Presagio y otras más en el estado de Sinaloa. Bueno, y quiero hablarles también del doctor José Ley Domínguez. Él fue un médico eminente. Nació el 6 de octubre de 1925. Siendo un estudiante destacado, se graduó en el Instituto Politécnico Nacional. Ejerció la medicina con gran altruismo en su natal Mocorito. Abrazó las mejores causas de la sociedad y por ellas luchó. Impulsó la creación de la secundaria y la preparatoria de la Universidad Autónoma de Sinaloa. El doctor José Ley Domínguez fue director por casi una década del CONALEP. Fue también alcalde sustituto de Mocorito y falleció el 15 de agosto de 2006. Hoy, en su honor, en la casa donde vivió el doctor José Ley, funciona una Casa de la Cultura. Es una fundación, un centro cultural que lleva su nombre. En su honor, creo que es algo de elemental justicia para un hombre que entregó gran parte de su vida al servicio de la comunidad.
Pues bien, esto ha sido todo. Saludo pues a la audiencia de la media hora estatal. Soy Teodoso Navidad Salazar. Hasta la próxima.

0: próxima.
1: Los invito a escuchar la sección de Salud y Vida, que en esta ocasión recuerda el Día Mundial de los Guardabosques, para lo cual Tania del Río nos habla de la Comisión Nacional Forestal y sus funciones, que van mucho más allá de apagar incendios, y escucharemos la intervención del ex gerente estatal de la Comisión Forestal, Melchor Montoya Castro.
2: Hola, ¿qué tal? Buenas noches. Hoy vamos a abordar sobre el Día Mundial de los Guardabosques, o también conocidos como guardaparques en algunos lugares, para reconocer la incansable labor de estos profesionales en la conservación de la naturaleza y honrar a quienes han fallecido en el cumplimiento de su deber. Empezaremos por hablar de la Comisión Nacional Forestal, que es un organismo público del gobierno mexicano, sectorizado a la Secretaría de Medio Ambiente y Recursos Naturales. Entre sus principales funciones está la protección ambiental, que es el combate a incendios forestales, plagas y enfermedades que afectan a los ecosistemas. También, otra función es el apoyo a comunidades. Otorga incentivos y asistencia técnica a ejidos, comunidades indígenas y propietarios rurales. Así también servicios ambientales. Administra programas para la conservación de la biodiversidad y la captación de agua. Otra de sus funciones es gestionar el inventario nacional y de suelos para conocer el estado exacto de la vegetación del país. Hoy nos vamos a enlazar con el exgerente estatal de la Comisión Nacional Forestal, justo para conversar y platicar sobre lo que significa el reto de ser un guardabosques. Nos acompaña Melchor Montoya Castro. ¿Cómo es la responsabilidad de proteger las áreas naturales?
3: La responsabilidad de proteger las áreas naturales protegidas es compartida, pero se divide principalmente entre las autoridades gubernamentales, las cuales diseñan leyes y administran los territorios, y la sociedad civil, que cumple con las normativas y realiza prácticas sostenibles. En el caso de México, por parte del gobierno federal es a través de la Comisión Nacional de Áreas Naturales Protegidas, la CONAM, la cual se encarga de administrar, diseñar los programas de manejo y vigilar que se cumplan las leyes. Y por parte de la sociedad civil está el sector social y privado, así como la ciudadanía y los visitantes. Las áreas naturales protegidas en sus diferentes categorías son las herramientas más efectivas para conservar los ecosistemas, permitir la adaptación de la biodiversidad y enfrentar los efectos del cambio climático.
2: ¿Puedes nombrar las acciones específicas que realiza los guardabosques?
3: La CONAM, para cumplir con su responsabilidad, tiene un importante apoyo en sus guardabosques, los cuales cuidan y manejan las áreas naturales protegidas, así como la supervisión de las actividades que se realizan en estas, previniendo actividades ilícitas como la tala, la caza furtiva y la minería ilegal. Participan en el monitoreo biológico e investigación científica, llevando puntualmente los registros de flora y fauna. Dan orientación a los visitantes y participan en la educación ambiental, previniendo la contaminación. Participan en la prevención de incendios forestales, así como en las brigadas para combatirlos. Y de igual manera, como conocedores de la situación y las condiciones del área natural, colaboran en la elaboración de los planes de manejo como un instrumento de lo que hay que hacer o lo que hay que evitar para lograr sus objetivos de la mejor manera.
2: Los guardaparques o guardabosques del mundo constituyen un grupo de guardianes que realizan tareas vitales para proteger a la naturaleza, sus ecosistemas y su biodiversidad. Y la Federación Internacional de Guardaparques representa a más de 45 países, adoptó el 31 de julio de 1992 como Día Internacional del Guardaparque o Guardabosque, y cada 3 años organiza un congreso mundial para evaluar la situación de estos conservacionistas. En Sinaloa, ¿a qué retos se enfrentan los guardabosques al hacer su labor?
3: en Sinaloa, en el desarrollo de sus actividades, los guardabosques enfrentan retos severos, como son: patrullar zonas serranas y áreas remotas implica riesgos significativos debido a la presencia de actividades ilícitas. Las altas temperaturas, sequías recurrentes y el calor extremo en el estado dificultan los recorridos a pie y aumentan exponencialmente el riesgo de incendios forestales, así como también la falta de suficiente personal, vehículos todoterreno y equipo de protección dificulta la cobertura total de extensiones territoriales amplias.
2: Muchas gracias al exgerente estatal de la Comisión Nacional Forestal, Melchor Montoya Castro.

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Las 12, 35 minutos. 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

0: La una, 5 minutos.
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La 1:59. 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La 1:59. 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

Las 2, 31 minutos. 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

Las 3, 28 minutos. 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Las 3, 29 minutos. 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

0: Las 4. 4 minutos. 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

37 minutos. 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
1: Las 5, 2 minutos.
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0: Las 5:35.
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2: Estos lugares del estado de Sinaloa, muy intensas en la ciudad de Los Chisque, y obviamente, hombre, que motivaron las movilizaciones de todos los cuerpos de protección civil, a los ayuntamientos, en este caso, porque bueno, había una situación de intensas lluvias que provocaron afectaciones en los postes, y principalmente también en algunos árboles que con la lluvia y algunos aires intensos modificaron y trajeron una condición de caída de árboles, de caída de post. Lo mismo sucedió en el municipio de Gozal, en particular en la ciudad, donde esta situación se vio reflejada entre la y entre la infraestructura urbana. Bueno, las autoridades, hay que decirlo con intensidad, y han estudiado tanto en Los Mochis como en Guasave estas condiciones. Y bueno, Culiacán, que vivió la intensa lluvia del domingo, de esas de forajeron también distintas de encharcamientos, de inundación en algunos sectores del centro de Culiacán. Los sistemas de protección civil y los propios autoridades de Culiacán tuvieron que hacer trabajo antes, porque también por el reblandecimiento que provocó remediaciones y a la población. Es sorprendente la cantidad de agua, que decirle, del centro sur de Mazatlán tuvo la intensidad de las lluvias, y fue algo que hay que decirlo de manera, el Servicio Meteorológico Nacional habría pronosticado condiciones en que se vivió el domingo en todo el estado. Eso sin duda pues advirtió la posibilidad de abrir y de levantar guardia para que las tuviesen que desarrollar. Tengo la impresión, casi todos los municipios del estado se ha venido atendiendo, principalmente los que le menciono, la ciudad de Los Mochis, el municipio de Culiacán y la ciudad de Mazatlán. Estima desde esa condición, muy, muy atendible, decirles las lluvias que se dio y que, bueno, eran muy necesarias para este verano caluroso que se mantiene ya en este mes de agosto, que también adelantó hace alrededor de 2 semanas el gerente de la cuenca Pacífico Norte de la Comisión Nacional del Agua, estaría provocando intensidad en las lluvias en distintos lugares ese mes de agosto.

0: Que julio, sin duda, las aportaciones de lluvias en el estado fueron rápidas. Ha habido la necesidad de agua en la Santa María, en la presa Santa María, en el sur de Sinaloa, el famoso sur-sur, y también en la que por las condiciones de drenaje se están haciendo desfogues preventivos para condición de aguas abajo de los ríos, las mejores condiciones, pero sobre todo para que no se succione con una no sea controlable y que siga con lo que genera una lluvia, que genera la condición meteorológica y el almacenamiento nos agarre con alguna presa. Así yo les saludo con mucho gusto, y los saludo con mucho gusto, y saludo con mucho gusto a mi estimado amigo y compañero Bernardo, qué gusto verte, muy buenos días.
1: Muy buenos días, están teniendo todos ustedes, ya pues en este octavo mes del 2026, se encuentran de la mejor manera. 3 de agosto, pues ahí sí está levantando en camino a sus trabajos, si es que está en sus familias, listos y preparados, se encuentran de la mejor manera, que todo mejor manera posible, y que tengan precaución, considerando pues esta semana lluvioso, esperar que se encuentren, que no hayan tenido algún tipo de percance, ha sido así que se haya podido atender. Invitarles también a nuestras trans en Facebook Live, así como en YouTube, para echarnos y se entere de todo lo que ha estado aconteciendo a lo largo y a lo ancho del estado. Es interesante y sobre todo considerar de la cuestión de seguridad, desde la que en cuestión de salud social y encontrar con nosotros, y va a consultarlo también en nuestro portal a la noticia.mx, así como diversas redes sociales. Estamos desde los 23 hasta los 26 grados en lo largo y a lo ancho del estado, y pues en lo que corresponde a las sensaciones térmicas, digan un poco más altas, y en el tránsito solamente se puede esperar a que entrando. Así que seguir con las iteraciones, con lo que es las reglas de los especialistas en la salud, pues en esta hora del día, a lo mejor que ir preparando sus buenos litros de agua, dándose con el protector solar y con las medidas que pueda implementar para su piel, considerando las horas del día, a partir de las de la mañana hasta lo que son las 4 de la tarde, y en todo caso, después de fenómeno como la lluvia, estar muy atentos a los reportes que se estén desde el Servicio Meteorológico Nacional, así como lo que corresponde a las coordinaciones de Protección Civil, que usted sepa cómo encia, que lo sabe, aquí en Viva la estamos abogando por su salud.
0: Bueno, mis amigos del auditorio, es muy importante que usted tome todas las medidas preventivas estos días, que en unos minutos tiene que salir, amigas y amigos del gobierno.

0: Estimado Bernardo, amigas y amigos del auditorio, es muy importante que usted tome todas las medidas preventivas previas a estos días, que ahora que usted en unos minutos tiene que salir a trabajar, nuestras amigas y amigos de gobierno del estado que hoy se incorporan al servicio, los que tienen 2 semanas de vacaciones, los que tienen la tercera y la van a gozar, pues todavía podrán disfrutar una semana más. En instituciones educativas como la UAS, también esta condición de vacaciones se permanece, y bueno, algunas otras instituciones que del sector de la básica, que también están en el periodo vacacional, bueno, pues que sigan disfrutando, pero si van a salir, háganlo con precaución, háganlo con cuidado, y sobre todo, mantenerse hidratados ante la condición climatológica que vivirá el día de hoy todo el estado de Sinaloa. Así pues, yo la saludo con mucho gusto y lo saludo con gusto también, y saludo con mucho gusto a esta gran cadena radiofónica GPM en todo el estado de Sinaloa, en las sierras del estado de Durango, la sierra del estado de Chihuahua, el norte del estado de Nayarit y el sur del estado de Sonora. Que tengan un bonito día, que la pasen muy bien y que celebren con alegría este lunes que inicia el octavo mes del año, 3 de agosto, fin de semana de agosto, ya lo vivimos en Sinaloa, y bueno, así las condiciones que hoy estaremos desarrollando en el estado de Sinaloa. Saludamos a nuestras estaciones en cada municipio con mi compañero Bernardo Hurtado. Si eres tan amable, estimado Bernardo.
1: Claro que sí. Recordarles que en Mazatlán transmitimos a través de la pionera de la radio, la Qué Buena 105.1 de FM, así como para los municipios de Concordia, El Rosario, Escuinapa, así como en el norte de Nayarit. En la Cruz de Lota transmitimos por Oscar 90.1, también para el municipio de San Ignacio y el Valle de Culiacán. Por la Mejor 104.1 transmitimos para el municipio de Navolato, así como en Culiacán, El Dorado, Badiraguato, Mocorito, la Sierra de Durango y el histórico Tamazula en el estado de Durango. En Guasave, por la Qué Buena 88.9 nos puede escuchar en los municipios del centro norte del estado, en los municipios de Angostura, Salvador Alvarado, Mocorito, así como en el municipio de Sinaloa. En Los Mochis, por la Qué Buena 90.1, nos puede escuchar al norte del estado, en Ahome, El Fuerte y Choix, así como Juan José Ríos, también la Sierra de Chihuahua y el sur de Sonora. Saludamos a las personas a través de nuestras transmisiones en Facebook Live, así como en YouTube, en los municipios, el estado, el país, incluso un poco más allá, en Estados Unidos, particularmente Miami, Florida, Chicago, Illinois, en el estado de California, en las ciudades de San José, Eureka, Delano, Los Ángeles, en el estado de Arizona, Phoenix, Tucson, Nogales, así como en el estado de Texas, Galveston, Houston, Brownsville, en Minnesota, Las Vegas, Nevada y en Ohio. Como siempre, un gusto estar con ustedes para que se estén enterando de toda la información y comentarles que en este lunes 3 de agosto la lista onomástica es la siguiente: San Asprenato de Nápoles, San Pedro Julián Eymart, así como el Beato Agustín Casotic, también San Eufronio de Autún, San Martín de Másico, así como San Pedro de Anagni, el Beato Salvador Ferrandis Seguí y el Beato Francisco Vandrés Sánchez. Para todas las personas que cumplen años, pero también que comparten nombre con estos santos o beatos, esperar que la pasen muy bien, que todo les salga de la manera esperada, desearles mucha prosperidad, y pues reiterando, si están cumpliendo años, esperar que la pasen de la mejor manera, en compañía de sus seres queridos, en compañía de sus amigos, con las actividades que tengan programadas o que vayan saliendo de manera espontánea, que haya regalos, que haya una buena comida, sobre todo, pero sobre todo lo que es la situación de una buena convivencia y muchas felicidades.
0: Efectivamente, pasa usted muy bien y que celebre con alegría su día de cumpleaños, esta nueva vuelta al sol, y por supuesto pues que en este caso su onomástico, si así lo desea, si así lo acostumbra, lo haga con esa condición y con esa alegría que le sugiere mi compañero Bernardo Hurtado y todos aquí en Viva la Noticia. Ya en los avances de la información le digo que aunque aún persisten retos de financiamiento y rentabilidad, la Asociación de Agricultores del Río Culiacán prevé ampliar siembra para el ciclo agrícola 2026-2027, más allá de lo programado por las condiciones de la reunión hace quizás 2 semanas del Comité Estatal de Desarrollo Agropecuario. La falta de agua limita el crecimiento de cultivo de la caña. Esto sigue siendo una condición que desde la Ley de Comunidades Agrarias se advierte para este cultivo del padrón de cultivos de Sinaloa. avanzan restaurantes y bares en expansión de los

0: horarios nocturnos. Así lo está requiriendo la demanda, así lo establece la dirigencia en Culiacán de la Canirrac. Ni el calor los detiene, registra Topolobampo hasta 4,000 visitas cada fin de semana, así lo dice el síndico de ese sector del municipio de Ahome. La pérdida de empleo es un tipo de duelo con el que convive muchas personas y que, bueno, de pronto se necesita un abordaje terapéutico, así lo dice la tanatóloga Verónica de León en estas situaciones. Esta semana el reporte especial de Viva Noticia, la lactancia materna y sus beneficios. Mucho de lo que sucede en los primeros meses de vida de una criatura es el tema de la lactancia, y que bueno, ha ganado mucho camino entre las madres, entre la costumbre, ahora sí que la disciplina para hacerlo, y que bueno, afortunadamente esto le estaremos reflejando en nuestro reporte especial. Vamos a los avances de la información de Mazatlán con mi compañero Bernardo Hurtado. Si eres tan gentil, Bernardo.
1: Claro que sí, comentarles que bajo el argumento de facilitar las inversiones, los constructores en Mazatlán primero inician la obra y después piden permiso. El periodo de vacaciones disparó los trámites de licencia de manejo para aprendiz en Mazatlán. Asimismo, entre el 45 y el 50% de aspirantes a paramédicos desertan de su preparación teórica práctica, así lo informó el coordinador de capacitación de Cruz Roja en Mazatlán. Este más va a poder encontrar con nosotros en esta ocasión, recordándoles también la sección policíaca, la sección de los deportes y que viva el cine en esta ocasión, y también lo que corresponde a la entrevista del día de hoy.
0: Efectivamente, pues ahí estaremos platicando con Edgar Fernando Morales. Es un especialista en temas de desarrollo del turismo, de las condiciones del turismo, de visualización y de lo que tiene que ver con la necesaria medición y evaluación que se tiene en esta industria tan importante para el país, y la apuesta de México, o la apuesta que el sector oficial de México le hizo al Mundial, y que los números terminan por establecer que no fue precisamente una apuesta afortunada. Un hombre de medios de comunicación y que en muchos años tiene en esta visión muy particular del periodismo, y que es un hombre que conoce mucho, y ya lo estaremos escuchando. Son las 6:20, vamos a una pausa comercial. Al regreso de la pausa le tengo más información. Decirle que hay una condición antes de ir a la pausa que se está presentando en todo el noroeste de México y en el tema de Culiacán. Pues hay un gran esfuerzo que hace la Junta de Agua Potable y Alcantarillado del municipio con relación a no detener el abasto de agua en la entidad, y en particular en Culiacán. Las condiciones que se han generado por las lluvias obligan un esfuerzo adicional, y que pues se trabaja, viene otra lluvia y otra vez, viene la basura, viene otras cosas. Ya le estaremos platicando con puntualidad esto que nos participa la Junta de Agua Potable y Alcantarillado de Culiacán, y que nos lleva de manera obligada a otra vez recomendable a usted que no esté arrojando temas de basura con las lluvias, porque estas basuras, estas corrientes de agua terminan la mayoría de las veces en las distintas condiciones de los arroyos, de los ríos, que muchos de ellos están aledaños a los servicios de entrega de agua potable, y que en muchos casos las plantas son bloqueadas por esta basura, y esto genera muchísimas situaciones adicionales a las que de por sí la lluvia está generando. Y sí, o sea, hay lugares que nos hacen la referencia en Japac, que estas condiciones suspenden los servicios del agua. Es el caso de Cajeme, en Hermosillo. Hace unos días sucedió esta situación. En la planta de los Horcones también se paralizó el municipio de Mazatlán por esas condiciones. Fue un paro técnico más que otra cosa. En otros lugares del noroeste de México también se tienen esas condiciones, y afortunadamente la Junta, si bien el servicio.

0: No es el normal, porque hay veces el tema de la energía eléctrica bloquea la posibilidad de dar el servicio. En cuanto se repara, se hacen todos los esfuerzos para que usted tenga su servicio. Y bueno, es muy importante que usted primero lo conozca y segundo, que usted tome las medidas pertinentes, que sus vecinos o usted mismo no arrojen basura con el agua, que esto genera muchos problemas. Y uno de los principales problemas es que el trabajo que hacen las autoridades de la Junta de Agua Potable y alcantarillado de Culiacán sea mucho más compleja. Es una junta muy grande por la cantidad de personas que tiene como usuarios, la cantidad de servicios que hay que atender, y esto es mucho de lo que nosotros como usuarios tenemos que ponernos ahora sí que en los zapatos de ellos y en nuestros zapatos para no autoflagelarlos. Son las 6:23, vamos a hacer una pausa comercial. Al regreso de la pausa, mi compañero Bernardo Hurtado le estará dando la información del clima para hoy, pero antes que eso, nuestra compañera Lupita Solís nos estará dando el número de WhatsApp de Viva Noticia y por supuesto también el pensamiento del día. Pausa y regresamos.
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5: Muy buenos días.
6: Hola Bernardo, Enrique, amigos de Viva la Noticia, muy buenos días, que tengan excelente inicio de semana, invitándolos para que se comuniquen con nosotros a través de WhatsApp en cabina. Si usted tiene alguna denuncia, algún comentario, algún saludo, lo puede hacer llegar con nosotros a través de WhatsApp en cabina. Anótele bien, 6674-184282. Se lo repito, 6674-184282. Saludos para toda la gente que nos está mandando mensajes desde muy temprano, para doña Rosy Aragón, para Manuel el Grande, para Ramirito y por supuesto a todos los que están pendientes. Ahora bien, nos vamos con esta frase para iniciar y arrancar con todo en este inicio de semana. La vida no siempre sale como la planeamos, pero muchas veces resulta mejor de lo que imaginas. Que tengas un excelente día.
5: Muchas gracias, Lupita, por el número de WhatsApp, así como por este pensamiento. Es muy importante considerar que en esta vida es, pues, no sabes qué puede venir con ella. Hay momentos malos, hay momentos buenos. Sin embargo, puede haber mucha gratificación y es por eso que estamos a la expectativa de que se vengan cosas más positivas. Así que, pues, hay que tener en consideración este pensamiento para este día, pero también en esta semana y lo que esté por venir. Ahora sí, pasando con la información del clima, como les comentaba al inicio de esta edición matutina, estamos desde los 23 hasta los 26 grados y específicamente en los municipios, comentarles que en Ahome actualmente están con 26 grados y una sensación térmica de 29. La humedad es del 89% y el viento a 10 kilómetros por hora, esperando alcanzar en este día los 33 grados. Para el Fuerte están con 26 grados y con una sensación térmica de 29. La humedad es del 88%, el viento a 5 kilómetros por hora y se espera alcanzar en este lunes los 34 grados. Para Choix están con 24 grados y con una sensación térmica de 26. La humedad es del 89%, el viento a 3 kilómetros por hora, esperando alcanzar en este día los 33 grados. En el caso de Guasave están con 26 grados y con una sensación térmica de 28. La humedad es del 92%, el viento a 5 kilómetros por hora, esperando alcanzar en este lunes los 32 grados. Juan José Ríos tiene también 26 grados y una sensación térmica de 29. La humedad es del 90% y el viento a 6 kilómetros por hora, esperando alcanzar en este lunes los 32 grados. Para el municipio de Sinaloa están con 25 grados y con una sensación térmica de 28. La humedad es del 90%, el viento a 3 kilómetros por hora, esperando alcanzar en este lunes los 33 grados. Angostura tiene 26 grados y una sensación térmica de 28. La humedad es del 91%, el viento a 6 kilómetros por hora, esperando alcanzar este día los 32 grados. Salvador Alvarado tiene 26 grados y una sensación térmica de 28. La humedad es del 90%, el viento a 5 kilómetros por hora, esperando llegar en este lunes a los 32 grados. Para Mocorito están con 25 grados y una sensación térmica de 27. La humedad es del 90%, el viento a 5 kilómetros por hora, esperando alcanzar en este lunes los 33 grados. Badiraguato tiene 24 grados y una sensación térmica de 26. La humedad es del 92%, el viento a 3 kilómetros por hora, esperando alcanzar en este día los 31 grados. Para Culiacán estamos con 25 grados y una sensación térmica de 28. La humedad es del 91%, el viento a 5 kilómetros por hora, esperando alcanzar en este lunes los 32 grados. Para El Dorado están con 25 grados y una sensación térmica de 28. La humedad es del 92%, el viento a 11 kilómetros por hora, esperando alcanzar en este lunes los 32 grados. En el caso de Navolato están con 25 grados y una sensación térmica de 29. La humedad es del 94% y el viento a 8 kilómetros por hora, esperando alcanzar en este lunes los 32 grados. Cosala tiene 23 grados y una sensación térmica de 25. La humedad es del 92%, el viento a 3 kilómetros por hora, esperando alcanzar en este día los 30 grados. Elota tiene 24 grados y una sensación térmica de 27. La humedad es del 95%, el viento a 5 kilómetros por hora, esperando alcanzar este día los 32 grados. San Ignacio tiene 23 grados y una sensación térmica de 26. La humedad es del 93%, el viento a 5 kilómetros por hora, esperando alcanzar en este día los 32 grados. Para Concordia se encuentran con 25 grados y una sensación térmica de 28. La humedad es del 92% y el viento a 3 kilómetros por hora, esperando alcanzar en este lunes los 33 grados. Mazatlán tiene 26 grados y una sensación térmica de 29. La humedad es del 91%, el viento a 8 kilómetros por hora, esperando alcanzar en este lunes los 32 grados. En el Rosario están con 26 grados y con una sensación térmica de 28. La humedad es del 88%, el viento a 5 kilómetros por hora, esperando alcanzar en este día los 33 grados. Y finalmente en el municipio de Escuinapa están con 25 grados y con una sensación térmica de 28. La humedad es del 88% y el viento a 5 kilómetros por hora, esperando alcanzar este lunes los 33 grados. Así que ya lo sabe, estas son las condiciones climáticas actualmente en el estado. Esperar también que en el transcurso del día estén aumentando, por lo cual recomendarles estar atentos a los reportes del Servicio Meteorológico Nacional, seguir las recomendaciones de las coordinaciones municipales de Protección Civil y actuar como sea necesario. También la línea de emergencia 911 para cualquier tipo de adversidad que le puedan atender.
7: Efectivamente, es muy importante que usted mantenga esa posibilidad y ese cuidado de la condición calurosa que vamos a tener durante el día. Y en este tema de calor y humedad, si bien las temperaturas mínimas están, vamos a decirlo, altas, las máximas están en promedios diferenciados, pero las sensaciones de calor serán según el municipio, de acuerdo a la humedad que se tenga en el ambiente. Por eso no hay que perder de vista la posibilidad de mantenernos bien hidratados y que esta condición de un clima pues severo que nos esté dando sensaciones mucho más arriba de lo acostumbrado y que pues durante todo el día habrá que ver que bueno, en lo que ha sucedido en esta temporada de lluvias, si bien está lloviendo, las horas posteriores a la lluvia no son precisamente climas muy agradables, siguen siendo muy calurosos por los temas que ya le repito de los factores de humedad que hay en el ambiente, que es algo sumamente relevante y es algo que hay que estar muy, pero muy atentos. Son las 6 de la mañana con 35 minutos. Vamos a ir a una pausa comercial. Al regreso de la pausa les estaré presentando mucho el panorama que sucedió desde la noche y madrugada de hoy en distintos puntos del estado de Sinaloa. Pausa y regresamos.
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7: Usted que en el tema de las lluvias que se presentaron tarde noche en prácticamente todo el estado de Sinaloa, estas tormentas extraordinarias de formación rápida, debo de decirle que alcanzaron la visualización del Servicio Meteorológico Nacional, que desde las 6 de la tarde traían su pronóstico, valga la redundancia, de la tarde, estas posibilidades y las intensidades en las que terminaron por presentarse. Intensidades en dos sentidos: uno, lluvia, que fue muy intensa, como vientos. En el caso del municipio de Ahome, vientos de hasta 60 kilómetros por hora se tienen registrados en eso. Y bueno, esto que también fue pronosticado por el Servicio Meteorológico Nacional, tuvo una condición de presentación con tormentas eléctricas. Y bueno, en el caso del municipio de Ahome, esto provocó encharcamientos, inundaciones y caída de infraestructura como árboles, y también la caída de lo que fue algunos postes de energía eléctrica y principalmente de teléfonos de México. Las condiciones de pronóstico que se tenían entre 60 y 40 y 80 kilómetros por hora, que finalmente en las zonas bajas y en las zonas de cercanas a la costa así se presentó. En la ciudad de Los Mochis hubo varios daños en la acumulación de agua, así como alguna entrampamiento que tuvieron los conductores entre los árboles y las elevaciones de agua, que bueno, afortunadamente no generaron algún tipo de consecuencia en el rumbo de la ciudad de Los Mochis. Donde también estuvo bravo el tema de la lluvia fue en Guasave. Ahí en el municipio de Guasave también las estimaciones tenían este pronóstico, y las consecuencias de lo que pasó en Guasave fue encharcamientos en varios bulevares de ese municipio, y particularmente la ciudad de Guasave, caída de la infraestructura de árboles y por supuesto también de postes, principalmente de teléfonos de México. Y bueno, las autoridades de

Guasave estuvieron generando las condiciones para normalizar. En la salida norte para la carretera, en la lateral, me refiero a la carretera México 15, también hubo algunos problemas por estas condiciones de lluvias que se presentaron este domingo en el municipio de Guasave. El caso de Culiacán alertó también a los sistemas de protección civil y al ayuntamiento, porque sí, en el centro y varios puntos de la ciudad de Culiacán hubo temas de acumulación de agua y encharcamientos y hasta inundaciones. El principal problema que tuvo Culiacán se vio focalizado en la acumulación de agua en zonas céntricas de la ciudad de Culiacán, pero de pronto mucho de lo que pasa con los ciudadanos que traen sus 4x4, sus 16x16 y a veces no terminan por ser suficientes, o algunos que por traer una camionetita pues ya se aventuran y que no es precisamente el mejor de los resultados. Ahí el sistema de protección civil de Culiacán estuvo trabajando, y bueno, las autoridades del municipio también se movilizaron para pues tratar de generar las condiciones adecuadas en la caída de los árboles, en la caída de los postes. Debo decir que los postes que más están cayendo en Sinaloa son los de la empresa Telmex, que si no le da mantenimiento a sus líneas, pues menos le va a dar mantenimiento a sus postes. Y bueno, esto pues motivó inclusive algunas condiciones. Hubo algunos lugares que por los truenos, o por los relámpagos y rayos, como dice la canción, pues afectaron árboles, algunas palmeras, pero bueno, afortunadamente las condiciones de las direcciones de protección civil y por supuesto de las autoridades municipales del ayuntamiento de Culiacán hicieron los abordajes preventivos necesarios y la condición de remediar estos problemas que se generaron. Los problemas quizás más relevantes terminan por ser la falta de conciencia de la población en darse cuenta que aun cuando traigas una camioneta 4x4, si evitas el arroyo, la parte de acumulación de agua, pues vas a tener mejores resultados, pero pues la gente a veces le sale lo valiente, lo brava, o ay, bueno, pues yo traigo una 4x4, ¿por qué no? El problema de las 4x4 es que no todos las saben manejar. Hay casos como el de este árbol que pues de raíz se reblandecieron y se cayeron, afectaron algunas partes de algunas avenidas, algunas calles, y terminan pues por ser un problema grave en una ciudad como Culiacán. Afortunadamente las autoridades de protección civil, como las autoridades del ejército mexicano, desarrollan acciones muy inmediatas para poder por retirar la afectación que trae un árbol caído y que termina por ayudar a la población en sus tránsitos, en sus lugares. También pues decirle pues este gran reto que la JAPAC, la Junta de Agua Potable y Alcantarillado de Culiacán, sostiene a partir de las condiciones que se desarrollan por temas que tienen que ver con estas situaciones de principalmente en el río Tamazula. Hubo una condición que generó problemas en la planta de Juan de Dios Batis y bueno, esto generó pues que la turbidez se esté presentando, una turbidez que seguramente durante el día usted la seguirá teniendo y que bueno, la Junta de Agua Potable y Alcantarillado a través de nosotros le pide un poquito de paciencia y nosotros también nos sumamos a esta solicitud porque la condición está bastante, bastante complicada. Así pues, estas consecuencias que tuvieron las lluvias en distintos puntos del estado de Sinaloa. En el fin de semana, nosotros le informamos de manera muy oportuna el pasado viernes en nuestros sistemas de redes sociales, en nuestra página web, de la reunión que tuvieron 11 de las personas que se registraron, de las 13 que se registraron, en el proceso interno para resolver la coordinación de los comités de la transformación en el estado de Sinaloa. El viernes tuvieron reunión con la presidenta nacional de Morena, Ariadna Montiel, la presidenta del Consejo de Elecciones del Partido Morena en el país,
Citlali Hernández, y en esa condición también estuvieron algunas personalidades de Morena, como Ricardo Monreal, que es el titular de la primera circunscripción a la cual pertenece Sinaloa y otros estados del país. Estuvo también el senador de la República, Ignacio Mier, que es el delegado adscrito por Morena para el caso de Sinaloa. Y estuvieron algunas otras figuras de Morena, además de lo que ya le refiero, fueron los 11 aspirantes. No estuvieron ni Fernando García, que se registró por el Partido del Trabajo, ni Ricardo Madrid Pérez, que se registró por el Partido Verde Ecologista de México, porque esta era una reunión exclusivamente para morenistas registrados, y que pues con ellos platicaron y les dijeron, pues siguen trabajando, siguen en el territorio, no generen división, traten de tener unidad, y etcétera, etcétera. Posicionamiento que

0: contribuye nada. Y en este mismo ejercicio, el día de hoy, 3 de agosto, en el país se estarían registrando aquellas aspiraciones para candidaturas presidentes municipales de los estados de la República que tienen elecciones de gobernador, pero también de presidentes municipales. Esto mismo sucedería para aquellas personas que tienen aspiraciones para ser diputados en las circunscripciones federales y en las distintas circunscripciones locales. La primera, pues vamos a llamarlo convocatoria, estatuto, publicación, el Partido Morena habría dicho que hoy sería el registro. Registro centralista, que como suele pasar con Morena, sería en la Ciudad de México. Imagínate, los de Sonora, de allá, de Nogales, por ejemplo, ahí van a la Ciudad de México a registrarse. Circo, maroma y teatro. Los N, que cada municipio de Nogales, de no sé, del mismo Ciudad Obregón, Navojoa, Hermosillo, por decirle algunas de las ciudades importantes. ¿Qué decir de Sinaloa? Los 20 municipios. ¿Qué decir de, por decir, Chihuahua, Tamaulipas, etcétera, etcétera? Bueno, todas esas personas no se van a registrar porque ayer la presidenta del Consejo de Elecciones del Partido Morena para el 2027 informó ya tarde noche de ayer, después de atender su agenda de reuniones de promoción política que tiene como consigna ese partido hacer, emitió un mensaje por redes sociales y le dijo a las personas que en teoría se podrían registrar hoy que no, que se difiere un mes, no dos días, ni tres, ni cinco, no, un mes. ¿Qué le está pasando a Morena? En este mensaje que hace Citlali Hernández, les adelanta a las personas que aspiran a ser diputados federales o locales y presidentes o municipales en niveles de coordinación de los comités de transformación en los distritos federales, en los distritos de los estados y en las municipalidades que hay competencia, que las reglas cambian, así como en el Big Brother. Señoras, señores, habrá cambio de reglas y Morena va a estar mucho más puntual en lo que tiene que ver con las condiciones y las historias personales de todos los que tengan algún tipo de aspiración. Morena ha sido sorprendido con amistades peligrosas, hay que decir, allá por el rumbo de Tequila, que les pasó un no solamente presidente municipal, sino también un aportante a las campañas de Morena en esa entidad que es Jalisco, que pues hoy está entabicado. ¿Por qué? Pues porque no era una, es un probable responsable de finísimas condiciones delictivas. Y le puedo decir más, pero no se trata de andarle echando leña a Morena. Nada más que Morena se dio demasiado tarde cuenta de eso. Se dio demasiado tarde porque Sinaloa ya tiene, estamos hoy a 3 de agosto, 17, 28, 29, 30, 31, 4, 5, 7 días en los famosos comités estatales de la transformación. Y ahí andan 13, algunos no todos, pero bueno, ahí andan. Y no, pues esto será, en el mejor de los casos, porque así se los dijeron, finales de agosto, principios de septiembre, los estatales. Y le decía, pues no les vamos a decir el día porque no deben de saber. O sea, así de opaco, así de malo este proceso. Pues los demás, todos los puestos de elección popular que se habrían de registrar hoy, no se van a registrar. O sea que ayer espero que sus dirigentes, sus etcéteras, les hayan dicho para que el boleto que tenían para ir a registrarse lo modificaran y no se metieran en el brete de gastar. Así las condiciones, y en esto del gasto hay muchas preguntas, pero como son muy delicaditas y delicaditos en Morena, son preguntas que, ay, ¿por qué nos preguntas? ¿Y por qué no le preguntas al PRI? Sí se los preguntamos. ¿Y por qué no le preguntas al PAN? Sí se los preguntamos. ¿Por qué no le preguntas a MC? No se los preguntamos porque son muy chafas en los temas mediáticos. Inclusive al PAS se los preguntamos y etcétera. Entonces, desde esa perspectiva, así les avisamos, pero vamos a escuchar parte del mensaje que dio la licenciada presidenta de los procesos internos de Morena en el país, y me refiero nada más y nada menos que a Citlali Hernández.
1: Pues hemos modificado algunas de las fechas, decirles que

0: Mañana no habrá ni registro ni convocatoria de las otras coordinaciones. Será a finales de agosto que emitiremos estas convocatorias. Habrá requisitos específicos, así es de que no traten de replicar o piensen que los requisitos de la convocatoria estatal se van a replicar en las distritales o municipales, no necesariamente, así que estén pues al pendiente. Se difunde de repente mucha información encontrada y falsa, así de que aprovecho yo aquí para decirles que estén al pendiente de las redes de Morena, de nuestras redes para información oficial. Pero bueno, será a finales de agosto que emitiremos estas convocatorias para los registros, tanto para coordinaciones distritales federales como para municipios, y estaremos informando de manera permanente y constante.
1: Sí, Chuy, pues así como informaron ahora, la noche del domingo, donde a lo mejor ya la gente estaba para registrarse, la verdad de las cosas, pues no sé qué piensan, y por ejemplo, hay muchas preguntas que no tienen respuesta. ¿Cómo le están haciendo, por ejemplo, las personas 13 que son aspirantes a los comités de transformación? Como dice el dicho, como decía nuestro expresidente, ¿quién pompó? Porque moverse por el estado no es gastar 3 pesos, ¿no? ¿Y de dónde? ¿Quién pompó? ¿Habrá algún presupuesto de un partido que tiene mucho presupuesto? Le doy mi respuesta de inmediata, no lo sé. Pero bueno, esto del no lo sé es porque de pronto así es Morena. En más de la información, le quiero comentar a usted que aunque aún persisten retos de financiamiento, según la visión del presidente de la Asociación de Agricultores del Río Culiacán, el tema de la siembra del ciclo 2026-2027 puede tener ampliaciones. Vamos a escuchar a mi compañera Claudia Verajo con esta información.
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3: La Asociación de Agricultores del Río Culiacán prevé una planeación de siembra amplia para el ciclo agrícola 2026-2027, impulsada por una mejor expectativa de disponibilidad de agua en las presas del estado, informó su presidente Roberto Basúa Campaña. El dirigente agrícola explicó que el Consejo Estatal proyecta una superficie importante de siembra para el próximo ciclo, con una ligera reducción en el cultivo de maíz y una mayor apertura hacia el sorgo, cultivo para el que ya se analizan opciones de comercialización.
4: Sí, tomando en cuenta la disponibilidad de agua que se espera que sea suficiente para todo el estado y los cultivos, se está proyectando por parte del Consejo Estatal una planeación de siembra grande, ¿no? Se bajó un poco la superficie de maíz, lo cual es bueno, y se le está dando oportunidad a hacer una siembra de sorgo.
3: Basúa Campaña destacó que Sinaloa se encuentra en una mejor posición hídrica en comparación con años anteriores. Sin embargo, advirtió que el sector agrícola aún enfrenta diversos desafíos que podrían afectar el desarrollo del ciclo.
4: Por el lado del recurso del agua, yo creo que está el estado en buena posición comparado con los años anteriores, pero pues hay otros retos que hay que superar, ¿no? Uno de ellos es el financiamiento, otro de ellos de la comercialización, y pues hay incertidumbre, ¿no? Como ya lo hemos visto en el sector.
3: El presidente de la ARC añadió que, aunque las condiciones de agua generan expectativas favorables para el próximo ciclo agrícola, persiste incertidumbre en el campo debido a las dificultades económicas que enfrentan los productores y a las condiciones del mercado. Para Viva la Noticia, informa Claudia Araujo. ¡Viva
1: la noticia! Así está. A otros retos yo. Título personal diría, ¿y el ahorro del agua? Sí, hay agua, pero el agua no es de ustedes, mis estimados amigos productores agrícolas, el agua es de todas y de todos. Y yo en las reuniones del Consejo Estatal Agropecuario no visualicé que ni el de la CONAGO dijeron, ¿saben qué? Pues sí, como que le bajamos 2 rayitas, ¿no? Literal. El gran tema de las presas de Sinaloa es que el consumo de agua de las presas de Sinaloa es promedio cada año en un 70% a un 75%.

0: utilizado en cuestiones agrícolas, no ganaderas, no de otras actividades, por ejemplo, la caña. No precisamente los cultivos de caña les dan las necesidades de agua que tienen en sentido de la superficie por sembrar o que tiene posibilidad de ser sembrada. Y esto es entendiendo que la caña necesita mucha agua, entendiendo también que pues o todos colonos o todos rabones, ¿no? Tengo una satisfactoria esperanza de que ahora que ya se está pensando en otros cultivos, además del maíz, como por ejemplo el sorgo, con esta posibilidad que se está abriendo de exportar a China, que será una superficie y un tonelaje bastante aceptable, siga creciendo de aquí al 27. Pero bueno, tengo la impresión que el secretario Bello ha hecho una gran tarea en ese sentido, asumiendo su responsabilidad, y bueno, los productores de sorgo pues tendrán este nuevo reto, como el caso del garbanzo, que también se ha encontrado un mercado relevante para allá, para el tema del garbanzo. Y bueno, a medida que nos estemos acoplando a las necesidades del mercado, creo que estos dos cultivos tendrán una posibilidad mayor de exportación en Sinaloa. Son las 7 de la mañana en punto. Vamos a ir a una pausa comercial, pero al retorno de la pausa, mi estimado amigo y compañero Bernardo Hurtado, le estará presentando usted el número de WhatsApp. No, le estará presentando algo mejor todavía. Ese día se lo presentó Lupita. Se le cruzan las líneas. Le estará presentando la información policíaca en el estado de Sinaloa, que bueno, aun cuando hay niveles de disminución, entre comillas, pues todavía sí, estuve siendo un problema bastante serio, y no aventando militares al sur o aventando militares al centro. Afortunadamente en el norte las condiciones son bastante favorables, pues es la solución al problema. Pero antes vamos a ir a una pausa comercial, antes de que la producción y en particular Lupita Solís me haga algún agravio.
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7: José Ángel, muy buenos días.
6: José Ángel Beltrán, con la información policiaca. 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
8: Muy buenos días, Bernardo Enrique, auditorio. Vamos con la información. La mañana de ayer fue localizado, asesinado y envuelto en una cobija un hombre a la orilla de un camino de terracería que se encuentra en el sector norte de la colonia Loma de Rodriguera, norte de Culiacán. La víctima, quien aún se encuentra sin identificar, fue localizada presuntamente con impactos de bala en el cuerpo y estaba envuelta en una cobija tinta a rayas con blanco y color negro. Por las condiciones en que fue localizado, no fue posible obtener mayores características físicas. El hallazgo fue realizado por las mismas personas que circulaban por el lugar, por el camino que conduce hacia el rancho El Rojo y a pocos metros de la carretera que conduce hacia la sindicatura de Tepuche. Minutos después llegaron elementos del ejército, quienes aseguraron la zona mientras peritos se encargaban de realizar las diligencias. Posteriormente a la labor de campo, el cadáver fue trasladado al servicio médico forense, donde quedó bajo resguardo hasta que sea reclamado por su familia. Y también tras justo del día de ayer fue identificado el joven que fue localizado asesinado junto a un mensaje en el fraccionamiento residencial Campestre la noche del pasado sábado al norte de Culiacán. Se trata de Álvaro Octavio, quien contaba con 22 años de edad, quien había desaparecido también unas horas antes del hallazgo sobre el mismo bulevar de las Américas. El joven fue localizado la noche del pasado sábado en el cruce de las calles Alberto Vázquez y Manuel Gómez, precisamente en el parque del sector antes citado. La víctima fue localizada por elementos de la Guardia Nacional, quien indicaron estaba tendido boca abajo, con las manos amarradas hacia la espalda y un mensaje escrito en un pedazo de cartón sobre el cuerpo. Al momento de las diligencias, este joven no pudo ser identificado debido a que no portaba credenciales entre sus pertenencias y fue trasladado al servicio médico forense, donde acudieron familiares y lo reconocieron de manera oficial. Aquí el reporte generado, Bernardo. Buenos días.
7: Muchas gracias, José Ángel, por esta información. Ahora es momento de pasar con nuestro compañero Luis Atarán, quien nos tiene la información policíaca de Mazatlán y el sur del estado. Luis, muy buenos días.
6: Este es el reporte policíaco desde Mazatlán con Luis Atarán.
9: Hola, ¿qué tal? Muy buenos días, Bernardo. Saludo a todo auditorio de Viva la Noticia. Por resulta y resalta que todavía aquí en el sur de Sinaloa, entre Escuinapa y Mazatlán, todavía estos dos municipios, está pues la violencia muy fuerte. Pues te comento que tan solo este fin de semana, bajo un puente que conecta la carretera Libre México 15 y la de Cuota Mazatlán en Tecualilla, ya en el municipio de Escuinapa, localizaron una cabeza humana. El hallazgo se dio durante la noche del viernes, esto tras una denuncia ciudadana. El reporte informaba que bajo el puente que está en el kilómetro 164 más 400, al parecer hay una cabeza humana. Cuando se trasladaron las autoridades para confirmar el hecho, pues confirmaron el reporte, por lo que solicitaron a la fiscalía para que recogiera los restos. También te comento que también en Tecualilla, en Esquinapa, un sujeto fue asesinado a balazo. El hechizo se llamaba Jorge, de 50 años de edad, quien tenía su domicilio en Tecualilla. El hecho ocurrió el sábado a las 18:30 horas sobre la calle Eusebio Rivera. Mientras, pues aquí en Mazatlán, ocurrió un incidente, mejor dicho. En este caso no fue homicidio, pero sí ocurrió un accidente y una persona falleció en una explosión ocurrida en un barco. El accidente fue reportado en el transcurso también del sábado por trabajadores del muelle, en donde se informaba de la explosión de un tanque de combustible o químico inflamable registrado en un barco del parque industrial. De inmediato se movilizaron elementos de la fuerza bomberos Mazatlán y Protección Civil, y al llegar por los grupos de emergencia confirmaron el fallecimiento de un trabajador de la zona. Pero en otro hecho violento ocurrido aquí en Mazatlán, por segunda ocasión dispararon contra una instalación de un expendio de cerveza, dejando como saldo una persona sin vida y una lesionada. Dicho negocio se localiza por la calle Circunvalación, esquina con Avenida La Marina, en el Toreo, aquí en Mazatlán. De acuerdo con las autoridades, sujetos armados arribaron al lugar y dispararon contra el negocio para posteriormente darse la fuga. Anteriormente, este mismo negocio ya había sido atacado a balazo, pero en aquella ocasión solamente habían reportado personas heridas. En este caso hubo una persona fallecida, y ayer por la noche y atacaron a balazo un domicilio en la colonia Jaripillo. Se comenta que echaron hasta bombas caseras. Ahí las autoridades recogieron las evidencias. Bernardo, es la información que tenemos aquí en el sur de Sinaloa. Saludo, muy buenos días.
7: Muchas gracias, Luis, por esta información. Ahora es momento de pasar con nuestro compañero Humberto González, quien nos tiene la información policíaca de Los Mochis. Humberto, muy buenos días.
6: Desde Los Mochis, la información policiaca corre a cargo de Humberto González.
10: Muy buenos días, Bernardo. Vamos rápidamente con la información. Luego del hallazgo de una persona fallecida al interior de un centro de rehabilitación en el fraccionamiento de Presión San Fernando, las investigaciones por la muerte de Efraín Zavala dieron un giro decisivo. La vicefiscalía de la zona norte ejecutó 3 órdenes de aprehensión relacionadas directamente con este caso, que ya se investiga como homicidio. El hecho ocurrió en un centro de rehabilitación ubicado sobre la calle Ingenio Águila, donde inicialmente se reportó a un hombre inconsciente. Sin embargo, las huellas de agresión que presentaba el cuerpo de la víctima, de 41 años y originario de San Blas, en el Fuerte, fueron clave para que la Fiscalía de Justicia confirmara que se trató de un hecho violento. Con los elementos de prueba recabados en la escena y las primeras indagatorias, el Ministerio Público solicitó los mandatos judiciales que permitieron la detención de 3 de probables implicados. Hasta el momento, las autoridades mantienen bajo reserva la identidad de las personas detenidas, quienes ya fueron puestas a disposición del juez de control, y va a ser este lunes cuando se lleve a cabo la audiencia inicial. Ahí se va a definir la situación jurídica de los detenidos y lo que realmente pasó ahí dentro de este centro de rehabilitación. En otra información también, ayer por la mañana, un hombre de la tercera edad perdió la vida de manera repentina mientras caminaba por el fraccionamiento Viñedos al norponiente de Los Mochis. El hecho se registró sobre el bulevar Zacarías Ochoa, casi esquina con Río Presidio. Vecinos que observaron lo ocurrido informaron que el hombre se desvaneció sobre la banqueta y quedó inmóvil, por lo que solicitaron ayuda al 911. Fueron paramédicos de Cruz Roja quienes acudieron al lugar y confirmaron que ya no presentaba signos vitales. El cuerpo fue cubierto conforme el protocolo. De manera extraoficial, la víctima fue identificada como Francisco E., de 62 años, vecino de ahí del mismo fraccionamiento Viñedos, quien se está en investigación. Lo que realmente ocurrió fue el personal de la policía municipal quienes acordonaron la zona para evitar que se alterara la evidencia ahí del lugar de los hechos, y también de forma preliminar se dijo que no se le apreciaban huellas de violencia, por lo que se presume una muerte por causas naturales. Sin embargo, hacer la necropsia la que determine la causa de muerte. El cuerpo fue trasladado a una funeraria local en espera de ser entregados a sus familiares. En otra información también, La madrugada del sábado se registró una fuerte explosión que provocó el incendio de una vivienda en la colonia San Francisco, en el cruce de las calles Coahuila y Veracruz. El hecho movilizó a elementos del cuerpo de bomberos, quienes acudieron en las unidades 30, 28 y 92, además de agentes de vialidad, bajo el mando de Luis Enrique Corral. De acuerdo con el reporte, Alicia Valdés, de 77 años, escuchó la explosión. Al salir encontró en llamas la tienda ubicada al frente de su domicilio. En el interior se encontraba a su mamá, la señora Rosalba Valdés, de 89 años, quien fue atendida por paramédicos de Suma y reportada con estado de salud estable. Dentro del inmueble había 12 perros. 6 lograron ser rescatados con vida, mientras que otros 6 murieron a causa del siniestro. Bomberos lograron controlar el fuego y evitar que se propagara a viviendas contiguas. Las autoridades iniciaron también las investigaciones para determinar las causas de esta explosión. Es lo que tenemos en materia policíaca esta mañana.
7: Muchas gracias, Humberto, por esta información. Recordarles, van a poder encontrarla en nuestro portal vivalanoticia.mx, así como nuestras diversas redes sociales. Por el momento, siendo las 7 de la mañana con 15 minutos, vamos a una pausa y volvemos con más.
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1: Debido a la veda y a una temporada complicada, piden por parte de las trabajadoras empacadoras que se adelante el gobierno el apoyo del programa Bien Pesca. Y la información la tiene nuestro compañero Álvaro Sandoval.
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2: En medio de la veda del camarón y luego de una de las temporadas más complicadas para la actividad pesquera, Elba Spain Burgoyne, líder de la agrupación de empacadoras de camarón en Mazatlán, solicitó al gobierno del estado adelantar la entrega de los apoyos económicos del programa Bien Pesca para alrededor de 300 mujeres que dependen de esta actividad. La dirigente explicó que actualmente muchas trabajadoras se encuentran desempleadas, mientras que otras han tenido que buscar alternativas para generar ingresos y llevar sustento a sus familias. Consideró que debido a la situación económica que atraviesan, es necesario que este año el apoyo del Benpesca llegue antes de lo previsto. Elba Spain recordó que el apoyo económico de Benpesca es de 4,000 pesos y suele entregarse previo al levantamiento de la veda del camarón entre septiembre y octubre, cuando inicia nuevamente la actividad pesquera. Dijo que esperan que la gobernadora Geraldine Bonilla visite pronto Mazatlán para entregarle personalmente la solicitud y hacerle ver la problemática por la que están atravesando.
3: Lo que estamos esperando todas, porque la verdad, pues todas, literal todas están pateando el bote. Y la verdad que sí nos caería de perlas si llegara ese apoyo ahorita. Si nos urge, ojalá y nos viera la gobernadora, viera este comunicado y... Mi agrupación son 200 mujeres, aparte de otro grupo, así es. Yo le calculo que en total somos unas 300 mujeres. Las que ya están yendo a pelar y a desdenar, de hecho se están cerrando congeladoras de plano, de que ya no hay camarón, ya no hay subsidio para los barcos, como antes había. Y pues era de una u otra forma poder sacar los barcos.
2: La representante de las empacadoras señaló que la crisis del camarón no es reciente, pues desde hace aproximadamente 8 años el sector mantiene una tendencia a la baja. Indicó que actualmente la producción ha disminuido cerca de un 60%, situación que ha provocado el cierre de 4 de las 10 empacadoras de camarón que operaban en Mazatlán. Explicó que las condiciones laborales y económicas de las mujeres dedicadas al procesamiento de este producto también han cambiado de manera considerable, porque en temporadas anteriores podían obtener ingresos de entre 7 y 8 mil pesos semanales, mientras que en la última temporada sus ganancias no alcanzaron los 3 mil pesos por semana debido a la menor cantidad de producto disponible. Elba Spain mencionó que anteriormente la actividad podía extenderse hasta por 6 meses, permitiendo una mayor estabilidad económica para las familias de las trabajadoras, pero actualmente los periodos de empleo se han reducido a alrededor de 2 meses.
3: De 10, creo que ya se han cerrado como 4.
4: ¿A qué trabajo?
3: Ahorita, pues, mira, ahorita se fueron a trabajar los hoteles. Una, de hecho, metieron papeles aquí para Sinaloa, que también queremos que se les dé el equipo a Sinaloa para emprender un negocio pequeño, no creo que un negocio grande, por ahí de pérdida para sostenerte en lo que empieza la temporada, y esperemos que la temporada venga buena. Sí, estuvo mala la temporada, yo creo que un 60% mala, poco lo que se captura. Pero antes en temporadas, pues sí se ganaba uno bien, uno ganaba hasta 7, 8 mil pesos por semana. Ahora ni los 2 mil ni los 3 mil llegamos. Yo creo que será de unos 8 años para acá.
2: Otra petición de la agrupación de empacadoras de camarón de Mazatlán es que alrededor de 50 de sus integrantes sean incluidas en el padrón de beneficiarios del Bienpesca, que es un tema que está pendiente desde el año pasado. Para Viva la Noticia, Álvaro Sandoval.
1: En más información, comentarles que la falta de agua limita el crecimiento del cultivo de caña en el estado. Así lo advirtió el presidente de la Liga de Comunidades Agrarias y Sindicatos Campesinos del estado, Miguel Ángel López Miranda. Y nuestra compañera Claudia Araujo nos tiene la información.
0: Culiacán reporta información con Claudia Araujo.
5: La escasez de agua continúa siendo el principal obstáculo para ampliar el cultivo de caña de azúcar en Sinaloa, advirtió el presidente de la Liga de Comunidades Agrarias y Sindicatos Campesinos del Estado, Miguel Ángel López Miranda, al considerar que la apertura de una ventana de exportación de azúcar representa una oportunidad, aunque su viabilidad depende de las condiciones hídricas y de infraestructura del Estado. El dirigente señaló que la caña de azúcar requiere grandes volúmenes de agua para completar un ciclo productivo normal, situación que complica su expansión en un contexto de sequía prolongada.
6: Pero para producir caña se ocupa muchísima agua, ¿no? Entonces se requieren volúmenes importantes de agua para hacer un ciclo normal de caña. Y desde esa perspectiva no vemos una claridad objetiva respecto a que la caña pueda ser una buena alternativa.
5: López Miranda recordó que en Sinaloa únicamente permanece en operación el ingenio de El Dorado, por lo que además del agua se necesita fortalecer la infraestructura industrial para que el cultivo vuelva a tener condiciones de crecimiento como en años anteriores.
6: Ojalá insistimos y abra esta ventana para que los productores de caña eventualmente tengan la seguridad de los mercados. Hay una expectativa muy incierta con respecto a la venta y a los precios. Y creo que, así como la caña y otros cultivos, el hecho de que hay una reconversión productiva es una buena alternativa, una buena.
5: La de Comunidades Agrarias añadió que la diversificación de cultivos puede representar una alternativa para reducir la presión sobre el maíz, siempre y cuando existan condiciones de mercado, infraestructura y disponibilidad de agua suficientes para garantizar la rentabilidad de los productores. Para Viva la Noticia, informa Claudia Araujo.
1: Comentarles que conforme a es la demanda, los horarios nocturnos es que algunos restaurantes, bares o bien bares están estableciendo una ampliación de este horario. Así lo informó la presidenta de la Canirac en Culiacán, Carla Fernanda García Beltrán. Así que vamos a escuchar esta información.
7: Se avanza a favor del turno nocturno en restaurantes y bares conforme a la demanda de los clientes, informó la presidenta de Canirac, Culiacán, Carla Fernanda García Beltrán, para Viva la Noticia. Si bien el avance no es en los pasos que se quisiera, comentó que se trata de una ventaja que brinda un panorama más positivo.
8: Entonces, ya los que decidieron o los que están en un horario nocturno ya lo tienen bien identificado. Algunos han estado aumentando su horario, dependiendo también la misma necesidad o lo que el mismo cliente le va solicitando, ¿no?
7: Los establecimientos que más han estado ampliando el horario, comentó, son los restaurantes bar, dependiendo de la demanda que se tenga con base al análisis diario.
8: Y esto, paulatinamente ha ido aumentando, aunque no con el empuje o la dimensión que nosotros quisiéramos, ¿no? Pero vamos hacia adelante.
7: Con la temporada vacacional, respondió en cuestión del horario nocturno, si bien se suele dar mayor libertad para desvelarse, el funcionamiento es por los fines de semana, sí motivando a asistir a la convivencia. Así que siempre se invita a visitar a estos restaurantes.
8: Sí, nosotros siempre los estamos invitando a que acudan a cada uno de los restaurantes, ya sea desayuno, comida, cena, los restaurantes bar, invitación queda abierta. Lo que estamos ahorita haciendo en el tema vacacional, en el periodo vacacional, es que también tenemos de pronto tanto con promociones, combos, con algunos precios accesibles para que la gente que se queda aquí en la ciudad tenga la posibilidad de estar visitándonos más concurridamente y puedan darse ese espacio sobre todo.
7: Para Viva la Noticia, informa Bernardo Hurtado.
1: Comentarles que ni el calor los detiene, registra Topolobampo hasta 4,000 visitantes cada fin de semana. Así lo informó el sindicato del puerto, Joel Ulises Pinzón Vázquez. Y nuestra compañera Briseida Villarreal nos reporta.
0: Desde Los Mochis, Briseida Villarreal reporta información en Viva la Noticia.
9: Ni el calor los detiene, registra Topolobampo hasta 4,000 visitantes por fin de semana. El síndico de Topolobampo, Joel Ulises Pinzón Vázquez, informó que durante este verano se ha registrado un repunte turístico importante, tanto en el malecón del puerto como en la playa de El Maviri, lo que ha beneficiado directamente la economía de los prestadores de servicios de la zona. Pinzón Vázquez resaltó que el intenso calor no ha sido un impedimento para que visitantes y locales disfruten de los atractivos del puerto.

0: destacando que el flujo de personas se mantiene constante tanto en fines de semana como entre semana, con la llegada de camiones de turistas.
1: Este malecón totalmente lleno desde temprano, a pesar del calor, a las 3 de la tarde ya no había dónde estacionarse.
0: El funcionario municipal señaló que la afluencia suele ser aún más notable de viernes a domingo, alcanzando cifras de hasta 4,000 visitantes en los puntos clave.
1: Yo le calculo que en un fin de semana, visitantes entre lo que es el Malecón y el Maviri, pues estamos hablando alrededor de unos 4,000 visitantes.
0: Asimismo, destacó que los paseos en lancha para conocer al famoso delfín El Pechocho continúan siendo el principal gancho turístico del puerto durante la temporada vacacional.
1: Ahorita la gente está en El Pechocho, si en las vacaciones siempre es El Pechocho la estrella.
0: Finalmente, el síndico comentó que los operadores de lancha se posicionan como los más beneficiados por esta bonanza turística, llegando a realizar hasta 4 recorridos en un solo día por embarcación.
1: Pues, por ejemplo, consulté con un compañero el domingo y llevaba 4.
0: Ok, ¿en un solo día?
1: Así es, en un solo día.
0: Informó para Viva la Noticia, Briseida Villarreal.
2: Siendo las 7 de la mañana con 30 minutos, es momento de ir a una pausa y volvemos con más.
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5: Está con usted y con nosotros, le agradecemos mucho, nos tome la llamada a mi querido hermano Edgar Fernando Morales, el Castor. Querido Castor, qué gusto saludarte, muy buenos días.
6: Buenos días, encantado de estar contigo, mi querido Enrique. Pues aquí estamos para hablar un poquito de esto, de las cifras del turismo.
5: Fíjate que una apuesta que México principalmente habría presumido mucho previo a la celebración del Mundial, y Estados Unidos pues también, era que la potencialidad turística de México se llegaría a niveles muy importantes en el tiempo del Mundial. Y tú habrías, con muchos datos previo a esta posibilidad, habrías dicho que no había todos los elementos como para que eso se cumpliera. Situación que terminó por cumplirse no solamente en México, sino también en Estados Unidos y Canadá, mi querido Castor.
6: Efectivamente, desde que salieron las cifras, me pareció a mí impresionante y mentiroso el que estuviera diciendo de parte de la FIFA y la narrativa oficial de que eran 5.5 millones, cuando nosotros nos dimos cuenta que en los pasados mundiales el promedio era que apenas llegaban al millón de visitantes extranjeros. Entonces, por ahí nos pusimos a investigar. O sea, el mundial pasado más exitoso había sido el de Rusia, donde habían llegado, por la situación geográfica, aproximadamente 3 millones de turistas. Ahora bien, por acá, en esta danza de las cifras, México se mantuvo en su macho de decir que eran 5.5, ni siquiera reconocían el pasado inmediato de los mundiales. Esto todavía se pone peor, mi querido Enrique, auditorio, porque salen a decir de manera mentirosa, y te voy a decir por qué, porque no hay cifras todavía de INEGI, del Banco de México, de las proyecciones de gobernación, de la Unidad de Política Migratoria, me refiero, de Datatour, de los mismos datos de la Secretaría de Turismo, aún no han recopilado, y ellos dicen que el Mundial atrajo a 7.8 millones de viajeros. Esto es de manera engañosa, porque al final resulta, según ellos, que llegaron 1.1 millones de turistas extranjeros, cuando en la realidad, eso sí son cifras inmediatas de los diferentes aeropuertos, tanto en el Pacífico como en la Ciudad de México, donde se cayó el número de turistas internacionales que llegan a nuestro país. Entonces, no hay. Y aquí te va un dato muy fuerte de Deloitte, que es esta agencia investigadora de datos, y donde dice que México solo recibió el 8.9% de turistas proyectados por el gobierno, que equivale más o menos a unos 494 mil viajeros. Que esto es muy diferente a los 7.8 millones que está dando la narrativa oficial. Y aquí nos advierte Deloitte: nacionales llegaron 296 mil, internacionales 198 mil. Es decir, falta mucho en comparativo, o sea, falta casi 1 millón de lo que está diciendo la Secretaría de Turismo a través de la secretaria Josefina Rodríguez Zamora, mi querido Enrique.
5: De la cuestión de la narrativa, de pronto uno, desde el primer día del Mundial, en el Mundial, en los días que terminó el Mundial para México, lo venimos escuchando como un bombo y platillo. Y bueno, en muchos sentidos hay que decir que el Mundial tuvo expresiones en Monterrey, en Guadalajara y en Ciudad de México de festividad, mucha festividad. Los del Quiere Volar, que fueron muy vistos en muchos medios, en muchas redes, pero ese apartado, si bien veíamos extranjeros del equipo que jugaba, no precisamente eran solamente extranjeros, sino más bien eran muchos mexicanos de las ciudades, que hay que decirlo, son ciudades muy aficionadas al deporte del fútbol y que participaron de manera muy activa. Finalmente, hay mucha engañifa en esos temas, querido Edgar.
6: Sí, efectivamente. Mira, te doy un dato, por ejemplo, de Guadalajara, ahorita que lo estás mencionando. Ellos, en la ocupación, esperaban un 75%. Hay que recordar que este mundial se hace en tres países, y por lo tanto, ellos apostaron a que llegarían y viajarían muchos de los que llegaban a ver a las diferentes selecciones, pero México solo tuvo 13 partidos. En Guadalajara, ellos esperaban un 75% de ocupación durante el Mundial. El resultado final, solo durante el partido o un día previo al partido, fue del 56%. O sea, que son 6 puntos porcentuales por debajo del registrado en junio del 2025. Estamos diciendo que son menos los turistas que llegaron durante el Mundial que sin el Mundial el año pasado. Esto es un desastre. O sea, la mentira que sale de FIFA, se mantiene en el gobierno, la proyectan, pues es engañar al sector turístico, tanto en las ciudades sedes, como esto que también permeó y que esto afectó a demasiados destinos, diciéndoles que el turista que llegara al Mundial iba también a tener el tiempo suficiente para desplazarse a otros puntos de playa y destinos turísticos exitosos de nuestro país. Eso no sucedió y afectó económicamente al empresariado de los diferentes destinos que hoy se quejan por caer en este engaño. No solo es el caso de las ciudades sedes, es el caso de otros destinos turísticos de nuestro país que cayeron en eso. Tú lo veías en algunos diarios, destinos como Durango, que decían que iban a llegar ahí los turistas, o destinos exitosos como Oaxaca, que decía que llegaría a los... No llegó nadie. Y te voy a decir por qué. Aquí hay varios puntos que se siguen analizando, en donde al no haber estrategia turística, pues seguimos cayendo tanto en los engaños como en el pecado de la soberbia, decir que somos tan exitosos que solitos llega. El primer punto que se ha investigado por el que no llegaron es la inseguridad de nuestro país.
5: Claro, claro.
6: El segundo es el sargazo. El tercero, la caída de los asientos de avión con el cierre de Spirit, esta aerolínea en Estados Unidos que a partir de mayo pues dejaron de llegar cientos de miles a nuestro país. La otra es la falta de promoción. La otra es la falta de producto turístico nuevo, señores. Y la que también influye aquí es el alto costo de la turbocina, y con lo cual muchas aerolíneas estadounidenses, nuestro principal mercado emisor, pues dejaron de situarnos turísticamente. Y la finalmente también la FIFA, con sus boletos caros, son unos de los puntos que más afectaron. Este boletaje, como si fuera tarifa de Uber, pues hizo que fuera otro el público que llegó a los estadios, y por eso la ciudadanía ganó las calles de la ciudad en los lugares sedes como Guadalajara, Monterrey y la Ciudad de México. Entonces teníamos nosotros dos aficionados, uno el que salía del Estadio Azteca, por decirlo así, y otro el que llenaba Paseo de la Reforma. Sí. Pero turísticamente no dejaba absolutamente mucho comparado con las expectativas que se habían pronunciado con la llegada de 5.5 millones de turistas, querido Enrique.
5: Fíjate, hermano, tú esto no te lo sacaste de la manga ahora ni antes que hiciste esta observación de lo que mucho de lo que sucedió terminó por pasar. Yo me detendría en un punto muy relevante, que es la promoción, que es un asunto que tú hace años vienes pues publicando, analizando, y que esta mala idea de que, ay, pues somos tan buenos que van a llegar, pues es una mala idea, punto. Y bueno,

0: este factor de la inseguridad, de la falta de conectividad que se está deteriorando por muchas razones. Esto tú lo advertiste quizás un año antes del Mundial y por varios meses hasta el Mundial. Y no es que seas pitonizo, sino esto es 2+2 y tan tan. O sea, es mucho de lo que no se hizo, querido hermano.
1: Sí, efectivamente. Los números son serios, son fríos, pero nos advierten de antemano. Ahí te va una de las cosas que pasan con este Mundial. Pues ya afectó a muchos empresarios, ya afectó a lo que esperaba el sector turístico. Pero ¿qué viene? Y no encontramos nosotros estrategias, porque si seguimos nosotros actualmente sin esa estrategia de promoción de parte del gobierno federal y de parte de los empresarios, también hay que decirlo, el que ellos presionen organizados para que esto se resuelva. Pero lo que pasa en junio, el turismo a nivel internacional, en Estados Unidos están utilizando ya otras vías, ya no vienen a México. Se reduce, por ejemplo, desde Texas, se reduce la oferta 7% en junio. De California se reduce 10% y de Florida se reduce 15% la llegada de estos destinos emisores hacia nuestro país. Entonces, no solo es eso, ¿qué va a pasar? Porque viene la temporada baja de septiembre y octubre. Y enseguida, cuando esperaría uno que esto se va a nivelar, recibimos reportes de los Estados Unidos, de la agencia meteorológica de NOAA, donde elevan a 81% la probabilidad de que el fenómeno del Niño alcance la categoría de muy fuerte entre octubre y diciembre de este año. O sea, si los hoteleros, restauranteros, transportistas estaban esperando que esto se nivelara a partir de octubre, pues tendremos nosotros el gran problema meteorológico, pues, de muchas lluvias o de mucho calor, y entonces esto también va a afectar al turismo. O sea, el turismo no solo trae los problemas de la falta de estrategia, trae los problemas meteorológicos, y ahí también es donde estamos nosotros flaqueando, mi querido Enrique.
0: Fíjate, Edgar, que tu amplio conocimiento de la materia advierte esta situación, y te pregunto lo siguiente, este tema meteorológico que es muy relevante en Estados Unidos, que es un cliente para México muy relevante, pero también que desde la anticipación no hace a sus habitantes estas recomendaciones, pero también los temas que tiene México de prohibiciones a los habitantes de ese país de visitar ciertos lugares. Y nosotros los mexicanos a lo mejor no le hacemos caso a esas cosas, pero los norteamericanos le hacen mucho caso a sus gobiernos cuando te dices no vayas a fulano ni a sutano porque es peligroso. Y con el clima esto se advierte todavía más complejo, estimado amigo.
1: Fíjate que acaba de salir, por ejemplo, en la semana pasada, este warning que advertía a los estadounidenses que no se acercaran por ningún motivo a Michoacán. Pero de manera que parece incluso hasta humorística, ¿desde hace cuántas décadas no vienen los gringos a Michoacán? Hay aviones que efectivamente aterrizan en Morelia, pero es de los mexico-estadounidenses que por la familia llegan a Michoacán. Pero hace mucho tiempo, por motivos de la inseguridad, ¿te acuerdas de aquellos bombazos? ¿Ya cuánto tiempo tienen? Sí. Y siguen repercutiendo en la percepción de inseguridad hacia Michoacán. Pero ahora también, pues esos warnings ya van más allá y no se ha arreglado, porque en años pasados todavía, por ejemplo, en Quintana Roo decían, sí, hay inseguridad o percepción en Cancún, pero solo en el norte de la ciudad. Por ejemplo, estoy dando un ejemplo. Y entonces ya por ahí ya se podría evadir esa responsabilidad o que el turista sintiera una mejor percepción. Esto no se ha logrado en ese sexenio. Y entonces ellos anuncian, hay warning para Michoacán, y es todo Michoacán. Sí. Cuando sabemos que la situación está muy fea en Tierra Caliente, pero Morelia, que es la turística, no podría pasar a mayores. Sin embargo, ya últimamente ya ponen en el foco a todo el estado. Eso se tendría que arreglar, y es una cuestión más de relaciones públicas.

0: grandes destinos. No estoy hablando yo de un Veracruz o un Oaxaca. Estoy hablando de los principales que dejan más del 60% de la derrama en nuestro país, como Caribe Mexicano, que es Quintana Roo, Puerto Vallarta, Nayarit y Los Cabos. Ahí en estas tres plazas es donde está la mayor derrama. Y esto sí, a ellos les está afectando y por supuesto a todo México, querido Enrique.
1: Pues fíjate que ese es un concepto que yo te lo leo mucho, querido amigo, y es un concepto que finalmente tiene sus consecuencias. Vamos a platicar en algunos días, si te parece y si te es posible, querido amigo, el tema Sinaloa en particular, porque Sinaloa no canta mal las rancheras en estos temas, sobre todo en una real promoción de las posibilidades que tiene el estado en el turismo tradicional del país y bueno, del extranjero. Si te parece, lo programamos para próximos días, querido Edgar.
0: Siempre es un placer platicar con tu auditorio, mi querido Enrique, contigo, gracias, y estamos para servirles.
1: Muchas gracias, te mando un abrazo.
0: Fuerte abrazo, saludos.
1: Es Edgar Fernando Morales, el Castor, un experto en turismo, que nos acaba de visualizar lo que sucede en el país, que va más allá de lo que nos cuentan y que nos contaron durante más de un mes, casi dos o tres veces por semana, al concluir el Mundial, y que desde hace semanas este tema sigue siendo complejo en el piso, en la realidad del día a día en nuestro país. Son las 6:07:51, vamos a más, mi estimado Bernardo.
2: Claro que sí, es momento de enlazarnos en lo largo y en lo ancho del estado.
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2: Justamente nos conectamos al municipio de Guasave con nuestra compañera Aide Verduzco. Muy buenos días.
3: 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Hacemos escala informativa con el granero de México. Conectamos la plaza Guasave.
4: Fernando, buenos días a todo el estado de Sinaloa. Iniciamos la semana informativa. Empresarios asociados a la Cámara Nacional de la Industria de la Transformación, Canacintra, participaron en un curso de protección civil para fortalecer la capacidad de respuesta ante posibles contingencias. El presidente del organismo camaral, José Carlos Ordórica Urías, dio a conocer que esta capacitación se llevó a cabo en coordinación con el Departamento de Prevención y Proximidad Social y el Departamento de Educación Vial y Proximidad Social, adscritos a la Secretaría de Seguridad Ciudadana y Movilidad Sustentable. Informó que en las instalaciones de Canacintra tuvo lugar la jornada de capacitación en materia de protocolos de seguridad. Durante esta actividad, el equipo de preventólogos impartió el tema protocolos de seguridad en proximidad social. Adscritos le informó que las instalaciones de Canacintra tuvo lugar capacitación en materia de protocolos de seguridad. Durante esta actividad, el equipo de preventólogos impartió el tema protocolos de seguridad en situaciones de brindando información y herramientas a 18 trabajadores de diferentes industrias tales. Esto es evitar accidentes que hasta la fecha nos confirma José Carlos Oica Díaz que no han tenido un problema en este sentido. Y no, la alcaldesa de Guasave, Cecilia Ramírez Montoya, las inundaciones que afectaron a familias de la comunidad de San Marcial, anunció la presidenta municipal que se va a llevar a cabo la limpieza del arroyo Vientos. Es una prioridad el riesgo de nuevos desbordamientos y reiteró que el ayuntamiento mantiene a las personas afectadas por estas causadas por las lluvias. Informó que desde las primeras horas del día de la inundación, elementos de protección civil y ciudadana acudieron a la comunidad para atender la emergencia, que no hubo pérdidas humanas y que las labores se han concentrado en la limpieza de las viviendas afectadas, además de fumigación para prevenir una vez que disminuya el nivel de la noche de nueva cuenta, pues una tempestad aquí en Guasave, hay árboles caídos, aguas, calles y muchos problemas. Se va la luz y el agua. Esta es la información que tenemos de este lunes 3 de abril.
2: Mucha de esta información. Vamos a conectarnos a la ciudad de Los Mochis con nuestra Briseida Villarreal. Briseida, muy buenos días.
3: Viva la noticia a Los Mochis.
5: Hola, muy buenos días, Bernardo. Audiencia la noticia. Pese a las temperaturas de este verano.

0: municipio de Ahomet registra positivas. El síndico de Jojuel, Ulises Pinzón Vázquez, importante flujo de visitantes, tanto en el puerto como en la playa de El Mavidi, alcanzando a 4.000 turistas por fin de semana. El calor no a las familias ni a los camiones que llegan entre semana, impulsando fuerte la economía de los prestadores de servicios. De hecho, que los paseos en lancha para conocer al famoso delfín siguen siendo la estrella de las vacaciones. Permite a los embarcaderos y prestadores de servicios realizar múltiples recorridos al día, realizando paseos en un solo día, lo mencionó el funcionario. Por otro lado, enfocado en lo y liderazgo de la Junta, la Asociación Civil Ayuda a una Sonrisa presenta convocatoria para la cuarta edición de Jóvenes Sinaloa 2020. Su fundador, José Eduardo Tillo, anunció que en el Día Internacional de la Juventud se galardó a 50 jóvenes de entre 12 y 29 años excedentes de los 20 municipios. El reconocimiento abarca diversas categorías: turismo, deporte, cultura, educación, emprendimiento, medio ambiente y rescate, entre otras. Las acciones estarán abiertas en Facebook de la asociación el 19 de agosto, mientras que la ceremonia de premiación se celebrará el 27 de agosto en la sala de diálogos del CIE en Los Mochis, Sinaloa. Audiencia de Viva la Noticia, esta es la información desde el norte de Sinaloa. Yo soy Seida Villarreal, que tengan excelente día.
1: Muchas gracias, Briseida. Igual, ahora es momento de conectarnos al municipio de Mazatlán, nuestro compañero Sandoval. Muy buenos días.
2: Nos conectamos con nuestro equipo de voz en Mazatlán.
3: Bernardo, buenos días. Buenos días a la audiencia. Viva la noticia. El periodo vacacional disparó hasta un 108 la demanda de permisos, dices, ya que actualmente se reciben hasta 5 solicitudes diarias. Antes de la pausa del ciclo, el Departamento de Educación Vial atendía 12 menores por semana. Carlos Ordóñez, titular del Departamento de Educación Vial, debido a este incremento, temporalmente los cursos patín para los interesados en su permiso de conducir y ahora están impartiendo de lunes, añadió 35 aspirantes a conducir. Finalmente están acudiendo a la capacitación, pues son menores de 6 y 17 año de edad, como lo establece actividad vigente. Otro tema, comentar que entre 45 y el 50 de los aspirantes a Proja de Mazatlán desertan de su preparación. Esto lo indicó el coordinador de capacitación de la institución. Añadió que esta es la que generación tras generación se da. Generalmente los candidatos en alguna otra carrera pues están estudiando una carrera profesional de salud y terminan pues por dar prioridad al proceso académico de universidad. Mencionó que este de paramédicos volvió a darse generación graduada como técnicas médicas en abril. Solamente 18 elementos alcanzaron a cumplir con la capacitación y alrededor de 20 fueron los que desertaron. Hasta aquí el reporte, Bernardo. Buenos días.
1: Muchas gracias, Álvaro, por la información. Y ahora es momento de conectar de Elota con nuestro compañero Len Delgado. Muy buenos días.
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4: Buenos días, audiencia de Viva la Noticia. Buenos en el estudio, Bernardo. Pasamos a la siguiente información. La circulación hacia las comunidades de los Mecates y Potenderos quedó restablecida. Los trabajos de rehabilitación secundario y del puente Vado por las recientes lluvias. El ayuntamiento Héctor Dorán informó que el reporte fue atendido de manera inmediata ante el relleno del área colapsada. Objetivo de devolver condiciones para los habitantes que diariamente utilizan esta importante vía. Como parte de las acciones, también se retiró maleza y materiales que obstruían las ventanas de desagüe de puente, permitiendo un mejor agua y disminuyendo el riesgo de vientos durante la temporada de lluvias. Las autoridades señalaron que las afectaciones fueron provocadas por las precipitaciones registradas en los últimos días y remiso del gobierno municipal responder con rapidez ante el tipo de reportes para la población. Finalmente, ciudadanía, a conducir con

0: Y reiteraron el compromiso del gobierno municipal de responder con rapidez ante este tipo de reportes para proteger a la población. Finalmente, se exhortó a la ciudadanía a conducir con precaución por la zona y evitar arrojar basura o escombro al río, ya que estas acciones incrementan el riesgo de daño a la infraestructura y nuevas afectaciones. En otra información, el gobierno municipal mantiene las gestiones para concretar un camellón turístico en el acceso a Pueblo Nuevo, un proyecto que busca fortalecer la imagen de la comunidad y convertirla en un espacio más atractivo para habitantes y visitantes. La propuesta contempla la ampliación del camellón y la instalación de las luminarias centrales. Mientras tanto, personal y maquinaria realizan labores de limpieza y mantenimiento para recibir la visita de autoridades estatales y evaluar el proyecto. Las autoridades precisaron que esta obra no forma parte del propuesto del presupuesto municipal, sino que se gestiona ante gobierno del estado, con la finalidad de obtener los recursos necesarios para hacerla realidad. Durante el recorrido también se hizo un llamado a la ciudadanía para participar en jornada de limpieza, recolección de basura y poda de árboles, destacando que el rescate de los espacios públicos requiere del trabajo conjunto entre sociedad y gobierno. Asimismo, se reconoció la colaboración de Antonio Villarreal en las labores de limpieza, reiterando la invitación a sumarse al esfuerzo para impulsar el desarrollo y el embellecimiento de las comunidades de Lota. Este fue mi reporte, soy Lenín Delgado, hasta mañana con más información generada en el municipio de Lota.
1: Muchas gracias, Lenín, por la información, igualmente para ti. Recordarles, pueden encontrarla en nuestro portal vivalanoticia.mx, así como en nuestras diversas redes sociales. Por el momento, 8:03, vamos a una pausa y volvemos con más.
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4: Siendo las 8:07 a.m. y es momento de pasar al reporte especial que se preparó para esta semana, centrado en la lactancia materna y sus beneficios. Así que vamos a escuchar.
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5: En el marco de la Semana Mundial de la Lactancia Materna, el Hospital Pediátrico de Sinaloa hizo un llamado a las madres y familias a fomentar esta práctica, al señalar que representa la mejor forma de alimentación para los recién nacidos y ofrece beneficios tanto para el bebé como para la madre. El director del hospital, Carlos Mijail Suárez Arredondo, explicó que la leche materna aporta muchísimos beneficios, favorece una mejor absorción de nutrientes y grasas y contribuye a la adecuado crecimiento y desarrollo integral de los niños.
6: Entonces, cuando nosotros alimentamos al seno materno a un niño, este niño se va a enfermar mucho menos, va a tener una mejor ganancia de peso y de talla, e incluso va a tener un mejor neurodesarrollo. A la mamá, pues le confiere también otros aspectos benéficos, y también es un punto importante mencionar que obviamente este tipo de alimentación provee una situación que no es tan complicada económicamente hablando a comparación cuando utilizamos fórmulas lácteas. Los niños alimentados al seno materno tienen muchísimos beneficios en su desarrollo global, tanto en el aparato respiratorio, aparato digestivo, sistema nervioso central, a nivel cardiovascular, y además genera un vínculo emocional muy importante con la madre, de tal manera que es sin duda la lactancia materna la mejor manera de alimentar a los bebés.
5: El especialista indicó que la Organización Mundial de la Salud recomienda mantener la lactancia materna hasta los 2 años de edad, mientras que la alimentación complementaria con otros alimentos puede iniciar entre los 4 y 6 meses, dependiendo de las características de cada paciente.
6: Nunca antes de los 4 meses, pero la lactancia materna se puede continuar hasta los 2 años de edad. Existen muy pocas, pero muy, muy pocas indicaciones para interrumpir la lactancia materna.
5: Okay.
6: Y estas son, o para contraindicarla, mejor dicho.
5: Sí, sí.
6: Y estas son muy, muy específicas, que deben de ser solamente emitidas por un pediatra o un especialista en la materia.
5: Suárez Arredondo advirtió además sobre los mitos que circulan en torno a la lactancia, como la suspensión automática por uso de medicamentos o cambios físicos en la madre, y exhortó a las mujeres a acudir con personal médico para recibir orientación adecuada y evitar interrupciones innecesarias de esta práctica.
4: Contemplando el periodo de lactancia, la leche materna tiene grandes ventajas en comparación con la fórmula, informó el director del Hospital de la Mujer, doctor José Arturo Figueroa Camacho, para Viva la Noticia. Dentro de las principales ventajas, compartió, se encuentra el que es fácil de digerir para los recién nacidos, tolerando con mayor facilidad.

0: Algo muy importante, que no hay un gasto económico, no hay una inversión económica. Se ha demostrado que los bebés que reciben lactancia materna tienen un mayor desarrollo cognitivo. Lo una ventaja también muy importante es de que pues siempre está disponible, no es de que andar yendo a la farmacia a conseguirla. Y algo importante, que tienen también grandes concentraciones de inmunoglobulinas, lo cual va a favorecer para que nuestros recién nacidos no se enfermen con tanta facilidad.
1: Respecto a brindar leche materna, compartió que se tienen actualmente muchos factores sociales que intervienen, mencionando que es de conocimiento que el mayor número de mujeres son profesionistas, influyendo en el no ofrecer la lactancia materna durante el periodo que debe de hacerse.
0: Es ahí donde, pues, como sociedad, instituciones, hospitales, debemos de promover la lactancia materna, como es, por ejemplo, poner lactarios en los centros de trabajo con esa intención de que no se nos vaya para abajo la lactancia materna. Sí, sí baja, pero yo creo que el trabajo que hacemos día a día nos ayuda para que eso vaya aumentando la lactancia materna.
1: Con ello, que se ha observado en los bebés que se les alimenta con leche materna, que su estado nutricional es mayor al contener estas grandes concentraciones de anticuerpos, no enfermando con regularidad, también aumentando el coeficiente intelectual.
0: Tiene alta concentraciones de inmunoglobulinas, por eso nuestros bebés que reciben lactancia materna no padecen tantas infecciones respiratorias, y se ha demostrado un dato muy importante, que aquellos bebés que son alimentados con leche materna llega a disminuirnos hasta un 12%.
2: Tania es madre de 4 hijos y, como a los 3 primeros, decidió alimentar con leche materna a su bebé más pequeña, que apenas tiene 1 año y 9 meses, convencida de los beneficios que aporta tanto para la salud de la bebé como para el vínculo afectivo que se fortalece entre mamá e hija durante la lactancia. Explicó que su pequeña nació con bajo peso, por lo que la lactancia ha sido una parte importante de su alimentación, y siguiendo indicaciones médicas complementa la leche materna con una fórmula especial de alto contenido calórico para favorecer su desarrollo. Comentó que su decisión también está basada en la experiencia que obtuvo con sus otros 3 hijos, pues comprobó los beneficios de la lactancia materna y recibió la recomendación de continuar con esta práctica por parte del personal de salud.
3: Claro que sí, por lo sano, por el bien que le hace a la niña en cuanto a su desarrollo. Decisión propia y recomendación médica también, porque lo comentaron los doctores. Sí, porque además de comer, estamos con una fórmula especial que aporte calorías. Las dos cosas, está con fórmula por las noches y el resto del día pecho libre de mama. Pero sí hay siento yo que sí hay como cierto vínculo apego con la mamá.
2: Recordó que con uno de sus hijos mayores lo alimentó exclusivamente con leche materna, lo que fortaleció el apego entre ambos. Reconoció que esa misma cercanía hacía más complicado dejarlo al cuidado de otras personas cuando tenía que salir o atender algún compromiso, ya que el menor dependía mucho de ella para alimentarse y tranquilizarse. Señaló que con los gemelos que tuvo, la lactancia materna se dificultó y ambos fueron alimentados con biberón, y consideró que en ese caso era más sencillo dejarlos al cuidado de algún familiar, pues no existía el mismo nivel de apego que había observado con el hijo al que amamantó. Tania afirmó que cada maternidad es diferente y que las decisiones sobre la alimentación de los bebés debe tomarse con respeto. Dijo comprender a las mujeres que optan por no dar pecho, incluso cuando la decisión obedece a cuestiones estéticas.
3: Se respeta, ¿no? Finalmente, cada quien decide cómo criar a sus hijos, y si les funciona el apoyo con la fórmula, pues todo está bien mientras sus hijos sigan creciendo sanos. En el caso de mi niño, pues no tomaban absolutamente nada de fórmula, entonces era complicado que se quedara con alguien más. Eso siempre estuvo pegado conmigo, ¿no? Aparte fue en pandemia. Y en el caso de los otros niños que fueron biberón, pues era más fácil el dejarlos encargados un ratito porque había como alimentarlos.
2: Consideró que lo más importante es tomar decisiones informadas escuchar las recomendaciones del personal de salud y elegir la opción que mejor beneficie tanto al bebé como a la madre, siempre priorizando el bienestar de ambos.
4: Crecen más saludables. Mochitenses priorizan la lactancia materna frente al biberón. En el marco de la Semana Mundial de la Lactancia Materna, ciudadanos de Los Mochis, Sinaloa, coincidieron en que la leche materna es la mejor opción para el desarrollo saludable de los menores, superando ampliamente a las fórmulas de biberón debido a la diferencia en su calidad nutrimental. En un sondeo realizado para Viva la Noticia, las y los mochitenses compartieron su experiencia y destacaron la importancia de amamantar. Una madre de familia señaló que prefirió brindar lactancia materna a sus hijos al ser una opción natural y libre de químicos, lo que contribuye a un crecimiento más fuerte.
5: Porque pues no tienen tanto químico como la leche que es de ahorita, las latas. Nada que ver como la leche materna.
6: Dale pecho.
7: Sí, ¿por qué razón?
6: Porque se ponen más bonitos y con el biberón, ¿no?
4: Por otro lado, los entrevistados también advirtieron sobre los inconvenientes del uso prolongado o inadecuado del biberón y la leche en fórmula. Señalaron que implica mayores riesgos para la salud digestiva de los niños.
8: Por la leche, pues, saca mucho, una amparación, todo eso, del azúcar, todo eso.
9: Incluso mejor amamantar.
7: Pues, ¿por qué razón?
9: Porque cuidas al niño con el biberón, que te enferman mucho. Con el biberón, con si no le hierves el agua bien, se enferman los niños de la panza y batallas más que con el pecho.
4: Finalmente, los ciudadanos hicieron un llamado a las nuevas madres a priorizar la lactancia materna durante los primeros meses de vida, no solo por el impacto positivo en la salud y nutrición de los bebés, sino también por el vínculo afectivo que fortalece entre madre e hijo.
10: Para Viva la Noticia, informa Claudia Araujo.
1: Para Viva la Noticia, informa Bernardo Hurtado.
11: Para Viva la Noticia, Álvaro Sandoval.
4: Informó para Viva la Noticia, Briseida Villarreal.
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1: 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Ahí tiene el reporte especial de esta semana, sobre todo pues hacer el llamado a que se tenga la reflexión respecto a la importancia de que se siga manteniendo la lactancia materna y pues que no es una práctica que se deba de esconder. Por el momento, 8 de la mañana con 19 minutos. Vamos a una pausa y volvemos con más.
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1: Comparte en esta ocasión. El perder un empleo es un tipo de duelo que puede derivar en conductas de riesgo.
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1: Comparte en esta ocasión. El perder un empleo es un tipo de duelo que puede derivar en conductas de riesgo, siendo conveniente acompañamiento terapéutico, informó la tanatóloga Verónica de León de Cuetos para Viva la Noticia. Explicó que se trata de una situación dolorosa, preocupante y amenazante que genera incertidumbre ante el impacto de la pérdida de ingreso, ya sea familiar o por desarrollo profesional.
20: El apoyo para realizar actividades o la manutención de la familia, que los empleados que integran a esa, que integran una empresa y que se pierda un empleo, que se pierda una empresa, pues hay múltiples efectos colaterales a la pérdida de un empleo.
1: Señaló que no es igual el que un hombre pierda un empleo a que una mujer lo haga, esto por las responsabilidades diversas como el ser jefe de familia. También que no es igual el perder el empleo a los 20 años, 30, 40, 50 o 60, todos viviendo un proceso de duelo que requerirá en su momento algún tipo de acompañamiento terapéutico o soporte familiar, social.
20: El perder el empleo ya siendo un hombre con responsabilidades de familia que pues requiere la manutención y además todos los gastos rutinarios que se deben de cumplir, el gasto, los servicios que se hacen, la manutención, pues implica una pérdida y puede ser que la persona pueda sentirse devastada y angustiada y puede caer en conductas de riesgo como alcoholismo, como estados depresivos, y generarse violencia en la familia por desesperación o la angustia. Entonces, ante estas situaciones es conveniente acudir a terapia.
1: En el abordaje, explicó, se deben percatar los pacientes de que al perderse un empleo se puede haber cerrado un ciclo forzoso, debiendo revisar los factores que llevaron a tal conclusión. Así que dependiendo de cómo se haya perdido el trabajo, será la manera en que las personas podrán enfocar su proceso.
20: Pero sobre todo me gustaría que se hiciera una revisión de todas las habilidades con las que se cuenta, con una actitud más positiva y sobre todo hacer un recuento de la experiencia ganada y qué hacer con toda esa experiencia, qué hacer, cómo transformarla, cómo iniciar un proceso con una nueva visión, porque bueno, pues los años que se ha realizado algún trabajo y que no todo está perdido, vamos con una experiencia, con un desarrollo de habilidades y que seguramente hay ciclos que se cierran, no porque nosotros lo estemos provocando o a veces las circunstancias provocan que salgamos de la zona de confort y podamos desarrollar un emprendimiento o podamos buscar nuevas opciones con nuevos talentos.
1: Con ello, que la próxima vez que se busque un empleo se puede hacer un recuento de qué se puede ofrecer y transformar la nueva experiencia laboral en desarrollo personal y profesional. Para Viva la Noticia, informa Bernardo Hurtado. ¡Viva la noticia! En más información, comentarles que el vuelo Guadalajara-Mazatlán registra una buena ocupación y Sectur busca consolidarlo. Así lo informó la subsecretaria de Turismo del Estado, Michelle Aguilar. Y nuestra compañera Claudia Araujo nos tiene esta información.
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21: La nueva ruta aérea Guadalajara-Mazatlán, operada por Volaris desde junio pasado, ha mostrado una buena respuesta por parte de los viajeros, informó la subsecretaria de Turismo de Sinaloa, Michelle Aguilar, quien destacó que la ocupación se mantiene en niveles favorables. La funcionaria señaló que la dependencia estatal ha recibido reportes positivos sobre el comportamiento de esta conexión aérea, considerada estratégica para fortalecer el flujo de visitantes hacia el puerto.
22: La verdad, hemos tenido muy buena demanda. Al momento nos han informado que la ruta se encuentra con muy buena ocupación y
21: Aguilar recordó que el vuelo inició operaciones el pasado 1 de junio y expresó confianza en que la tendencia

0: positiva continúe durante los próximos meses.
1: Esperamos que de aquí en adelante así siga para que continúe este vuelo ya de manera permanente.
0: La subsecretaria explicó que la consolidación de esta ruta contribuiría a mejorar la conectividad aérea de Mazatlán y a fortalecer la actividad turística del destino, particularmente en temporadas de alta demanda. Para Viva la Noticia, informa Claudia Araujo. ¡Viva la
2: noticia! Comentarles que la nueva aplicación para usuarios del transporte público estará lista para el regreso a clases. Así lo informó el director de Vialidad y Transportes, Marco Antonio Osuna Moreno. Y la información la tiene nuestra compañera Claudia Araujo.
0: Los usuarios del transporte público en Sinaloa podrían contar con una nueva aplicación móvil a partir del próximo ciclo escolar, herramienta que permitirá fortalecer el monitoreo de las unidades y facilitar el acceso a información del servicio desde cualquier dispositivo. El director de Vialidad y Transportes, Marco Antonio Osuna Moreno, informó que el proyecto se encuentra prácticamente concluido y únicamente falta concretar algunos aspectos técnicos para su puesta en marcha.
3: La tenemos en diagrama de flujo, ya todo ya está listo, nomás falta la conexión. Nosotros queremos que esta aplicación entre con el ciclo escolar.
0: La plataforma será gratuita para los usuarios y estará integrada al Sistema Integral Inteligente del Transporte Público, permitiendo el seguimiento de las unidades mediante tecnología GPS y sistemas de videovigilancia como parte de las acciones de modernización impulsadas por la dependencia estatal. De manera paralela, la Dirección de Vialidad y Transportes trabaja en el acondicionamiento de cerca de 300 camiones que serán incorporados al servicio con el regreso a clases.
3: Nosotros vamos a presentar antes del inicio escolar cerca de 290-300 carros que están en muy buenas condiciones. Presentar todos y que ustedes vayan y los vean, eran los arrollados, les funciona el aire. Tiene esto, tiene el otro, asientos bien macizos, pasa el que sigue y el que sigue.
0: El funcionario agregó que estas acciones buscan mejorar la calidad del transporte público en la entidad y ofrecer un servicio más eficiente y seguro para estudiantes y población en general durante el próximo ciclo escolar. Para Viva la Noticia, informa Claudia Araujo. ¡Viva la
2: noticia! En más información, comentarles que bajo el argumento de facilitar las inversiones, los constructores en Mazatlán primero inician la obra y después piden permiso. Así lo afirmó el regidor del PAN, Felipe Parada Valdivia. Y nuestro compañero Álvaro Sandoval nos tiene la información.
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5: En Mazatlán persiste la práctica de construir fraccionamientos antes de contar con la autorización definitiva del cabildo, bajo el argumento de facilitar las inversiones cuando el procedimiento legal debería cumplirse en sentido contrario, afirmó el regidor del PAN, Felipe Parada Valdivia. El edil explicó que el reglamento de construcción del municipio permite que los desarrolladores inicien las obras únicamente con el ingreso de la solicitud correspondiente ante el ayuntamiento, sin necesidad de haber concluido previamente todos los trámites y requisitos establecidos por la normatividad vigente para la autorización del proyecto. Parada Valdivia consideró que esta disposición ha generado una práctica que se ha normalizado durante años y que, lejos de corregirse, continúa aplicándose debido a la falta de interés de la actual administración municipal por modificar el procedimiento y agilizar los trámites conforme a la ley. Como ejemplo, Parada Valdivia mencionó el caso del fraccionamiento Las Terrazas, que ya se encuentra prácticamente concluido y próximo a entregar alrededor de 1.400 unidades del programa Viviendas del Bienestar, pese a que apenas la semana pasada el Cabildo aprobó la regularización correspondiente debido a que el desarrollo no contaba con toda la documentación en regla. Añadió que este no es un caso aislado, sino una situación que se ha repetido con los fraccionamientos construidos durante la presente administración municipal. Advirtió que permitir que las obras avancen sin haber concluido el proceso de autorización abre la puerta a diversas irregularidades relacionadas con los permisos y dictámenes que los desarrolladores inmobiliarios están obligados a presentar.
6: El reglamento les permite que con las puras solicitudes empezar, ¿no? Entonces van cumpliendo con los requisitos, van señalando, todos los constructores saben qué requisitos tienen que cumplir para que luego pueda ser autorizado en Cabildo. Si hay algo que no es, que con lo que no cumple, pues simple y sencillamente no se pasa a Cabildo, ¿no? Ese es un mal hábito.

0: esa es una mala costumbre que se usa aquí en Mazatlán para que, con el pretexto de que queremos inversión y desarrollo y puedan ir avanzando las inversiones.
1: Parada Valdivia sostuvo que no hay ilegalidad en el caso porque así se permite en el reglamento, pero lo ideal sería que el ayuntamiento corrigiera este proceso para evitar esos claroscuros que se prestan a la irregularidad. Para Viva la Noticia, Álvaro Sandoval.
2: Siendo las 8 de la mañana con 31 minutos, es momento de ir a una pausa y volvemos con más.
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2: De la mañana con 33 minutos y es momento de pasar a la información de los deportes con nuestro compañero Charlie Calderón. Charlie, muy buenos días.
10: Hola, ¿qué tal? Soy Charlie Calderón y sean bienvenidos a otro segmento deportivo. Tuvimos un fin de semana con mucho movimiento en el fútbol mexicano, resultados que comienzan a mover la tabla, un cambio importante en el banquillo de la Liga MX, y además la selección mexicana sub-20 ya conoce la fecha y la hora de su siguiente compromiso en busca de seguir avanzando en el campeonato de la CONCACAF. Sin más preámbulos, arranquemos. La jornada dejó emociones de principio a fin y varios resultados que empiezan a marcar el rumbo del torneo. Los Pumas fueron protagonistas al imponerse de manera contundente 5-1 al FC Juárez. El conjunto universitario mostró contundencia en el ataque y aprovechó cada oportunidad para firmar una de las goleadas más importantes en lo que va de la campaña. En otro de los encuentros, Chivas no pudo contra el Puebla, empató 1-1 y el rebaño volvió a dejar escapar puntos importantes, mientras que la franja rescató una valiosa unidad en una cancha siempre complicada. La sorpresa de la jornada la dio el Atlante, que regresó al Estadio Banorte con una victoria de 3-2 contra el Cruz Azul. Fue un partido lleno de intensidad, de emociones y volteretas, en el que los potros aprovecharon el respaldo de su afición para quedarse con un triunfo que seguramente para muchos dará de qué hablar. Y quien también hizo su tarea fue el América. Las Águilas vencieron 3-2. 2-0 a su rival con una actuación sólida tanto en defensa como en ataque, resultado que les permite colocarse como líderes momentáneos de la Liga MX. Se reporta otra baja en el banquillo en la Liga MX. Pedro Caiciña dejó de ser técnico del FC Juárez luego de que el club hiciera oficial su salida mediante un comunicado. La decisión llegó apenas en las primeras fechas del campeonato, reflejando la presión por conseguir resultados inmediatos. La goleada de 5-1 sufrida ante Pumas terminó por acelerar la ruptura entre el estratega portugués y la directiva. Ya para cerrar, vámonos con noticias de la selección mexicana sub-20, la cual ya tiene fecha para afrontar uno de los partidos más importantes del torneo de la CONCACAF. El conjunto nacional se medirá ante Panamá en los cuartos de final este miércoles 5 de agosto, en un encuentro programado para las 7 de la noche. Después de cerrar una buena fase de grupos, México buscará mantener un nivel mostrando y dar un paso más rumbo a su objetivo. Enfrente estará la selección panameña, que ha demostrado ser un rival competitivo, por lo que se espera un duelo intenso desde el silbatazo inicial. La expectativa es alta para este compromiso, donde los jóvenes mexicanos intentarán confirmar su buen momento y mantenerse con vida en la competencia. Y así cerramos con este segmento deportivo. Revisamos los resultados más destacados de la Liga MX, la salida de Pedro Caiciña del banquillo del FC Juárez y el próximo compromiso de la selección mexicana sub-20 frente a Panamá, en los cuartos de final del campeonato de la CONCACAF. Gracias por acompañarnos. Yo soy Charlie Calderón para Viva la Noticia.
2: Muchas gracias, Charlie, por esta información. Ahora es momento de pasar a Y que Viva el Cine para que tenga la recomendación de este día.
4: Hola, ¿qué tal? Así que nos estás viendo y escuchando, sean bienvenidos a Y que Viva el Cine, donde tengo constantemente para ti la recomendación de serie o película para que disfrutes de un buen rato. Estamos iniciando esta primera semana de agosto y este mes para mí se siente a melancolía. ¿Y qué mejor que una película con esas vibras, pero de terror? Mi recomendación para ustedes el día de hoy es Haz que Regrese. Esta es la historia de Piper y Andy, un par de hermanastros que son el apoyo del otro en la vida y que su lazo se verá más intensificado cuando su padre sufra una muerte repentina. Considerando que Andy no es el mayor de edad, los procesos sociales inician y Piper será adoptada por una mujer llamada Laura, y ante la petición de los hermanos también termina aceptando que Andy viva con ellas. Sin embargo, la estadía con una excéntrica e inusual mujer podría ser más de lo que ellos esperarían, sobre todo cuando hay un tercer y extraño niño en el hogar que no habla, y que juntos se encargarán de recibirlos de una manera todavía más inusual, que oculta más de lo que podrían creer. Esta película cuenta con una calificación de la crítica del 89% y de la audiencia del 79% en Rotten Tomatoes. Así que si te interesa una película sobre la melancolía, la hermandad y de terror y horror, esta es para ti y puedes verla en HBO Max. Entre las notimedias del día de hoy, la película Spider-Man Un Nuevo Día alcanzó durante su primer fin de semana de estreno 875 millones de dólares a nivel mundial, convirtiéndola en el segundo mejor debut en la historia, solo detrás de la película Avengers Endgame, que recaudó 1,000 millones. ¿Ya fuiste a verla? También, si bien obtuvo un gran reconocimiento por su trabajo en las películas de Wicked, se ha confirmado que la cantante y actriz Ariana Grande tomará un descanso tras el final en septiembre de su gira musical del cine así como de la música, esto por la ola de críticas relacionadas a su apariencia física. Entre sus próximos proyectos en el cine se tiene la entrega La Nueva Fokker en septiembre. ¿Qué opinas? Y para terminar, se dio a conocer el lamentable fallecimiento del actor Carlos del Campo a sus 67 años, siendo conocido por haber dado la voz a personajes como Slinky en Toy Story, C-3PO en Star Wars, Cuara Gusano en Harry Potter y más. Un momento triste en el mundo del doblaje. Esta fue la recomendación del día de hoy para ti y compárteme qué opinas al respecto. Yo soy Bernardo Hurtado y que viva el cine.
2: Aquí tienen la recomendación de este día, por si gusta verla, compártanos en la sección de comentarios qué le parece.

0: Tenemos más y comentarles que vamos a pasar una historia de nuestra compañera Briseida Villarreal, centrada en la lonchería popular José, que cumple 65 años ofreciendo el sazón casero de los Mochis. Así que vamos a escucharla.
1: Lonchería Popular José, 65 años ofreciendo el sazón casero de los Mochis, Sinaloa. Con 65 años de historia en la ciudad de los Mochis, la Lonchería Popular José, ubicada en los locales 17 y 18 del Mercado Popular, se mantiene como un referente de la comida casera. Fundada originalmente por Doña Peña Rentería, José, el actual propietario, tomó las riendas hace 3 años, luego de aprender el oficio desde cero.
2: Yo más que todo, progresar un poquito en la situación que estábamos y poco a poco fui agarrando lo que era la cocina. Yo no sabía de cocina, yo llegué a ser encargado de cocina y poco a poco me fui enseñando con la señora que estaba ahí en cocina.
1: El actual propietario narró que mantener el negocio operativo implica enfrentar las ventas bajas en temporada de calor.
2: Lo que pasa es que ya estamos preparados, tantos años en el negocio, nos preparamos para las temporadas bajas, que tenemos que invertir menos para no sacar del bolsillo, vender lo que se vende y no meter más de lo que nos vende.
1: Reconoció que en contraste durante el invierno sus ventas se duplican o triplican, impulsadas por su codiciado menudo, cazuela y la barbacoa. Para José, quien hoy atiende la caja debido a complicaciones de salud, el local representa el sustento de su familia, junto a su esposa y sobrina. A quienes dudan de iniciar en un proyecto, les deja una clara lección.
2: Tenemos que seguir adelante, así tenemos tropiezos en la vida, hay que seguir. Yo tuve un tropiezo en mi vida por cuestiones de diabetes. Y aquí estoy. Aquí antes era cocinero, ahora estoy de cajero por el problema del pie. No sé, puedo caminar.
1: La Lonchería Popular José invita a la ciudadanía a degustar sus platillos en un horario de lunes a sábado de 7 de la mañana a 4 de la tarde. Y domingos de 7 de la mañana a 2 de la tarde. Informó para Viva la Noticia, Briseida Villarreal.
0: En más información, comentarles que en el periodo vacacional se ha tenido el alza en los trámites de licencias de manejo para aprendiz en la ciudad y puerto de Mazatlán. Así lo informó el titular del Departamento de Educación Vial, y nuestro compañero Álvaro Sandoval nos tiene la información.
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4: El actual periodo vacacional de verano disparó hasta un 180% la demanda de permisos de conducir para aprendices, ya que actualmente se reciben hasta 5 solicitudes diarias, y antes de la pausa del ciclo escolar, el Departamento de Educación Vial atendía solamente 12 menores de edad a la semana. Carlos Ordóñez Sandoval, titular del Departamento de Educación Vial, informó que debido a este incremento eliminaron temporalmente los cursos sabatinos para los interesados en obtener su permiso de conducir, y ahora lo están impartiendo de lunes a viernes. Añadió que estos 30 o 35 aspirantes a conductores que semanalmente están acudiendo a la capacitación son menores de 16 y 17 años de edad, como lo establece la normatividad vigente.
5: Ahorita estamos atendiendo casi 5 jóvenes de aprendiz por día. Los cursos que tenemos los sábados vienen nada más entre 10, 12, 8, y ahorita estamos teniendo una de 5 diarios más o menos, 4 o 5 diarios. Ahorita, como están de vacaciones los muchachos, suspendimos los cursos los sábados. Nuevamente, cuando ellos están en clases, siempre le damos los sábados para que tengan la oportunidad de venir, porque ellos ponen de pretexto de que como están en el curso de escuela no pueden venir, y tienen razón. Por eso es que nosotros nos preparamos a sus tiempos y damos los sábados. Ahorita, como están de vacaciones, pueden venir cualquier día de la semana.
4: Ordóñez Sandoval explicó que la capacitación se está dando en horarios de 9 y 11 de la mañana y cierran con un tercer curso a las 12:30 horas en las oficinas del Departamento Vial, ubicadas a un costado de la Delegación de Vialidad y Transportes en el fraccionamiento Tallerías. El titular del Departamento de Educación Vial indicó que algunos temas que se analizan en los cursos de aprendiz tienen que ver con manejo defensivo, educación vial, tipos de señales, respeto a los peatones y guardar distancia de seguridad, entre otros.
5: 16 años antes de 18, es lo que será de aprendiz de moto. Aquí le damos lo que viene siendo ley de movilidad sustentable, manejo defensivo, educación vial, tipos y grupos de señales, algunos temas que nosotros consideramos importantes. Claro que se lo damos nada más en una hora. Cuando damos los sábados, pues le damos 3 horas de clase, ¿no? Ahorita lo metemos como cualquier conductor normal, ¿no? Ya sea como moto, automovilista, chofer o aprendiz. ¿Por qué? Porque, como te voy a repetir, nosotros nos apegamos a que están de vacaciones y ahorita pueden venir a hacer sus trámites.
4: Mencionó que a los menores a los que se les otorga una licencia de conducir de aprendiz, solo tienen permitido conducir un automóvil de 6 de la mañana a 10 de la noche, y resaltó que es una medida preventiva para resguardar su integridad. Para Viva la Noticia, Álvaro Sandoval.
0: En más información, comentarles que por parte del nutriólogo clínico Alexis Soto Altamirano comparte cuáles son las estrategias que se pueden implementar para prevenir la hipertensión. Así que vamos a escuchar esta información. La hipertensión es provocada también por el exceso de grasa, debiendo mejorarse hábitos conductuales para la prevención, compartió el nutriólogo clínico Alexis Soto Altamirano para Viva la Noticia. El exceso de grasa corporal, explicó, provoca que el corazón deba forzarse para bombear la sangre hacia los diferentes órganos.
6: Hablando de alimentos específicamente, pues los que más se han identificado, pues son los alimentos que tienen exceso de sodio, que tienen demasiada sal, algunos embutidos como jamones, salchichas, algunas sopas instantáneas, algunas botanas, o sea, todo lo que tenga exceso de sodio o sal, pues está relacionado a hipertensión, más agregándole otros factores como sedentarismo, dormir poco, estrés crónico.
0: Destacó que todo está relacionado a los hábitos conductuales de alimentación, ejercicio y estilo de vida, generando este tipo de enfermedades metabólicas en las personas. En cuestión del ejercicio, respondió que con base a estudios, el de pesas ayuda a disminuir la glucosa al ser el músculo de las principales partes del cuerpo que la captan. Con ello, que a través del ejercicio se hace que el cuerpo disminuya la grasa corporal y complementando con la buena alimentación, que se ayuda a mejorar las cifras de presión arterial en cuestión de grasa corporal y reducir la inflamación.
6: Y es bien importante una combinación específica de ejercicio de fuerza o de pesas, como le llamamos normalmente, con su ejercicio cardiovascular, que es caminar, correr, nadar. Entonces una mezcla, una combinación de ambos, pues es lo más adecuado, ¿no?
0: Para Viva la Noticia, informa Bernardo Hurtado. ¡Viva
7: la noticia! 8:48, pues vaya, buenas recomendaciones que hay que atender, hay que seguir, es muy relevante para nuestra, pues dos razones, ¿no? Mejor manera de comer y la segunda, a lo mejor tendría que ser la primera, tener una mejor manera de estar viviendo con salud. Nos reportan desde el sector Rancho Contento, Conquista, Pradera Dorada y Solidaridad, que existe una baja presión, que no hay presión de agua. Hay una condición que estarán presentándose en el sector como se presenta. Estos nos dicen que está desde el jueves. Y esto se seguirá presentando por los temas de la lluvia. De alguna manera es la consecuencia de que algunas personas arrojan elementos que son inadecuados y que la JAPAC nos ha pedido inclusive que en otros sectores, además de este, se tenga esa pertinencia para los efectos de no tener algún tipo de problema por la afectación que se hace a las plantas. En varios sectores de la ciudad de Culiacán se abastece nuestro consumo domiciliario

0: Uno que es la afectación porque cae en la planta y que tiene un efecto inmediato de alteración, uno y dos, eventualmente energía eléctrica y otros factores que están y que se tienen que reparar. En este escenario del sector que nos refieren, desde el jueves está lloviendo, si no es que desde el miércoles o la madrugada del jueves, y esas cosas no se han terminado de suceder. Llovió la madrugada del jueves, llovió la madrugada del viernes, el sábado, el domingo, y pues ahora lunes no llovió en la madrugada, pero sí llovió por la noche del domingo. Desde esa visión, pues esa es la condición. Hay que tener un poquito de paciencia y hay que decirlo, se lo digo yo, porque tengo la información que nos dieron, las fotografías y todo, videos, etcétera, que la JAPAC en esta tarea está trabajando de manera muy puntual. En más de la información, le quiero comentar que en las áreas de protección civil del municipio de Ahome están trabajando de manera muy pertinente con la proliferación de denuncias que les están llegando por temas de la presencia de abejas y avispas en el municipio de Ahome, y por lo cual se les da recomendaciones preventivas. Vamos a escuchar esta nota de mi compañero Humberto González.
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2: Aunque las avispas representan un riesgo menor que las abejas, ambas especies pueden poner en peligro a las personas si sus enjambres sonidos son alterados, advirtió el coordinador de Protección Civil en Ahome, Mario Cosme Gallardo, quien llamó a la población a no intentar retirarlos por cuenta propia y reportarlos de inmediato a las autoridades. El funcionario explicó que, además de los reportes por enjambres de abejas, la dependencia también ha atendido casos relacionados con avispas, conocidas popularmente como culichis, cuya presencia es común en esta temporada.
3: La avispa es, el veneno es menos efectivo, menos dañino, pues. Pero sí hay muchos enjambres también de las avispas, las que les llaman culichis. Son menos presencia que las abejas, ¿no? El veneno de la abeja es más severo que el veneno de la avispa. Sí. Y aparte que no hay tanta concentración como la abeja, pues la abeja se maneja en más presencia, no baja la incidencia.
2: Cosme Gallardo informó que la incidencia de reportes se mantiene sin cambios, con entre 6 y 8 servicios diarios, por lo que reiteró el llamado a la ciudadanía a reportar cualquier enjambre o nido y permitir que sea personal especializado quien realice su retiro de manera segura. Humberto González, en Viva la Noticia.
4: Información, comentarles que entre el 45 y el 50% de aspirantes a paramédicos desertan de su preparación teórica práctica. Así lo informó el coordinador de capacitación de Cruz Roja en Mazatlán, Santiago Jiménez Alvarado. Y nuestro compañero Álvaro Sandoval nos tiene la información.
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5: Entre el 45 y el 50% de los aspirantes a paramédicos en la Cruz Roja Delegación Mazatlán desertan de su preparación teórica práctica, indicó el coordinador de capacitación de la institución, Santiago Jiménez Alvarado. Añadió que esta es una tendencia que generación tras generación se da porque los candidatos generalmente estudian alguna carrera profesional referente al sector salud y terminan por dar prioridad al proceso académico en la universidad. Mencionó que el fenómeno de la deserción volvió a darse en la más reciente generación graduada como técnico en urgencias médicas en abril pasado, donde 18 elementos alcanzaron a cumplir con toda la capacitación y alrededor de 22 se quedaron a medio camino.
6: La última generación graduada, que fue en este año en abril, fueron 18 técnicos en urgencias médicas o paramédicos. Tenemos unos índices de deserciones. Normalmente a veces el aspirante, que es algo de los procesos que estamos tratando de puntualizar desde la inscripción, viene con una idea un poquito diferente de lo que es el TUM. Cuando ya está aquí dice, sí requiere mi tiempo, sí requiere mi estudio y sí requiere que esté comprometido. Entonces, como muchos son jóvenes, están estudiando al mismo tiempo otras carreras o programas de la salud, entonces deciden en ocasiones pues darle el tiempo, la energía o el espacio a su licenciatura y deciden desertar del TUM, ¿no? Creo que está entre el 50 y 45%.
5: Jiménez Alvarado resaltó que la carrera de técnico en urgencias médicas es demandante tanto en la práctica como en lo teórico y abarca todo un año de capacitación donde el aspirante se le brindan todas las herramientas para que concluya y salga al terreno laboral a brindar un servicio profesional.

0: de calidad. Indicó que luego de la capacitación local, que termina con 6 meses de práctica en ambulancias, los candidatos a paramédicos se presentan a los exámenes nacionales, que es otra etapa de filtro, donde el que no cumple con las competencias de desempeño y de conocimientos no puede graduarse.
1: Bueno, tenemos 2 generaciones en formación, en fase práctica todavía. Van a hacer el examen en septiembre para certificarse. Y tenemos 1 generación en fase teórica, ¿no? Que están en el semestre de clases. Ellos apenas van a bajar en el mismo mes porque todo es simultáneo a las prácticas. Sí, porque normalmente tenemos un ingreso de 20 a 25 aspirantes por generación a la fase práctica. Y ya los exámenes nacionales se hacen como eliminatorios, porque pues ya desafortunadamente el que no cumple con las competencias de desempeños y de conocimientos, pues no puede graduarse. Entonces ahí tenemos como otra fase donde otro tanto se queda como que en el camino.
0: Jiménez Alvarado dijo que Cruz Roja Mazatlán tiene abierta la convocatoria para la nueva generación de técnico en urgencias médicas o paramédico, y el proceso de inscripción cierra el próximo 4 de septiembre. La capacitación de los nuevos aspirantes iniciará el 16 de septiembre. Para Viva la Noticia, Álvaro Sandoval.
2: Recordarles que toda la información la van a poder encontrar en nuestro portal vivalanoticia.mx, así como en nuestras diversas redes sociales. Y es así que, siendo las 8:56 a.m, llegamos al final de este espacio informativo matutino, agradeciéndoles su tiempo y disposición. Enrique, nos vamos.
3: Nos vamos, mi estimado Bernardo. Y bueno, antes de concluir el programa, le informo que la Secretaría de Obras del Gobierno del Estado de Sinaloa informó a través de su secretario, el Raúl Montero Zamudio, que la circulación del bulevar Pedro Infante queda restringida desde el día 5 por la noche, 8 de la noche, y hasta el día 30 de agosto. Esto en la continuidad de los trabajos de lo que tiene que ver con el bulevar Pedro Infante y el famoso puente. Esta parte, para que usted me entienda, es... habría sido cerrada en el carril poniente oriente de el Pedro Infante, desde la calle o avenida Jorge Julián Chávez Castro hacia el Puente Negro, y habría una gasa de salida de lo que es desde el Puente Negro, pasando por el Congreso y etcétera. Y bueno, también está la condición de el tema de lo que sucede en la gasa de la salida del Federalismo. De usted viene por ¿cómo se llama? La parte del Madero o la parte de Leyva Solano, o inclusive desde acá, desde este rumbo, usted pasaba por el puente, más que el puente, el paso deprimido. Y ahí, en el paso deprimido, usted salía y estaba en la parte posterior al paso deprimido Federalismo, en lo que es la lateral del canal Umaya. Esto está con el tema del socavón. En la información que nos hacen llegar, no nos dicen, nos dicen vías alternas, ¿no? Y las alternativas son el eje Federalismo, de la calzada Aeropuerto y Bolívar, Emiliano Zapata, Lola Beltrán. Pero lo que no nos dicen es que si la parte del Federalismo desde Leyva Solano o desde La Bravo, como usted lo quiera ver, estará ya abierta, porque está en reparación. Yo consulté el viernes y me dijeron que en esta semana quedaría, solo que no me dijeron. Entonces, para jueves o desde el miércoles por la noche, usted tendrá que circular necesariamente, si viene de oriente a poniente, por el tema del Zapata, rodear por Arjona y venirse a ese sector, si usted va al Congreso a trabajar. Los del Congreso están de vacaciones, pero ellos no regresan el 30, regresan antes. Entonces, tengo la impresión, a reserva de recabar más información, porque es un boletín que está hecho muy al bravazo, Voy a recabar más información para los efectos de conocer efectivamente cómo va a ser el asunto y seguirle informando durante el día las alternativas. Y ojalá, ahora sí, la dirección de la Policía de Tránsito haga algo, ¿no? El tema de esta obra ha tenido policías en los semáforos, pero no los tiene todo el día. Y me refiero a Jorge Julián Cedes Castro y Pedro Infante, y me refiero a Jorge Julián Cedes Castro y lo que es el paralelo al Canal Umaya, y me refiero el de oriente, de poniente a oriente del Canal Umaya, pero no en, por ejemplo, Leyva Solano y liberar los semáforos. Para Insurgentes no hay problema. Esto es una estrategia que no existe y que la Policía de Tránsito pues no quiere que exista, o no sé en qué mundo vivan, porque ya los saludó mucho cada tarde la porra en la que mi amigo el doctor Gilberto Plata lo ha dicho. Entonces se lo digo en este momento a reserva de seguirle actualizando la información y darle mayores elementos. Así pues, llegamos a Milán, muchas gracias, y a nombre de todo este equipo de profesionales de comunicación, la radio difusión, el periodismo y las redes sociales, Enrique Gil Vargas le agradece el favor de su atención, agradecerle a Lupita Solís la operación de radio y por supuesto a César López la operación de El Extremo. Gracias, que tenga un excelente lunes.
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0: 9 de la mañana, 20 minutos. Buenos días, mi estimado Ramiro, ¿cómo está?
1: Buenos días, Miguel, aquí andamos, bien a gusto, bien contentos. Jornada de lunes 3 de agosto, aquí estamos, en la Qué Buena RJ, arrancando una semana más, que espero sea sensacional para toda la gente que nos escucha.
0: Buenos días, Alberto DiCaprio Betito, el niño, ¿cómo está el niño cachetón?
2: Ya, bueno, no soy tan cachetón.
1: No tanto. Te voy a dar tu frase. Ay, Dios mío. Y la voy a continuar.
0: Gordito. Oye.

0: Gordo cachetón, pero fíjate
1: yo
0: que...
1: Yo no estoy gordo.
0: Bueno, Betito cachetón, quiero decirte una cosa, cuando has ido con la nutrióloga, la báscula no sirve.
1: No sirve.
0: ¿Por qué no sirve?
1: Ahí va.
0: A ver.
1: Cuando yo he ido al ISSSTE, la gente que
0: escuche
1: va...
0: Escuche usted esta historia, macabrona.
2: Esta triste historia.
0: Una historia, y nadie hace nada.
1: La gente que va al ISSSTE a... Que
3: vamos
1: los
3: a pagar el fondo.
1: ¡Ah, qué bárbaro!
0: La gente rumora,
2: con Alberto.
0: O sea,
2: DiCaprio.
0: Platícanos qué pasa exactamente en esa visita con la nutrióloga. Pues ya, no te peleen.
1: La gente que va a lista para que las atienda los doctores, las doctoras,
0: sí,
1: las
0: enfermeras. ¿Cómo
2: van a pasearse?
1: No.
2: Estoy aburrido, quiero ir a lista.
0: Como son derechohabientes.
2: Así es.
0: Ok, y van, ¿y qué más?
1: Ahí va la gente para que los atienda y esas cosas.
2: Sí, ya,
1: yo he visto señoras.
0: ¿No es que te hace el examen de la próstata a la antigüita?
1: No.
2: Sí,
1: no.
2: Vas con el dedotes, sí, el doctor que le dicen el dedotes.
0: El doctor es cubano, él le dice cubano, es una manota.
2: Ah, bueno, ya.
1: Las personas, señor y señoras, se suenan a la báscula y ven que no sirve.
2: La truenan.
0: ¿Pero por qué no sirve? Es lo que yo entiendo.
1: No, siempre que...
0: Por ejemplo,
1: se
0: friegan. Tú te subes y ¿cuánto marca la báscula?
1: Cuando yo me subo, se equivoca el número.
0: ¿A cuánto es lo que marca? Lo que quiero
2: a lo mejor está correcto, si dice 140.
0: A lo mejor marca menos, ¿verdad?
1: La última vez que yo fui, me subieron a la báscula.
0: Ajá.
1: Y me subieron 105.
0: ¡Épale!
1: Pues pero no pesa, es cierto, wey. Pues no es cierto.
0: Eso pesa.
2: Pesas
1: no,
2: más.
1: No.
0: Pues se ve que está mal, güey.
1: Es que se equivocaron.
0: No. Historias difíciles de creer.
2: Probablemente está mal de que capta mal el peso, pero de menos. Porque no,
1: pues yo no subí a 105.
2: No, han de ser más.
0: Oye, a mí se me hace que cuando le decían a Alberto DiCaprio que pesaba 99, ya estaba fallando ahí.
2: Sí, hombre.
0: Ya estaba fallando y usted se la creía.
1: Ya, el 17 de este mes, 17
0: de agosto.
1: Va que el lunes.
2: Dos semanas más.
1: Me va a tocar ir.
0: ¿A qué hora vas a ir?
1: En la tarde, como a la una y media, dos de
0: entonces,
1: la tarde.
0: ¿Cuántas citas mensuales tienes que has ido y no te has pesado? Porque según tú, la mendiga báscula no sirve.
1: Pues no sé por qué.
0: ¿Cuántas tiene? ¿Cuántas veces lleva que no te has pesado? ¿En julio? ¿Fuiste en julio? ¿El mes de julio te tocó cita?
1: En julio sí.
0: Ajá.
1: Pero
0: ¿cuánto pesaste?
1: Pero no me subí a la báscula.
0: Es lo que te dije.
1: No me subí a la báscula, subí.
0: ¿Y en junio fuiste a consulta en junio?
1: En la tarde.
0: ¿Y cuánto pesaste en junio?
1: Te estoy diciendo que no me subí a la báscula.
0: Pónganse atención. ¿Cuántas consultas llevas que no te subes a la báscula?
2: Lo que pasa, DiCaprio.
1: Te estoy diciendo que no me subí la báscula.
0: ¿Cuántas consultas llevas que no? Muchacho baboso.
4: Oye,
0: gracias, doña Cleta.
1: ¡Vieja babosa!
2: Oye, DiCaprio, pero aquí.
1: ¿Qué pasó?
2: Fuera de vacilada, es grave si no te han checado el peso. Y toda la gente que va a consulta es grave porque es parte del chequeo de rutina que la gente que
0: ya
2: va cada
0: foco,
2: mes.
0: Wey, para que... No sé con quién estoy hablando, no
1: veo. Ayer me comí tres platos.
0: Ah, espérate, ahorita pasamos a lo que te tragaste. Gordo, ahorita pasamos a lo que te tragaste. Plátano macho.
2: Gordote estaba. No,
0: eso que dice Ramiro tiene razón. Es decir,
1: ¿qué?
0: Hablando en general, pero específicamente. Contigo, tienes por lo menos 3 o 4 meses que has ido a control de peso
1: así
0: y
1: es,
0: no
1: así
0: te has pesado, güey.
2: Así es.
0: ¿Entonces para qué fregado vas? Lo que te digo.
2: Una persona con diabetes, que es fundamental ver cuánto sube, cuánto
1: baja. Tengo cita.
0: Pero si no te pesas, si no llevas un control de peso, ¿para qué vas a una así cita de control de peso?
2: Están burlando de ti, DiCaprio.
0: Te están viendo la cara de güey.
2: ¿Te están viendo la cara de qué?
0: Bueno, aparte.
1: No. La doctora, la psicóloga.
0: Nutróloga.
1: Perdón.
0: Nutróloga.
2: Mira, hijo, te la pongo en tu idioma. Es como si vas a comprar tortillas. Y quieres un kilo de tortillas. Espérate, y quieres un kilo de tortillas.
0: Lo que dice Ramiro.
2: Y te regresas sin tortillas.
0: No, así. Vas a la tortillería y pides un kilo de tortilla y la doña no la pesa. Nomás te da la tortilla hacia el garete.
1: Sí. Entonces, sí lo pesa.
0: ¡Por eso!
1: Entonces.
0: ¿Y si tú vas a nutriólogo y no te pesas, a qué vas?
1: Porque dice, porque...
2: Por eso ponía el ejemplo de que se venía sin tortilla.
1: Quédate,
2: es básico que te pesen.
1: cuando voy a, cuando voy a lista, cállate la.
0: Se trabó. Pégale, se trabó.

0: No, no, la. Güey, se apagó la.
1: Ahí va, ahí va. Este, ahí va. Cuando voy, me le pregunto a los.
0: O sea, de ahí no sales, güey.
1: Le pregunto a los enfermeros, a la enfermera. Oye, le digo, oye, ¿puedo pesar la báscula? No, ¿cuál? No, me dice no.
0: ¿Puedes
1: ¿por
0: pesar?
1: ¿Qué? Le digo, por, me, dicen, me dicen por qué.
0: Traducción. Tú le dices, ¿puedo pesarme en la báscula? Porque tú dijiste, ¿puedo pesar la báscula? Y no sé cuánto pese la báscula.
1: No, pues, no, no puedes. ¿Por qué no? Porque no cierra la báscula.
0: Porque no quiero.
1: No, no, me dice. Porque no quiero.
0: Dale como quieras.
1: No, ella me dice que no sirve.
0: Pues yo insisto. Ah. ¿A qué fregado va, Ramiro? Si no se va a pesar. Lleva un control nulo.
2: Así es. No hay un control.
0: Se lo pasa por
2: el arco del triunfo.
0: Arco del triunfo, sí. Ah, efectivamente, sí.
1: Fuera de eso.
0: Yo siento que, pues, es diokis, ¿no? Próximo 17 de agosto, si vas, me llevas para yo decirle a la doctora. Doctora, ¿por dónde has perdido el tiempo? Paga sus impuestos.
1: Sí, que lo vemos ya afuera.
2: Oye. No, tú quieres ray. Ah, fuera de lista. Ah. Oye, ahora lo que puedes hacer también.
1: ¿Por qué que tú vives allá?
0: Sí, puede quedar cerquita a mí. Ah. Voy caminando y quiere. Pase ejercicio.
2: Ah. Oye, DiCaprio. Aquí lo que puedes hacer también es ir a esas maquinitas que hay donde te checan el peso y la estatura para por lo menos llevar un aproximado.
0: Pues sí, también.
2: Si no sirve la báscula de allá. Fíjese, me acabo de pesar, doctora. Esta báscula está mal porque dice es que 120 y yo no peso 120.
0: En un momento decir que había bajado hasta los 97 kilos.
2: Sí.
0: Cuando originalmente él se pesó, pesaba 113 kilos. Y de repente.
1: No.
0: Sí,
1: no, no, ni 113
0: señor.
1: No.
0: Sí, señor.
1: No.
0: Acuérdese
1: no,
0: que.
1: No, 113 gordo. No.
0: Sí,
1: no.
0: Cállese el hocico.
1: No quiero.
0: Cállese el hocico.
1: Ay,
0: la niña.
1: Quiero
0: la niña fresa. Acuérdate, güey, cuando hicimos un reto ya. Que nos pesamos, eso hace como 2 años, ¿no? Nos pesamos el Raúl, tú te pesaste y también yo.
1: El Raúl era más gordo que yo.
0: Ahí ustedes dos se llevaban como medio kilo de diferencia y pesaban casi 113, 114 kilos. Fue cuando te dijeron que te pusieras a dieta, güey.
1: Después
0: dijo que había bajado hasta los 97 kilos, ya como en un año, ¿no? Uh-huh. Pero entonces no servía la báscula, era un resultado falso.
2: Así es, no bajó.
0: No
2: eso.
0: Bajó. Yo lo que noto es que la camisa, por ejemplo, le queda apretada de la pancita.
2: Sí.
0: ¿Traerá gasecitos?
2: Puede ser, la
0: puede colitis, que traiga gasecito, sí. ¿Va?
2: El intestino ¿qué le pasa, inflamado,
1: ¿no?
2: Algo así.
1: No soy niña.
0: Oye, 9:00 a.m, 7 minutos, tiempo de irnos a la primera pausa musical. Ya iniciamos, nosotros somos
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0: Habrá bajado de peso el DiCaprio, quién sabe, no sirve la báscula.
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0: Baila gordito, baila gordito. Tiene hambre gordito ya, ¿verdad? ¿A qué hora te levantaste, hijo? ¿No has dicho a qué hora te levantaste?
1: Está unos chilaquiles para chuparse los dedos.
0: Al micrófono, por favor, bendito Dios.
2: Me desperté como a las 7:30.
0: Ah, ¿y te bañaste?
1: No, por supuesto.
3: ¿Qué te importa? ¿Qué te importa?
0: 9:39, ya estamos de regreso. Los hijos de la remangada. Teléfono en cabina 66-99-81-39-51. Queremos darle gracias a los patrocinadores porque tenemos nuevo patrocinador, Alberto DiCaprio. Nuestros amigos. Ay, qué emoción le dio, güey. Qué emoción le dio.
1: ¿A quién le hablaste?
0: Bendigo, perro desgraciado. Otra vez. Gordo. Tenemos nuevo patrocinador, Alberto DiCaprio.
3: Así es, sí.
1: Al micro, al micro.
0: Micrófono.
3: Al micrófono.
1: Novato.
3: Pareces nuevo. A ver,
1: señora, regáñalo.
0: Doña Cleta, doña Cleta.
4: Pendejo.
0: Déjale.
3: Vieja babosa.
0: Ay, ay, ay, está bien, claro. 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
3: ¿Pero dónde está el domicilio, tío?
0: Espérate, llamada telefónica. A ver. Ya, ya no sonó, llama telefónica.
3: Ay, domicilio, dime. Domicilio,
0: permíteme tantito porque me la acaban de pasar ahorita.
3: A ver.
0: Gracias por hacerme quedar mal, túpido. Bueno, yo no, la América, porque no me lo pasó completamente.
3: ¡Ah, la América!
0: Ahorita te voy a decir porque aquí no viene.
3: ¡Ay, América, hombre, bárbaro, hombre!
0: Lo que sí te puedo decir.
1: Búscalo en Facebook.
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0: 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Sigue el sexto aniversario.
3: Ah, todavía está. Ya.
0: No, pues.
3: Espérate.
0: No,
3: ya existe. No, es que si ya. Lo que sucede.
0: Gordo, cuando tú cumples 50 años, ¿nada más es el mes de cumpleaños o todo el año?
3: Una sola vez.
0: Pero tiene los 50 años, ¿no?
3: No,
0: todo
3: no,
0: el
3: no,
0: año.
3: No,
0: ah, pues a los 6 aniversarios. Sexto aniversario porque cumple 6 años.
3: Lo que pasa es que todavía, como ya pasó medio julio y ya estamos empezando agosto y esas cosas.
0: Tienes razón. Entonces, dígame lo que tenga que decir que no sea esa información de Pacific Car Watch. Adelante.
3: Ahora es.
0: No, pues no me estás diciendo por qué no quieres decir esa información. Dígame lo que usted sabe de Pacific Car Watch sin decir esas menciones. Adelante.
3: Bueno, ahora que es lunes.
0: Que no,
3: ahora,
0: que
3: es lunes ahora.
0: Sí, pero me estás diciendo tú que esa promoción será el mes de julio. Dígamelo de agosto, por favor.
3: No dice agosto.
0: No, ya, a ver, préstamelo.
3: No dice agosto, señor.
0: Pues usted me está diciendo a mí, me está reclamando que estas promociones eran del mes de julio. Ahora sí, díganos las promociones.
3: ¡Ay, qué bárbaro!
0: Sí, pues usted está diciendo, bueno, para nada. ¿Para qué le mueve entonces? Mejor no hubiera dicho nada, nada más lo hubiera leído ya.
3: No, por si es que no.
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3: Alberto DiCaprio!
0: Eso le pasa por metiche.
3: ¡Ah, bueno! 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
0: Que ya están aperturando una sucursal allá en Los Ángeles, California.
3: ¡No me digas! Y vamos a ir a transmitir allá, ¿o qué?
1: Fallar no cuesta nada, hijo.
0: Señora, es que no puede con este hombre. Bueno, antes de decir la mención, quiero decirle.
1: Viejito.
0: Llamada telefónica rápidamente. Buenos días. ¿Con quién hablamos? Buenos días.
4: Buenos días.
0: Buenos días, dígame.
4: Espero que todos se hayan bañado.
0: Yo sí me bañé.
4: No pongan pretextos que el agua esté helada, que porque está haciendo mucho calor.
0: Pero yo sí me bañé. ¿Tú, Ramiro, te bañaste?
1: Por supuesto que sí, señor.
0: ¿Y tú, Alberto de Capa, te bañaste hoy?
3: Anoche me bañé.
4: Anoche, ah. Anoche se bañó.
0: Sí, anoche dice.
4: ¿Cómo traer ojo de pollo?
3: ¡Ay, eso lo siento ya!
0: ¡Guácala, guácala!
3: ¡Ay, ya cállese ya, hombre, famoso!
0: ¡Ya, para, un papá se me interrumpe la mención, hombre! 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
3: Hay que conseguir la visa para ir para allá a Los Ángeles, California, para transmitir allá.
0: ¿Qué dijo?
3: Visa para
0: allá. La visa, sí.
1: Claro, ¿dónde quieres ir de bocado?
0: Fíjate que yo no la renuncio.
1: No, no te gusta el agua.
0: Yo no la renuncio. Pero lo dudo. Fíjate que yo no renové la visa, fíjate, lo había renovado. Bueno,
3: ay, Dios mío.
0: Es que sale cara, pues la
1: neta. Sí, o sea, no vas a decir quiero la visa y ya. No, hay que pagar. No.
0: Pero en su momento la puedes renovar sin problema, ahora la tengo que sacar de cero otra vez.
1: Válgame, no, Miguel.
0: Pues, cuesta una feria.
1: Te adicapriaste.
0: Sí, no, es que pues ahora ya tengo que sacar para toda la familia. Cara.
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2: Soy la Nina, Palomina, Carolina.
1: La madrina, los chicos, la remangada. 9 de la mañana, 46 minutos. Ha llegado el momento serio de los hijos de la remangada. Tú que me escuchas, que tienes un panorama negativo de la vida. Tú que tienes problemas existenciales porque te gustan los trabucos. Tú.
2: Ya tú quisiera.
1: Yo no dije que tú, güey.
3: Te dio frío, hijo. Te fuiste el saco.
2: No.
1: Me cayó todo el 20, ¿no?
2: Ay, Dios mío.
1: Lo sintió personal. Tú, pobre descarriado que no haya sentido su vida. Has llegado el momento adecuado con la persona adecuada. La más adecuada para esos temas, efectivamente. Estos son Rami Ramiro Casos de la Vida Real. Acuérdense que cuando una persona le va bien y te quiere dar consejos, no tiene caso. Porque tiene que ser una persona experimentada.
3: Sí, que
1: alguien que sufra. Alguien que haya sufrido, que esté sufriendo para que te diga.
3: La neta, lo que es, lo que tú necesitas, lo que tienes que hacer. Así.
1: En esta mañana tenemos una carta que dice más o menos.
2: ¡Así!
4: ¡Ay!
2: ¡Ay! ¡La pelona!
1: Alberto DiCaprio, la versión similar. Adelante.
2: ¿La similar?
1: Ándale, pues, tú, haz lo tuyo.
2: Perdón.
1: Lo único que trabaja, muchacho.
2: Ah, pues ya.
3: Ay, Dios mío.
2: ¡Ah!
1: ¿Eh?
2: No, dije.
1: ¿Qué pasó?
3: Ay, Dios mío.
1: ¿Qué pasó?
2: No.
3: Oh. Ay, Dios mío.
1: ¡Chucho! ¡Ándale! ¡Chucho!
2: ¡Oh!
5: No soy niña.
1: Ya.
2: ¡Oh, Ramiro! ¿Quién va a usar ese también?
1: ¿Eh? Oh, caray.
3: ¿Yo por qué?
1: Sí, güey.
3: ¿Qué culpa tengo?
1: ¿A ti? Buenos días.
2: ¿A ti? Nadie.
1: ¿A ti? Nadie. Perro, chucho, mendigo, desgraciado, como cuando hay solo vino, la me cancela. Me que trefe. Sabandija.
3: Explorador de travesaños.
1: Uy, le gustan, de veras. Buenos días, muchachos. Quiero compartir mi historia. Y quiero, antes de personificar esa historia, decir que me da gusto recibir una carta porque es una persona joven. Comúnmente estamos orientados nosotros ya a los betarrones, a los de 30 y más. Pero esta es una chavita de 20 años.
3: Adelante.
1: Entonces, ahora sí me personifico. Hola, muchachos, ¿qué tal?
3: Hola.
1: Mi nombre es Celeste. Y quiero platicarle.
3: Qué bonito nombre, Celeste.
1: Quiero
3: ¿Qué bonitos ojos tienes, Celeste?
1: Ahí sí. Pero no soy yo, Yo nada más voy a leer, voy a personificar. Bueno. Mi nombre es Celeste. Y quiero compartirle mi historia porque, aunque yo platico con mis amigas esta situación, pues no me bajan de tonta. No me bajan de inepta. Pero yo quiero platicarlos de primera mano. Quiero decirles que yo tengo una pareja. Somos novios.
3: Sí.
1: Él, por cuestiones del destino, tiene un trabajo donde... ¡Ay, ya te estás durmiendo! ¡Mendigo gordo!
3: Apenas
1: deja que le muestre la foto, quiere hacerle, se le va a quitar el sueño. Pero no se la voy a enseñar. Ni la foto tampoco.
2: Okay. Enséñame la foto,
1: ¿no? Por extrañas razones, pues mi novio está trabajando se levanta a las 4 de la mañana. Es un trabajo parecido a la construcción, es como contratista, ¿no? Quiero decirle que la situación que tengo con él es que todos los días cuando se va a trabajar, él me habla para despertarme y que me quede despierta. Él se va a trabajar y yo quiere que me quede despierta en mi casa. Yo al principio le tomaba las llamadas por no hacerlo sentir mal, porque decía, te llamo para decirte buenos días. Pero conforme pasaba el tiempo, era un poco más intensita la llamada de que, hey, levántate, ponte a hacer algo, aprovecha el tiempo. Yo al principio le tomé la llamada para no hacerlo sentir mal, pero ya llegó a pasar un momento en donde yo ya me sentía mal porque yo quería pues seguir dormida, ¿no? O sea, yo hago mis cosas, ¿no? Ya empezando a notarle como ese egoísmo, como que lo hacía a propósito de que me cortaba el sueño para que yo me quedara despierta y él se iba a trabajar, ¿no? Pero yo no tengo la culpa, ¿no? Yo no tengo la culpa que le haya tocado ese trabajo, que tiene que trabajar muy pesado porque sí, lo que hace él es muy pesado. Y llegó un momento que me dijo que

0: Que eso era ahorita cuando estábamos de novio, que qué me esperaba cuando estuviéramos casados, ¿no?
1: Así es.
0: Entonces, de cierta forma, insisto, como que él quiere hacerme sentir que lo que él hace es más importante que lo que hago yo. Y la verdad no sé qué hacer, porque todas mis amigas ya me agarraron de que eres bien güey, estás bien joven, estás bien chula, estás bien hermosa. Entonces, pues la verdad no sé qué hacer. Ayúdenme, muchachos. Esta situación que estoy pasando soy Celeste.
2: Ay, Celeste, pues yo creo que está muy claro el asunto. Ahora, pues no sé cuánto tiempo tengas de relación, estás muy chamaca, 20 años de edad, pero lo que tú dices, lo que tú dices es muy adecuado. O sea, al final de cuentas tú tienes sus actividades, le gusten o no a él, pues son tus actividades, te tienes que levantar a tus horas, descansar como tú quieras. Celeste. Si a él le tocó hacer esto.
3: Mírame.
2: No, Celeste, ¿qué estás haciendo?
3: Celeste.
0: ¿Qué? ¿Ya te despertaste, hijo? No, te quitó el sueño.
2: A ver, Celeste. Por WhatsApp te mando mi número.
0: ¡Épale! Tranquilo,
2: mira, muchacho. Mira, Celeste, el asunto está así. Lo que te dijeron de la bandera roja está tres veces rojísima. Porque si ahorita no vives con él, si ahorita probablemente tú te quedas a cargo en tu casa, él se va a trabajar, ¿cómo te va a traer? No porque él se levante temprano, te tendrías que levantar temprano tú. No porque él... No sé si puedo decir la palabra, pero es porque él se madre, te tengas que madrear tú.
0: No, sí se puede decir como
2: entonces,
0: tal.
2: Entonces,
3: va a ser la vaquerita.
2: Sí, excelente. No, Celeste, con esas imágenes que mandaste, no tienes nada que estar aguantando, ¿no?
3: Ay, mira, ven,
2: está hermosa.
0: No, ya, bueno, claro. Dejando de lado si está guapo o no.
3: No, ¿qué tiene viejo, malo, mira?
0: Viejo sabo, rabo verde que eres tú.
3: ¿Por qué era?
0: Una muchacha
3: está guapa.
0: Tiene 20 años.
2: Ahora, otra cosa que tiene.
3: Tiene 20 años, está 20 años.
2: Puede ser 50? Tu nieta, DiCaprio. Puede ser tu nieta.
0: Puede ser tu nieta.
2: Oye,
3: ¿ya quisiera?
2: Ahora, Celeste, te iba a comentar. ¿Y cuando estás con él, cuando haces alguna cosa que no le guste, también se pone como energúmedo o nada más es de la levantada?
0: ¿Sabes que yo pienso que es como que su primer amor, ¿no? Su primer novio, por eso como que aguanta este tipo de cosas, por lo que escucho.
2: Sí.
0: Entonces, pero si ya lo platicó con otras personas, quiere decir que esto ya lleva unas semanas, tal vez unos meses.
2: Y que siente que ya no lo puede controlar.
0: Y siente que dice, pues ya es que ya estoy en esta relación, o sea, y todo lo que le dice. Haz caso a lo que dicen tus amigas, sobre todo haz caso a lo que dicen tus papás. Uh-huh. Aunque puede para nosotros cuando fuéramos jóvenes, pensar que lo que decían nuestros papás era algo anticuado, que era nada más para fregarnos. No, ellos ya vivieron y ya pasaron por muchas cosas, no iguales, pero muy similares, o hasta peores. Entonces vale la pena, Celeste, échale ganas. Te agradecemos que te hayas contactado con nosotros. Está muy chavita y muy guapa ya vi también. Pero con todo respeto sí. Te digo, échale ganas, tú mereces más.
2: Sí, claro.
0: Si este chavo por alguna cuestión del destino está trabajando esa hora porque no tiene otra cosa que hacer.
3: Le puedo hablar por teléfono.
0: ¿Qué bandido eres tú, güey?
2: Ahora, Celeste, muchas veces está uno con la idea o con la ilusión de que las cosas puedan cambiar. Te voy a decir algo, 99.9% de las veces no cambia. Y si cambia, es para empeorar todavía más.
0: A mí lo que me preocupa es que se pone un poco intenso.
2: Sí.
0: Eso es nada más por la levantada de que ponte a hacer algo, porque como yo trabajo a las 4, tú también ponte a trabajar. O sea, eso se me hace que puede escalar algo más. Es más, de hecho, te vamos a dejar el número de Cavi, no voy a hacer, ¿no? Aprovechando, ahorita nos mandas un mensaje. Sí, para que no vaya a ser, para prevenir ese tipo de cosas. Estos fueron Rami Ramiro, casos de la vida real. ¡Ah, música! ¡Qué contraste! Y llega esto que se llama.

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0: aplausos, aplausos. ¡Viva,
1: viva! ¿Cómo estás, Alberto DiCaprio? Es lo que te digo, pues. Es lo que te digo.
0: ¿Dónde está el DiCaprio?
1: Ah, no, pero le dices algo y se enoje como señor, como gente grande, como si fuera el dueño de la radio. Méndigo gordo, te digo.
2: Fíjate nomás, ¿dónde anda? ¿Dónde andaba y dónde anda?
1: Qué barro. Aquí nos mandamos al corte a las 10:52, a las 9:52 más o menos. Son las 10:21 y todavía no regreso, o sea, ya lleva media hora perdido el mendigo gordo, ¿eh? Vas a ver, gordo, ¿eh? Va a pasar el reporte con el jefe. Bueno, queremos agradecer a los patrocinadores.

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0: 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Pero bueno, están las arepas también. El picón que le gusta a Alberto DiCaprio y sigue sin aparecer, ya son las 10:24. 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
2: También con tortillas calientitas hechas a mano, ¿eh?
3: ¡Ay, ay, me voy a calentar las manitas!
2: ¡Ay, ay, ay, ay, ay, ay, ay!
1: ¿Cómo estuvieron tus tortillas ahorita, DiCaprio?
3: Ah, para que veas.
1: No, no vi, pues te pregunto, ¿cómo estuvieron?
3: No, muy, muy ricas, esto.
0: Mándale rica. Saludos al Guarumo que te está escuchando, güey.
3: ¡Guarumo! ¡Me debe las botes!
0: ¡Épale! Ni que te estuviera picando.
2: Puro interés.
0: Era puro interés. Guarumo, no, Guarumo, puro interés, güey.
2: Esas amistades, Guarumastic.
0: Te hablaba nada más porque te quería tus botes.
2: Los botes. Me los debes.
0: Ya te la vi 27 minutos, tiempo de irnos a la pausa musical, a la pausa comercial. Nosotros somos
4: los

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0: cómo decírselo, güey. No sé cómo decírselo, porque ya se lo dije con peras y manzanas, se lo dije con galleta animalita.
1: Hay un dicho que dice, la verdad a veces duele, pero se agradece.
0: Se dijeron la galleta. Ya no, yo qué decirle, güey. Ya se trazó, mira, ya se trazó. Pero se le olvida cuando le pagan la quincena.
2: Fíjate, estamos platicando algo de béisbol.
0: Ah, sí.
2: Ahorita estamos hablando de un caso que béisbol, pasó el día de ayer en la Liga Mexicana de verano.
0: De ver más.
1: La Liga Mexicana de béisbol que casi no tiene mexicano. Sí.
2: El caso es que un venezolano, lado, ¿no? Un venezolano no le gustó que lo sacaran out en home en un tira y tira. Y le tiró un
1: derechazo.
2: Primero un madrazo. Y después un
1: ya en el piso patadón. Le tira unas patadas a Amador, Rodolfo Amador, el que es tercera base de los Cañeros.
0: Aquí eso,
1: en el
0: fíjate paciente. Que eso tiene que ver con lo que platicaba Carlos Escobar, del güero que hizo una propuesta acerca de los que son jueces deportivos que tengan una protección legal, ¿no?
2: Del
0: Veracam, efectivamente, ¿no? Que eso va a incluir, pues, umpire, jueces de línea, el referee, el árbitro, todo eso, porque, pues, cuando pasa esas situaciones... Pues nada más quedan parados sobre las reglas del juego o de la liga o de la federación, ¿no?
1: No, pero comúnmente cuando se da ya un tipo de golpes así como este, hay una suspensión momentánea y se puede llevar por temporada, no nomás de lo que
0: queda temporada. No, pero eso es en cuanto a la vida.
1: La sanción que le
0: dan al pelotero. La sanción profesional, por decirlo así, pero por la vía legal tendría que aplicar algo, ¿no?
1: Ahí creo que no, ahí muere.
0: Ahí muere. Es lo que viene esta propuesta de que también proceda de manera legal porque pues es justo, ¿no?
2: Porque en el fútbol, fíjate, ¿sí? En el fútbol, una broncota que
0: y no pasa nada más que la suspensión o algo.
3: El árbitro.
0: Al micrófono, al micrófono.
3: Perdón.
0: Es lo que estamos diciendo, güey. Que hoy te digo. Este amigo está en allá en Nueva York, ¿verdad? No, estamos hablando de Nueva York. Está valiendo gorro.
2: No, estamos platicando, pero.
0: Dice nuestro amigo Guarumo. Dice, chale, que no lo contrataron. Bueno, pues ni modo. En fin. ¿Para qué te digo?
2: El Guarumo.
0: Te dije, agarra el curso de manejo, güey, no quisiste, ¿verdad? Pero bueno, en fin. ¿Qué onda contigo, güey? Que ese interés, que los botes, que no sé qué. Esa onda, pues.
3: Que pues, ya no.
0: Dice, había, yo pensaba que.
3: Ya no, te... Es que ya no ha ido a mi casa a dejármelo.
2: Tiene que llevárselo a su casa.
0: Sí. Y no quieres que te lo lleve también.
1: Ya atachados en su bolsa.
0: Y no quieres
1: que te lleven a cambiarlos.
0: También.
2: Que lo lleven a la yarda. No, espérate. Que lo lleven a la yarda y escojan el mejor precio.
0: Qué gente sinvergüenza este, ¿verdad?
2: Qué tonta.
0: Dice, yo pensé que si éramos amigos, dice, pero resulta que era nada más por los botes. ¿Cómo la ves, güey? Guarumo, la verdad, no pierdas el tiempo con esta gente tan baquetona, sabandija. Y como lo ve como si nada, mira, es un cínico.
1: Y luego, si está contigo conviviendo y se te cae un billete y no te das cuenta, se lo va a encontrar, no te lo va a dar.
0: Ah, sí, no te lo va a regresar. No te lo va a regresar. No, yo me lo encontré. Aunque se vea que se sale de tu pantalón, me dice, no, yo me lo encontré.
1: Yo lo encontré.
0: Bendigo gordo. Es más, de puro coraje, vamos rápidamente a la información. Es la información, Alberto DiCaprio.
3: Una de esas contigo.
0: Gordo, pónete a trabajar.
3: Yo no estoy gordo. Yo no estoy gordo.
1: Está mal proporcionado de la cintura.
0: Gordo, ahorita vino nuestra amiga Sheila, mejor conocida como La Soberana. Hablaba acerca de unos uniformes.
3: No, sí, ya sé.
0: Y tú le dijiste, yo soy XL.
3: XL es la medida.
0: Una persona delgada no es XL. Menos midiendo 1.50 lo que mides tú, güey. Prácticamente eres un taponcito de alberca. Pero aparte, gordo, y aparte Sheila te dijo, yo creo que tú eres 2XL. Y ella sabe de cálculo. Así que, ¿qué está dando a entender con que no cree que te quede la XL?
3: Yo no estoy diciendo eso.
0: Tachonchón. ¿Eh? Está comiendo tortilla de harina, dice.
2: No,
0: da fortachón.
1: La proteína, la
0: cuando,
1: proteína.
0: Cuando José Ramón Flores Delgado te dice fortachón es que estás gordo. Ah, sí, comió
1: mucha... ahorita puro fortachón.
0: Este es el club de los fortachones. Este está fortachochochochón. Bueno, Alberto DiCaprio, vamos rápidamente a la información.
3: ¡Viva la gorda!
0: La nota gorda y fresca.
3: Ay, Dios mío. Yo no estoy gorda.
0: La nota está gorda. Ah, ¿no estás gorda?
3: No.
1: Ay, Dios mío. Ya te hice el intro.
0: Fíjate, dice que no está gordo, pero que cuando va a checarse con el nutriólogo, la vacuna no sirve.
2: Oye, y lo peor lo que dice ayer, fue a caminar.
3: El sábado.
2: Fue a caminar el sábado.
0: Platícala esa, platícala.
2: Y regresó.
0: Pero espérate. Pero dile, con todo orgullo estamos platicando Mato y yo, ¿no? O sea, que el sábado fui a caminar, nos interrumpió, ¿no? Para decir, ah, no, pues qué bien, güey, así debe ser.
1: Y llegando.
0: Fui a caminar Y ya llegué a la casa, le compré un agua de limón y dos quesadillas. Sí. Es que la caminada me dio hambre.
1: Y ya recuperó todo. Pero se entretuvo, salió. ¿A dónde fuiste a ir por el malecón?
0: No.
2: Aquí estoy.
0: En la cuadra esta le da vuelta porque no puede cruzar. Le da miedo cruzar la avenida. Le da miedo cruzar la avenida.
1: Ah, ok.
0: Porque no se fija.
3: Ay, sí, yo no me fijo.
0: No, no fuera un trabuco que le ayude a cruzar la calle porque me da un
1: trauma. Lo agarra la mano, ¿no?
0: Dice, ¿de dónde me vienes agarrando si tengo la mano desocupada? Bueno, la información, Alberto DiCaprio.
3: ¡Viva la gorda!
0: 2026.
3: Ay, me va
0: a... ¿cómo fue el Pedro? Nomás va regresando de vacaciones y ya me que grabe algo.
3: Me duele la cabecita.
0: Pausa, eres Pedro. Me agarra desprevenido.
3: No, la cabeza me duele.
0: Ay,
3: la
0: cuando
3: cabeza.
0: Quieras, te estoy dando tiempo porque luego dice que mi comadre Chiva te corta a media noticia.

0: Vamos contigo, Alberto Di Capri.
1: Ya vamos a empezar, ya empezamos.
0: A ver.
1: A leer.
0: Aprendiendo a leer.
1: Dice, lluvia de Culiacán deja afectaciones de autos dañados.
0: Por la lluvia.
1: Sí, es que llovió ayer en Culiacán.
2: Y aquí también.
1: Anoche en la madrugada.
0: En la madrugada.
2: Te contaron, yo creo.
1: Es que
3: Oye, Di Capri, y de arriba para abajo, de arriba para abajo, ¿ah?
1: No, aquí están las.
3: No fue de arriba para abajo, la lluvia, ¿no?
1: No,
0: está loco.
1: No, aquí están los carros inundados, ¿eh? Aquí están los carros
3: inundados.
0: ¿Están qué?
1: Inundados.
0: Ajá.
1: Porque está.
0: Bueno, eso fue en Culiacán.
3: ¿Y en Mazatlán?
0: ¿Y en Mazatlán qué, güey? ¿A mí qué me importa Culiacán?
1: No, la canción.
0: ¿Quiero estamos en Culiacán o qué? Los hijos de la hermandad de Culiacán. No, güey, estamos en Mazatlán. También, Ramiro, ubícalo.
3: Agarra el rollo, mijo. Son 2 horas de diferencia que te vas en camión.
0: Era aparte de la campechana fría, acá caliente.
3: Así es. Allá es el Panamá, aquí es la Panamá.
0: Aquí era Panamá.
3: Agarra el rollo.
0: ¡Más información! ¡Viva la gorda!
1: Bueno,
3: allá son los tomateros.
0: Acá son los poderosísimos venados. Ándale, pues.
1: Dice.
0: Al micrófono, gordo, por favor.
1: Novato.
3: Al micro,
1: no,
3: novato.
1: Dice. Gobierno de Sinaloa, dice.
0: Gobierno de Sinaloa.
1: La
0: llamada telefónica rápidamente. Buenos días, ¿quién habla?
1: ¡Hombre!
0: Bueno.
4: O se cae el gordo a
1: pedo. ¡Cállese, los cinco! ¡Cállese, los cinco! ¡Cállese!
0: ¡Güey!
1: ¡Ey! ¡Hablan por las tonterías! Wey,
0: no seas grosero con el público. Por ellos ganas lo que ganas a la quincena.
1: O sea, la perra no tiene nada que hacer.
0: No, pues hay gente que la quiere colaborar y que quiere hablar contigo. Cálmate,
3: eres
0: Popín 2.
3: Grosero, DiCaprio.
0: Cálmate, triple
3: eres
0: Popín.
3: Grosero,
2: la perra.
0: Llamada telefónica, buenos días.
3: Wow.
1: ¡Ay, ya se lo chico!
0: ¡Ya voy!
3: ¡Ey, las notas!
1: ¡Viva la gorda!
0: Disculpen, esto fue un error técnico. Adelante. Está como el otro que le dice: cámbiale la estación. No, güey, eso no se dice.
1: No, que la apague la radio.
0: Peor. Bueno, vamos a hacer la información.
1: Bueno, dice, la gobernadora de no hay
0: Espérate, semanales. Dímelo otra vez.
1: Dice, la gobernadora no hay realizado
3: Pacific Agua.
1: Semanal.
0: Esto sí está difícil, güey. Canijo. Dice, gobierno de Sinaloa. Gobernadora no ha realizado semaneras ya pagadas por Rocha.
5: Es que ya las pagó y no la ha hecho. Y no podía leerlo.
0: No, porque como es de Morena, no puede decir nada malo de Morena, ¿verdad? Ok, está bien. Pero no es nada malo, es lo que está. Dice, el contrato vigente fue firmado para producir 65 emisiones, de las cuales se realizaron poco más de la mitad, lo que representa más de 3.3 millones de pesos que ya fueron pagados.
3: Dinero tirado a la basura. Dinero
0: a la basura no.
3: Bueno, dinero tirado.
5: A otra bolsa.
3: Bueno.
0: Dice, pero no han sido ejercidos en el servicio. Así que quiere decir que, ¿cómo dice? Música.
3: Pero aquí no es porque esté pagando mal son la música. Simple y sencillamente la gobernadora interina pues no se ha parado a hacer las semanas. Eso es, Miguel.
0: Bueno,
3: no se ha puesto a hablar.
0: Es la primera vez que te escucho con un comentario positivo, pero Ramiro. Eso que quiere que haya funcionado la terapia. Buenos días, ¿quién habla?
5: Hijo.
0: Así es. Ok, se ha cortado.
5: Nació su hijo. Ajá. Ahorita está en
3: Recuperación de cuarentena. Pues esa, Matus, tú que sabes tantas cosas.
0: Es que fue partero. Allá en Abujoa fue partero. Llama telefónica, buenos días, ¿quién habla?
4: El error lo cometió el gallito.
0: ¿Eh? Ay,
3: Dios.
0: ¿El gordo qué?
4: El gallito solo cometió un error porque no se cuidó que tuvo ese animal.
1: Una tontería.
0: Ya, no lo hagas enojar, güey.
5: Es la misma, va.
0: Sí, llama telefónica. Rápidamente vamos a la información, Alberto DiCaprio.
1: ¡Viva la gorda!
6: No me digas gorda.
0: Mira, dice que no está viejo.
3: No.
0: Que no está gordo. No, que está no tiene los ojos café. No. Que no está pelón. Bueno, pura negación este
3: que
0: amigo.
3: No le gusta el trabuco.
0: Que no le gustan los trabucos.
3: Le encanta.
0: Y sí,
3: no me gusta.
0: Le fascinan.
5: No le gusta ir a Culiacán.
3: Aparte.
5: Porque se dejan vivo.
0: Ahí está. Ajá. Y

0: A ver.
1: Vamos contigo, Betito. Ándale, vamos, Betito. Adelante.
0: Ándale, papi.
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0: ¿Por qué suceden estas
1: cosas? 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
3: Gracias, Alberto DiCaprio, por la información. ¡Ya nos vamos! Amigo, tarda mucho este amigo, así por eso tarda mucho para comer. Ya nos vamos, lo voy a dejar con música. Llegan los recoditos en coma inducido. ¡Vámonos, Ramiro!
1: ¡Vámonos, Miguel! ¡Excelente inicio de semana!
3: ¡Vámonos, gordito cachetón!

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3: Cuando ves a las personas en los lugares públicos conectadas a tantos aparatos diferentes y tan desconectadas unos de los otros, te puede surgir una pregunta: ¿qué nos está pasando? En realidad es difícil responder a esta pregunta, pero una cosa seguramente te es fácil de observar: la conversación en vivo y en directo, frente a frente, está desapareciendo. Y sin embargo, ella es el principal medio que tenemos no solo para comunicarnos en el sentido práctico y utilitario de la palabra, sino y muy principalmente en el sentido más alto de lo que significa comunicarse, platicar. En realidad, la conversación es un verdadero arte. Todavía persiste en pequeños ambientes donde la conversación se cultiva en la familia, donde todos pueden hablar, escucharse, reírse. No es exagerado decir que una de las razones por las cuales los matrimonios muchas veces duran muy poco tiempo es por la falta de cultivar la plática, la conversación entre los esposos. Similar situación se da entre padres e hijos. La conversación muchas veces es breve, esporádica y trata casi exclusivamente sobre temas estrictamente prácticos o inmediatos. Aprendamos a reflexionar antes de hablar, a hablar con claridad, a expresarnos con palabras adecuadas para conocernos mejor como seres humanos. Soy Meche Contreras, gracias por escuchar y hasta la próxima.
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2: Y continuamos, compadre, porque lo siga bailando machín, compadre. Entonces se llama La Valgüe, Tlacoche. ¡Ay, ay, ay!

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0: déjense ahí, por favor.
1: ¡Éale!
0: No, que dejen ahí el plato.
1: Ah.
0: Sí, sí, ahorita van a comer, sí, bien rico.
1: Ya vio dónde me estoy.
0: No, hija, oye, qué bonita te ves, qué bonita te ves porque te mueves muy bien. Qué bonita tu
1: Me encanta cuando, oye, me encanta cuando uno chiquea a otra persona, bueno, los perros, ¿no?
0: Sí, ay, no, hija, no.
1: Cuando ya sabes que le agradaste, te está moviendo la cola.
0: Sí, ya sé. Oye, no, es que Ingrid trae nuevo look. Se quitó extensiones, trae su cabello corto y onduladito a como lo tiene ella. Melena. Se le ve muy bonito. La verdad, bienvenida al programa el día de hoy.
1: Igualmente.
0: En la hora de la papa, Aide de la Puente, en Rentería.
1: Y Rentería.
0: Y en los controles,
1: Antonio.
0: Y micrófono, Toño Núñez.
1: Así es. Oye, los mejores deseos para que toda la gente, ¿verdad? Dicen que lo que programes para tu vida, hay que decretarlo. Y esperemos que sea una gran semana y una bendecida semana y que nos vaya muy bien a todos en todos los aspectos.
0: Claro.
1: ¿Quieres que fluya el dinero en tu casa y en tu bolsillo?
0: Sí, sí quiero.
1: ¿Quieres que fluya el amor, la armonía en tu casa?
0: También.
1: Tiren todas las losas, las tazas, los vasos, todo lo que esté despostillado. No acumulen cosas viejas que honestamente no vas a pagar para repararlas o regálalas. Ropa que ya no estés usando. Todo eso son energías guardadas.
0: Eso.
1: Que si las sacas, vas a empezar, me dijo un amigo, te vas a dar cuenta en friega cómo están fluyendo las cosas en tu casa.
0: Sí, es que
1: tengo a mi hermana ahorita una cosa tirando todo en la cocina.
0: Sí, hija, tira todo nomás a la Ingrid, no la vayas a tirar.
1: No, ya me salí.
0: Después, ¿quién viene al programa de la hora de la
1: ya
0: papa?
1: Ya me salí para que no ocurra. Oye, Irene,
0: la película de Spider-Man. La película de Spider-Man, Brand New Day, así se llama, Un Nuevo Día, logró recaudar durante su primer fin de semana en cines de Estados Unidos la cantidad de $355 millones,
1: no, pues,
0: rompiendo el récord impuesto anteriormente por Avengers. O sea, está muy buena la
1: película. La va a superar, ¿eh?
0: Deberíamos de ir tú y yo. No hemos ido a verla. Ya está aquí en los cines de Mazatlán.
1: Ya está. Un amigo ayer se fue a la sala, se llevó a sus hijos, a la nieta, se llevó a todo el mundo al cine ayer a ver Spider-Man. Porque hay un detalle, no es para niños. O sea, sí y no. La aventura, obviamente somos niños o adolescentes. Yo creo que todos somos fan de un Spider-Man o el Hombre Araña. Y adultos van, pagan boleto, las palomitas, los nachos, lo que se quiera comer en el cine, porque es un atractivo, son uniones familiares. Entonces, para niños y para adultos, ¿te acuerdas? ¿Cuántos años tendrá Toy Story, por ejemplo?
0: Ahorita está en el cine la nueva.
1: Fíjate, y hace más de 20 años que sacaron la primera.
0: Toy Story 5.
1: ¿Cuántas generaciones ya van con Toy Story?
0: Un chorro.
1: Y un humor para adultos, ¿sí o no? Shrek.
0: Shrek, sí, claro.
1: Porque si te das cuenta, para niños, Heidi, los pitufos.
0: Sí, es Toy Story 5.
1: ¿Qué hubo? Ah.

0: Y ahorita la nueva película de Toy Story está muy interesante porque todo va a que la tecnología está supliendo a los juguetes. De eso se trata la historia.
1: Pues
0: entonces,
1: bueno,
0: está como que fuerte porque te hace hacer conciencia de muchas cosas.
1: ¿Qué te piden los niños ahora en una Navidad o en un cumpleaños? Ya no te piden los trastecitos, ni una machina, o sea, un iPad. Así un cel.
0: No solamente es
1: una
0: para
1: laptop.
0: Niños, es para hacer conciencia en los adultos.
1: Así
0: está
1: es.
0: Bien interesante la película de Toy Story, así que estaría muy bien irla a ver también como adultos que tienes niños chiquitos.
1: Nietos,
0: para que,
1: hijos,
0: para que veas
1: sobrinos.
0: Cómo estás educando, pero sobre todo la gente que está encargada de niños, Ingrid.
1: Así
0: para
1: es.
0: Que hagan conciencia de cómo educar, porque a veces por huevonada, dices, ándale, agarra el teléfono, ya cállate la boca.
1: Lo que ella quiso decir fue flojera.
0: Agarra esto, sí, porque la gente... la verdad ya se le hace todo, como que el teléfono y las redes sociales han venido a facilitarte la vida, pero también a echar a perder muchas cosas.
1: Demasiadas.
0: Entonces, bueno,
1: ahora tú dices
0: una
1: cosa, una máquina jamás va a suplir a un humano.
0: Jamás.
1: Nunca mente, dijo pues un amigo que una vez pasó por la Plaza de Toros y había un mundo de gente, iba a ver un evento y dijo, y no más, ya se está repletando. ¿Qué hubo?
0: ¿Qué tal?
1: Oye, sale Mariana, cantante de OV7, madre de familia.
0: Ella no se lo esperaba,
1: Yo creo que no se lo esperaba, yo tampoco, honestamente.
0: Dijo, y es que ni yo tampoco, porque dijo, mi club, mi gente, la gente que me sigue, no me van a dejar salir, confío mucho en ellos. Digo, ¡tras!
1: No, espérate, ¿a cuántas generaciones le ha cantado Mariana Ochoa?
0: No manches, ¿a cuántos conciertos de OV7 todavía nos tocó ir a carnaval aquí al Estadio Toro?
1: Onda Vaselina, porque empezó de niña.
0: Sí.
1: Y OV7, ¿dónde está esa generación que ha crecido con Mariana Ochoa? Y que hoy en día un influencer, que a lo mejor tiene apenas un año en esto, o sea, arrasó
0: qué
1: con
0: fuerte.
1: Los votos, qué fuerte.
0: Bueno,
1: yo sabía, me latía que Janet no se iba. Es una chava que anda arriba de los 45 millones de seguidores. No, perdón, tenía 14 millones cuando entró. Ahorita, ¿cuántos llevará? Porque ahí sacaron la cifra
0: 16, 17.
1: De cuántos seguidores en una semana han ganado cada elemento. Porque ahorita te voy a dar la cifra porque la capturé.
0: Pues tan solo Aldo y Karina. O sea, ¿cuánta gente no han ganado, la
1: no
0: verdad?
1: No está sobresaliendo tanto Karina Torres como suponían,
0: Wendy,
1: ¿eh?
0: No como Wendy.
1: No, nada que ver.
0: No.
1: Nada que
0: es
1: ver.
0: Es más, está sobresaliendo más Aldo que Karina.
1: Sí.
0: Está
1: sí,
0: sobresaliendo más.
1: Ay, pobre perra. Eso ya lo he escuchado mucho en mis amigos gays aquí en Mazatlán.
0: Sí.
1: Y lo de Loba, pues, Loba. Ah. También. Yo no sé si lo sacaron de las perdidas de Aldo o se hizo como un tipo...
0: Ahora, te voy a decir algo. Karina tiene un fandom muy canijo, la
1: sí.
0: verdad, muy cabrón iba a decir, pero no dije porque es grosería al aire, pero sí tiene un fandom muy canijo, en donde sí la sigue mucha raza, y no creo, yo pienso, sigo diciendo, que de los primeros lugares van a estar Karina, Aldo y Yair.
1: Yo también.
0: Y no sé de los influencers, la verdad, pero Yair está creciendo mucho.
1: No, Yair es no tanto, o sea,
0: no
1: métanse a la página de, o a los reels, o a las historias de Vix. Y de la Casa de los Famosos, tiro por viaje, Yair.
0: Y a todos los tienen bobados.
1: Haciendo comida, preparando sueros, jugando la actuación, le dijo Karina Jalas.
0: Entrenando compañeros.
1: Entrenando compañeros, hablando de su niño con Memo del béisbol.
0: Cantando.
1: Entonces.
0: Ya cantó.
1: Ya Yair creo que está haciendo cosas auténticas que ya le conocíamos con el Sumo Academy, que ha pasado muchos años, pero sigue siendo aquel mismo morro, fíjate.
0: Y dice que una de sus canciones favoritas es No sé tú, igual me gusta a mí. Y Por debajo de la mesa, creo que dijo. Creo, pero No sé tú sí se me grabó porque es de mis favoritas de Luis Miguel.
1: Hoy están haciendo la Luis Mi Manía.
0: Sí.
1: Que es una imagen muy fuerte y sigue siendo viral la imagen de Luis Miguel tomándose una Coca-Cola.
0: Ahora.
1: Celebrando 100 años de este refresco en México.
0: Wow. Oye, ahora, Gema no me termina de gustar, no sé por qué, no es de mis favoritas. ¿Quién más no es de mis favoritas? Fíjate que la...
1: Te voy a decir.
0: ¿Cómo se llama la chamaca esta de los gamers y eso? Me está gustando más que Gema, por ejemplo. Y
1: tú,
0: que Janet.
1: Como piedra preciosa. Sí, oye, Janet, sí es cierto, ha lavado baños, ha hecho cositas, pero sí pasa mucho tiempo en el espejo.
0: Sí, es lo que...
1: ¿Sabes qué se llama eso?
0: No es que
1: te guste tanto estarte arreglando. Se llama inseguridad.
0: Sí, sí, sí.
1: Oye, bueno, en esta semana, ¿cuántos seguidores creció cada quien? A Karina Torres se le aumentó de lo que ya tenía 200,000 seguidores. A Memo, oye, qué bien, 160,000 seguidores. Gema Garoa, 117,000 seguidores. Y Aldo Rendón, 114,000 seguidores. Más lo que ya tenía. Semana le detectaron ese número de crecimiento. Seguramente, ¿sabes a quién le va a llover la chamba? seguramente presentaciones en privado, en shows, allá ir, vas a ver.
0: Oye, y Luisito, ¿qué te pareció?
1: No, pues él me ha dado mucha flojera.
0: Ay, ahí me dio mucha ternura, no sé, se me hizo un niño como el que hubiera querido proteger.
1: Oye, yo no sabía que es gay.
0: Es gay, Luisito.
1: Pues mira, en la transmisión en vivo que hubo por parte de la Casa de los Famosos, uh-huh, están tres chavos y decían, uno está sufriendo, había un amigo de él, pero otro es que está sufriendo, creo que se llama Rodrigo, la pareja, uh-huh, de él, creo. Si alguien lo sabe, pues digo, a final de cuentas cada quien su vida, ¿no?
0: Sí.
1: Pero dieron a entender que este cuate era la pareja, estaba sufriendo mucho porque se quedó al final junto con Mariana, uh-huh, y pensaban que se iba. Decían, ay, ¿cómo es posible que la primera vez que invitamos a alguien tan allegado a un nominado, este equipo que ya se va? Entonces, bueno, se quedó, ganó corazones, le dijo a Memo que era el padre que él hubiera deseado tener.
0: Eso estuvo muy
1: bonito. Hecho, se notó lo de Memo, que le dio mucho gusto que Luis regresara. Allá y no tanto porque él sí... Sí lo confrontó.
0: Sí.
1: Cuando esta cosa de cosa mala.
0: Sí, que le dijo que no estaba dando su máximo, que no estaba dando.
1: No le
0: su
1: dijo nada
0: potencial,
1: malo.
0: Potencial.
1: Pero hay muchos muebles en la Casa de los Famosos.
0: Oye,
1: ¿eh?
0: El que está de espía, que también hizo muy buena mancuerna con Luisito, se pusieron a hacer travesuras en la semana.
1: Fede.
0: Se pusieron a hacer travesuras Fede y Luis, que si sigue por ese camino, pero va a tener que encontrar con quién, porque ya ves que Fede pronto va a salir. Yo creo que.
1: ¿Cómo le irán a hacer para
0: yo que? Yo creo que esa es la última semana.
1: A ver si no estoy pensando mal. Van a hacer que la gente vote por nominados.
0: Ajá.
1: Y van a hacer como que se va Fede. Pero al final de cuentas, todos
0: no
1: esos
0: se
1: votos
0: va a ir, ¿verdad?
1: Y ese dinero, pues es que tienen que sacar a Fede. El convenio fue 3 semanas.
0: Yo digo que Fede, al último, no lo van a sacar. Vas a ver de mí, ¿te acuerdas?
1: O va a fingir que ya no aguanta el encierro, que soy el otro, y se va a salir porque ya toca el turno y que Fede se vaya.
0: Ajá.
1: Dijeron que solamente 3 semanas.
0: Vamos a ver.
1: Como dijo aquel.
0: Vamos a ver por qué él se está encariñando con la casa, está encariñando.
1: No, ya le gustó una morra.
0: Si le gusta la morra, ¿tú crees que no se va a querer quedar?
1: Oye, pero me encanta la manera de hablarle de Yair, de, órale, mijo,
0: éntrale.
1: Y, no, que no sé qué, ¿por qué no? O sea, Yair le dijo, esa es decisión, ¿por
0: ¿y
1: qué no?
0: ¿Quién le gusta?
1: Ay, mencionó, qué bonita se ve hoy, Gema, creo que dijo.
0: ¿Gema?
1: Sí.
0: Pues Gema es mayor que él, ¿no?
1: ¿Y?
0: Gema ya está 31.
1: Hay una que se llama Gema, otra que se llama...
0: ¿Cómo se llama la bonita que fue a cenar con el árabe?
1: La que le puso los cuernos al...
0: Sí, hija, pero ¿cómo se llama?
1: Se me van los nombres de ella.
0: Ahorita nos vamos a acordar.
1: Hay un WhatsApp aquí en la cabina. Se los voy a para que si nos quieren mandar un mensaje.
0: Sí.
1: El WhatsApp que traemos ahora.
0: O también márquenos al 6699-813951. 6699.
1: Y para mensajito o audio.
0: 813951.
1: De WhatsApp 6691-060487. Ahí está. Oye, sí. Es que sí, ¿cómo se llama esta güera? Ahora, también el árabe. Lo han puesto.
0: A mí no me gusta.
1: En evidencia. No, no le entiendes mucho lo que
0: no,
1: habla.
0: No, no me gusta. No cuajo con él, yo no.
1: Es que como que
0: él
1: no encoja y no conecta con muchos. Le dijeron prácticamente que es muy pedorro.
0: ¿Ah, sí?
1: Sí, ya le dijeron que sabes que es que tú no paras. Así. Entonces.
0: No, no me la sabía.
1: Entonces, esa. Pues sí, entonces este mentado.
0: Toma
1: ese,
0: mucha proteína.
1: El mentado ese.
0: El ese, ajá.
1: Que dijo que él canta
0: el
1: para.
0: Pérez.
1: Que, dice, yo grito y canto para que no se escuche tú. Pedro dijo porque son demasiados los que te echan.
0: Fíjate que yo con los que menos he conectado es con el S. Pérez y con el árabe, casi no conecto.
1: Sí,
0: con
1: ese Pérez.
0: En
1: no.
0: cambio el Aldo, la verdad, lo pude llegar a odiar, pero ahora lo amo, no sé por qué.
1: Es que
0: es tan auténtico.
1: Ocurrente.
0: Es auténtico, es grosero, denigra mucho a las personas.
1: Todo lo que hace mi esposo está bien.
0: Sí, denigra mucho
1: ama
0: a las personas. Es muy, ¿cómo se dice cuando se fija mucho en las clases sociales?
1: Ah, sí, elitista.
0: Es súper elitista y eso a mí no me gusta.
1: Eso no está chido.
0: No va, hay cosas que no me gustan de Aldo, pero con todo y eso, me gusta mucho su personalidad.
1: Porque las cosas que dice son auténticas y simpaticón, pero
0: es
1: sí.
0: un Felipe Osuna más o menos.
1: No,
0: porque
1: son diferentes.
0: Son diferentes, pero son auténticos y les gusta decir lo que piensa. Sí, sí, sí, así son. Entonces, no sé, hay mucho...
1: Pero sí, son muy diferentes, pero sí tienen algo de parecido.
0: El Felipe, además, no presume de cosas de marca. Él siempre compra cosas en la Pancho Villa y no pasa nada.
1: No seas panchera, Irene. Por favor, claro que yo sé qué tiene, se mete cuando va a los Estados Unidos. Ay, no, no, no voy a comprar ahorita
0: a
1: nada.
0: La Rosa,
1: yo voy a ir a California marca. Y ya me compro unas cositas. O sea, yo lo conozco.
0: Pero además al Felipe le gusta usar mucho blusas de dama, de florecitas y cosas así.
1: Pero bueno, estamos hablando del Aldo.
0: Pero bueno, es que nos metimos a lo local también.
1: Entonces, no, no, no, ¿sabes qué? Vamos a ver qué pasa. Mira, van sobre la segunda semana.
0: ¿Quién crees que salga esta semana?
1: Yo lo único que te puedo decir es que ese reality lo va a ganar un hombre.
0: Sí, claro. Hombre puede ser transgénero o
1: hombre de nacimiento,
0: o lo que sea, pero estamos hablando de hombre, del género masculino.
1: Y yo sigo diciendo que antes de que empezara, que te dije, va a ganar Yair.
0: Ajá. Yo digo que está entre los tres primeros lugares. Está muy fuerte Yair y está muy fuerte Aldo, está muy fuerte Karina, o sea, está muy
1: van a ir saliendo las chicas poco
0: pero
1: a poco.
0: Definitivamente
1: esta
0: sí
1: pelirroja, la argentina, está de flojera también.
0: Sí.
1: De flojerísima.
0: Pero sí da contenido porque hace mucho ejercicio, hace muchas cosas. ¿Cómo se llama?
1: Flor, ¿no?

0: Flor Vigna.
1: Oye, a mí alguna de las cosas tristes que cuentan ahí, porque uno está ahí 24/7 de repente, es que Ernesto La Guardia confesó que no tiene relación con sus hermanos. Otro, Pedrito Fernández.
0: Ahí es lo que estamos platicando. Sí. Había Pedro Fernández y su hermanito.
1: No se habla. Entonces dijo el Ernesto La Guardia que ya tiene hermanos grandes porque él es el más chico de sus hermanos. ¿Qué te gusta que
0: tenga edad? No, pues tiene más de 80. 70.
1: Entonces dijo.
0: Porque Ernesto tiene 66, 67.
1: Los primos.
0: Que no los aparenta.
1: Los primos de mis hijos ya están grandes. Entonces ellos decían, oye, papá, no tenemos primos. O sea, todos sí tienen, porque tiene muy buena relación con toda la familia por parte de la esposa, que se llama Patty. Sí. Pero por parte de él no hay convivencia con la familia. Yo no sé qué ocurre en un país de matriarca. O sea, somos muy matriarcados, según yo. ¿Cómo es que dejas de hablarle a tus hermanos con quienes creciste? ¿Cómo es que dejas de saber de sus vidas? ¿Cómo es que alguien te pregunta, oye, tu hermano, ¿sabes que no son de vive? ¿Qué es eso? O sea, no sé, me parece increíble. De verdad que la crianza no haya sido por parejo para todos, ¿no?
0: Pues es lo que hablamos tú y yo casi siempre en el programa, de que no podemos entender ni comprender cómo los hijos no le hablan a los padres, o los tienen abandonados, o los dejan a la y se va.
1: Me
0: que no tienen pleito con los hermanos, casado por dinero, que el dinero no vale nada. O sea, la verdad, a veces, no sé, el hermano te hiere tanto que se queda con la herencia y luego dejas de hablarle. No sé, pasan muchos casos, hay muchas historias.
1: ¿O habrá ocurrido algún desaire?
0: Que no sabemos por qué.
1: En algún desaire, cuando él estaba en los cuernos de la luna, en la fama, que hacía muchas telenovelas y era galán, y a lo mejor no le hablaba igual a la familia y de ahí se resintieron con él, quién sabe. Lo por que sí les quiero decir es algo.
0: No,
1: ojalá de verdad, después de un video que me dio mucha impotencia verlo, yo creo que lo vio el mundo entero, un trabajador de un asilo de ancianos en Argentina maltrató terriblemente a una ancianita que está sentada en su silla de ruedas junto
0: no
1: a otra
0: única.
1: Que se le queda viendo. Junto a ellos hay una mesa donde están varios ancianos, gente de la tercera edad, y le está dando de comer, pero le está ofendiendo. Le mete la cuchara con tanta
0: horrible.
1: Fuerza como para ahogarla. Aguas, eso es un intento de asesinato.
0: Sí.
1: La señora se está ahogando, ay, ya vas a llorar, que no sé qué tanto, y baja la cabeza ya. Le avienta comida caliente a la ropa y le avienta la comida caliente a la cara. Ella se suelta llorando y la viejita de los se le queda viendo sin decir nada. Y esta no es la primera vez. Cuando él se la lleva para castigarla, la avienta en la cama y le dice, ¿por qué no te mueres ya? Y la está ofendiendo y ofendiendo. Si nada más esto fue un video donde dice, siempre estás llorando y quejándote, quiere decir que tiene tiempo atendiéndola y tiempo maltratándola.
0: Bueno,
1: no
0: de
1: ser la única.
0: ¿Qué sanción recibió este fulano? ¿Sale ahí qué sanción recibió?
1: Vamos a buscar la nota porque al parecer ya dieron con él.
0: Ajá.
1: Y, pero me pongo a pensar, así los de ancianos hay en la mayoría de las ciudades. De verdad, familiares, échenle la vuelta a sus hijitos.
0: Y pregúntenle cómo los están atendiendo.
1: Que con confianza, mamá, papá, no te dé miedo, dime por favor si alguien te está tratando mal. No es posible que estés confiando ciegamente en esto y ocurra este tipo de tragedias.
0: Y en días pasados platicábamos de Angélica María, que le dijo a Angélica Vale que por favor la metiera, no a un asilo, sino a una casa de asistencia, y que hablábamos que en Estados Unidos las casas de asistencia de paga son hoteles de lujo, en donde vives de lo mejor. Yo te digo porque tengo dos conocidos abuelitos, que ellos pagaron, uno ya falleció porque tenía como 95 años,
1: uh-huh.
0: Y la otra abuelita tiene 80 y tantos, pero ella viaja por el mundo, va al asilo cuando ella quiere, o sea.
1: Claro, ¿cómo van?
0: Pero convive con sus compañeros del asilo, llega, no del asilo, de la casa de asistencia, y por ejemplo en estos días va a venir a un crucero para acá, para
1: Mazatlán. Ay, mi hija.
0: Sí.
1: No quiero a quien la cuide.
0: Que vive en Spokane, allá en Washington, y que por cierto se están quemando las casas.
1: El calorón.
0: No, hace mucho frío, pero el viento de los del el viento de allá del
1: como norte.
0: Lo que pasa también en Australia, en California, y en eso que se queman los árboles y todos ahí, ¿cómo se dice? Ay, se me fue la palabra, pero se queman las casas y se hace un despapalle y hay muchas pérdidas. Ahorita es lo que está pasando en Spokane. Ahorita
1: qué horror.
0: Ahorita se los cuento.
1: Oye, vamos a platicar en un momentito más de muchos temas, pero nos vamos a hacer una pausa musical o comercial, Toño. Comercial, ya regresamos. ¿Dónde estamos, Aide?
0: Ah, pues estamos en la hora de la papa, porque buena es la RJ. No se vaya, porque le tenemos unos chismes buenísimos.
1: Ya volvemos.
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1: Continuamos. 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
1: Está bien bueno, ¿eh?
2: Sí.
1: La neta,
2: oigan,
1: está bien bueno.
2: Pues también vamos a dar la bienvenida a un nuevo patrocinador a este programa, aparte de que ya dimos la bienvenida al mesón de los Laurianos, ahorita vamos a platicar de ellos.
1: Así es.
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1: Oye, quiero comentarles, siempre uno anda leyendo pensamientos o memes, cosas que te causan mucha risa, gracia, etcétera, etcétera, pero este sí me pudo llegar, Aide, y lo quiero compartir. A quien hace daño, más bien, ahí va, a quien hice daño, le pido de corazón que me perdone. A quien ayudé, déjame decirte, no me debes nada. Y a quien me hizo mal, tranquilo, ya te perdoné. Tu problema ya no es conmigo, es con Dios. Y a quien me ayudó, gracias de corazón, porque eso jamás lo olvidaré.
2: Qué bonito.
1: Me gustó.
2: Por eso dice el dicho, haz el bien sin mirar a quien. Uno no sabe por qué ni para qué, pero Dios te pone en tu mente el pensamiento para que ayudes a esa persona, porque si no lo hicieras. Pero bueno, en fin. 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Así que saludos a todos ellos. Y por supuesto, también quiero comentarles algo. Le pregunté al Toño que pues estaba soltero, me dijo que sí. Ya le tengo la pretendienta para este 2026, porque el Toñito nos va a sacar de pobres aquí a las chicas de la Hora de la Papa.
1: A ver, Toño, ¿quién va a ser la buena?
2: Pues la buena es Charlize Theron.
1: Oh.
2: Esta gran actriz.
1: Pues está hermosa.
2: Preciosa.
1: Hermosísima.
2: Que dice que ella no está cerrada a la... Ella tiene dos hijas preciosas como su mamá. Esta actriz dice que ella no está cerrada al amor, que ella está abierta a tener una relación. Pero dice, fíjate, no sé si a ti te pasa lo mismo, no sé si te pasa lo mismo, Toño, que dice ella que no podría volver a vivir con una pareja. O sea, que ella no quisiera, o sea, dice, mira, podría estar al lado, podría tenerlo de vecino o tenerla de vecino, sé, ¿verdad? Dependiendo cada persona. Preferiría que esa persona viviera en la casa de al lado, dice. La ganadora del Oscar explicó que sus prioridades ahora son distintas y que sus hijas ocupan el primer lugar en su vida. Incluso contó que ellas la animan a salir con alguien, pero dejó claro ella que por ahora compartir el mismo techo con la pareja, nada nice. ¿Cómo la ven ustedes? ¿Qué opinan?
1: O sea, muy free.
2: Muy free. O sea, no, es que está bien. Es que mira, fíjate, eso de soportar humores, olores, y miles de cosas en la cama, es muy
1: cañón. No vengas aquí a quejarte ahí de la puente, por favor.
2: O sea, qué cañón. Y a la de edad de 51 años y con menopausia, discúlpenme, pero...
3: Pero no los viste antes. ¿No los saliste antes?
2: No, yo no estoy hablando de mí.
3: Ah, bueno, quien los supieron huela.
1: Lo olió a los 51 años.
2: Lo habló una amiga de una amiga que tiene hemorroides.
3: Ah, bueno.
2: Que ya fue con el proctólogo.
3: Es que cuando ya pasa el tiempo.
2: Y, 50 años, o sea.
3: Sí, o sea, cuando ya pasa el tiempo. Pues una mujer de 50 años, pues ya, ¿qué le queda? Pues, o sea, más que cuidar a los hijos.
2: ¿Qué le queda?
3: Nos pues cuidar a los hijos, cosas. O sea, es cuidar a los hijos, o sea, enfocarse. Hasta nieto debe tener alguna, yo creo.
2: La torre, Toñito. 50 años, ¿qué les queda?
3: Bueno, me refiero a la vida productiva.
2: Cierra tu micrófono, por favor.
3: Me refiero a la vida productiva.
2: No, claro.
3: Hablo de la vida productiva, pues. Pero, o sea,
1: no,
3: o sea, más hijos ya. Sí, pero a 50 años ya es muy difícil que tenga un hijo, ¿no?
2: No, claro.
1: Bueno, esa parte.
3: A, no, a esa parte me refiero.
1: Queda mucho,
3: a eso me refiero.
2: Actrices, artistas del mundo entero y todo. Estábamos hablando en días pasados de Cameron Díaz, que acaba de tener un hijo a los 50 y tantos años. Obviamente ella no se embarazó, pero sí, yo estoy de acuerdo con Toño, también Galilea Montijo, que quería tener.

0: hijo con vientre subrogado y todo eso. Discúlpeme, o sea, yo, es que o cada quien...
1: Charlize Theron tiene dinero, ya tiene hijas, ya tiene una, ya tiene todo, o sea, ¿qué le falta? Tiene la vida asegurada ya.
0: Pero les voy a decir algo, Toño, lo que sí no va a tener es vida, vida suficiente para estar con esa hija que a lo mejor ahorita tiene
2: meses de nacida. Estoy
0: hablando de Cameron Díaz. Tiene meses de nacida la niña o acaba de nacer, no sé, y ella cuando ella tenga 80, la niña va a tener 30, o sea... Se me hace una manera muy egoísta de ver la vida, porque lo que más deben de disfrutar los hijos es a los padres.
2: Y al revés.
0: Y si no los pueden disfrutar, o sea, yo pienso que a los 20 y tantos años, a los 30 y tantos, ok, 30 y tantos, ok, sí se puede, sí se va. Yo a la Melanie la tuve como de 31, mi comadre Rosalba los tuvo de 30 y tantos también. Sí se puede, pero lo único que les puedo decir es que piensen, no piensen de una forma egoísta.
2: ¿Te digo una
0: piensen
2: cosa?
0: Piensen de que ya no van a poder convivir con los hijos tan fácilmente.
2: No, aparte el tiempo que le puedas dar a los chamacos, ¿no? Pero,
0: sí,
2: pero bueno.
0: Aparte no vas a tener la misma energía que tienes a los 20, a los 51.
2: No, jamás. Pero bueno, en el caso de Charlize Theron, seguramente tiene para pagar a quien le puede ayudar en la casa. Claro. Con las labores de quien hace la comida, quien hace la limpieza. Contratan. Mira, ayer estaba viendo... Y hace unos días también me comentó una amiga, si sabe de chicas que quieran cuidar niños, se están llevando personal a una parte norte de Estados Unidos y a Canadá. Les pagan bastante bien. Algunas enfermeras se van con ellas. Tienen, ellos
0: todo es legal.
2: Ellos te sacan todos los papeles.
0: Nada de ratas de blancas.
2: Pero tienes que saber, obviamente, que vas a ir a cuidar niños. No es cualquier cosa. Bueno, no sé si ya nos desviamos del tema con el tema de Charlize Theron.
0: ¡Qué fuerte!
2: Que está hermosa y creo que la mejor película en la que he visto que participe es la protagonista Dulce Noviembre.
0: ¡Qué bonita!
2: ¡Qué bonita película! Y con Keanu Reeves, casi nada.
0: Preciosa, la verdad. Es una película extraordinaria, como muchas de las películas divertidas que ha hecho Charlize Theron, que a mí me encantan varias de ella, como una en donde hace intercambio con una, con su amiga, que en este caso es Kate Winslet. Y ella se va a no sé dónde y la otra se va a un lugar más cerca, California. Y se pone muy padre. La película me encanta, no me acuerdo cómo se llama, pero se trata de un intercambio. Y bueno, déjenme les cuento también, no sé si te acuerdas tú de la película. ¿Tú la viste, Toño, una película o una... Sí, una película que se le hizo en homenaje al al legendario montañista Purja, Nirmal Purja se llama. Bueno, pues tiene esta película o esta serie se llama 14 Peaks. El mundo de montañismo está de luto porque resulta que equipos de rescate localizaron el cuerpo del reconocido alpinista nepalí británico, que se llama Nims Purja, quien perdió la vida tras una avalancha en el Broad Peak en Pakistán, una de las montañas más altas del planeta.
2: ¡Ah, claro! Nunca he ido. Jamás.
0: ¿Por qué me decías? Claro que
2: a la montaña rusa, tal vez. No, la película, por supuesto.
0: Ay, mira, te vi en la montaña rusa de aquí en los pueblitos de la Feria del Carnaval. Era canaco.
2: Y me andaba muriendo del.
0: Imagínate.
2: Con la montañita rusa.
0: Pero déjame te cuento cuántas montañas había este hombre Purja. Alcanzó de una fama mundial porque, obviamente, después de escalar en el 2019, las 14 montañas de más de 8000 metros del planeta apenas en 189 días. Imagínate una hazaña. Retratada en el documental de Netflix. Es un documental ya. Se llama 14 Peaks. Nothing is impossible. Nada es imposible. También formó parte del histórico primer ascenso invernal al K2. O sea, él ha roto muchos récords de alpinismo, etcétera, etcétera. Pues él muere, lo rescataron ya. Y esto pues es algo muy triste, ¿verdad, mi querida Ingrid Rentería?
2: Es correcto, señorita. ¿No sabes qué?
0: ¿Qué?
2: Hay muchos héroes que a lo mejor no tienen rostro ni nombre. Hay mucha gente que ha salvado también a otros. Por ejemplo, en Estados Unidos acaba de ocurrir algo y ahí les va. ¿Y cuántas veces les hemos dicho? No se metan, nada de que, hijo, de aquí te veo. Y los niños en la orilla. Ay, se acaba de llevar una ola a un chamaquito en Estados Unidos, un adolescente. Y un héroe, un chavo se mete a salvarlo. Un muchacho de verdad, un rescatista, logra sacar al chavo. Estaba el oleaje terrible. Y todos los que estaban ahí, puros latinos, hacen como una cadena humana para poder jalarlo porque no se podía contra la fuerza del mar. El niño va como desmayado de todo el agua que tragó. Logran salvarlo y Donald Trump ha citado a este muchachito hispano a entregarle un reconocimiento. Ojalá también le den un buen cheque. Y Claudia Sheinbaum, la presidenta del país, dijo: hay que estar pendiente de lo que están ocurriendo con nuestros hermanos mexicanos, que también son esos héroes que no tienen el reconocimiento. Nos vamos y nosotros rápidamente una pausa.
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2: Lo más nuevo que tenemos aquí en la Hora de la Papa.

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1: Continuamos en la hora de la papa. Usted está comiendo. Ay, qué chulada. 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A lo mejor lo hicieron ayer, Aide.
2: Ay, qué rico.
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2: Ah, ya me antojaste, pero.
1: Carnitas el compadre,
2: qué
1: bárbaro.
2: ¿A quién? A nuestro amigo Enrique Félix, que nos está escuchando por ahí.
1: Don Enrique Félix, dice, le mandamos un abrazo.
2: En la foto de perfil que compartí de tu muro, dice que hermosas mujeres, veo que apantallador cuando están dando las dos saludos enormes, Ingrid y Aide, me dice.
1: Veo que apantallador.
2: Enrique Félix,
1: lo queremos muchísimo
2: de toda la vida, nos conocemos desde que
1: toda
2: éramos chiquitos.
1: Toda la vida.
2: Desde que éramos chiquitos.
1: Oye, fíjate que don Enrique Félix.
2: Qué guapo, cuando tocaba en los grupos y todo.
1: No, y si no me falla la memoria, don Enrique Félix es el responsable de aquel, el único disco que hizo Marisela con banda.
2: ¿A poco?
1: Él fue el productor.
2: ¿En serio?
1: Así es, y director.
2: ¿Y
1: claro.
2: De cuántas agrupaciones más? ¿Te acuerdas?
1: No, bueno, trabajó con mucha gente.
2: La banda verde que fue una banda que fue éxito gracias a don Enrique.
1: Oscuridad es lo que siento cuando tú no estás.
2: Ay,
1: aparte de la oscuridad, hubo varios.
2: Ahorita nos va, no, fueron dos, entre oscuridad y otra, no me acuerdo.
1: Que tenía 15 años el canijo cuando empezó.
2: A ver, don Enrique, díganos cómo se llama la otra que fue un éxito así de picudísima banda verde, aparte de la oscuridad. Ahí les estamos mandando mensaje, ahorita nos va a decir, pero bueno, es que mucha gente, fíjate, se conecta con nosotros, pero vamos a seguir con los espectáculos. Le preguntaron a Hassan, ¿no? ¿Cómo se llama el hombre que está ahí en la casa?
1: Almazada
2: Altamira.
1: Donde nos digan al rato que es de Torreón, Coahuila, pobre de ustedes, ¿eh?
2: Almazada Altamira, ándale, que resultó de acá del Verde Concordia, de acá de la Barrigona, pariente mío. No, pero es árabe. No, es que ya ves que un día fue al programa de Hoy, ahora que ya iban a entrar a la Casa de los Famosos, y ya ves que le gustó mucho a Andrea Legarreta.
1: Es correcto.
2: Ah, bueno, pues Cintia y ella tocaron él tocaron el tema por ahí, entonces le dijo, no. Tiene novio y está ocupada, dice. Pero cuando termines con él, dijo, yo estoy aquí. ¿Tú crees en...? Yo no sé por qué, pero a mí se me figura que Masada Altamimi es gay. Es gay tapado, gay que no sale del closet. No sé por qué. Porque yo lo miro a cómo se comporta, cómo se le acerca a los muchachos, todo el rollo. Hay muchas cosas, o sea, tú puedes decir miles de cosas con la boca, pero el lenguaje, o sea, corporal.
1: Fíjate que no me da.
2: ¿No?
1: No me da. Ahora.

0: hay un detalle de hoy en día, y a lo mejor, bueno, ya desde hace rato, algunos lugares en México, los hombres se dan un beso en el cachete. Por ejemplo, Sam, ¿qué se llama el amigo este? Bueno, Guachupé, le regaló una cadena con una medalla a Yair, o sea, un detalle de él, y Yair le dio un abrazo y le dio un beso en el cachete, más alto. No se aprecia, pero es un detalle al final de cuentas, pero, mijo, que te ve muy bien, o sea, el cariño ya se puede, no nada más es un abrazo o una mano. Hay quienes temen al qué dirán, pero con gusto se pueden dar un beso en la mejilla.
1: A mí se me hace
0: no
1: que
0: me
1: Masal,
0: da.
1: Masal se me hace que está comprándolos a todos para ganárselos como amigos.
0: Pero lo van a sacar.
1: Y tiene con qué, pero no va a quedar en los últimos. De eso estoy segura.
0: No me da como que es gay. Me da como que sí es muy enamorado. Pero
1: a mí no sé por qué.
0: Pero
1: no.
0: Pues, podría ser, o sea.
1: Aparte, hombre golpeador, muchas veces hay un jotito dentro. No lo digo por todo mundo, en la generalidad.
0: ¿Él fue golpeador?
1: Él golpeó a su novia. O sea, no sé.
0: ¿A la mexicana la que se enamoró?
1: Sí, por ahí está la historia. Ahorita la checamos en Facebook, en redes sociales. Dicen que es este violento, no sé. Pero yo sí le veo la finta, no sé. O sea, habría que.
0: Y yo lo veo como muy noble, ¿sabes? Así como. Cuando lo está arañando sin teclado, mejor la abrazó.
1: Pues es que no sabes, probablemente él contuvo el coraje porque sabe que está ante las cámaras.
0: ¿Cómo serán? En nuestro país hay lugares que dicen que siguen siendo muy machistas, y con todo respeto, yo sé que a lo mejor aquí en Mazatlán también hay mucha gente que es machista, pero si hay lugar que se caracteriza por el machismo y por ser el mero mero de la casa y la mujer no le discute nada, le siguen hablando de usted, es en Oaxaca. En Oaxaca hay lugares muy, muy, muy machistas. Sé que recordar que es el estado que tiene más municipios en todo el país. Y conociendo a una chavita que se casó con un músico de allá, ella comenta de las amistades que hay en ese municipio donde ella estuvo, y que al hombre le hablan de usted, no lo puedes contradecir, le tienen miedo.
1: Y es que dependiendo de la región de Oaxaca.
0: Es correcto, el machismo está muy marcado en muchas regiones.
1: Sí, hay muchas regiones.
0: De hecho, los lenguajes, ¿eh?
1: Muy canijas, que tienen unas ideas muy retrógradas.
0: Primitivas.
1: Que son muy bastante primitivas.
0: Qué tristeza.
1: Correcto. Pero bueno, hablando de cosas no tan primitivas, como que muy abiertas. Estamos hablando de que Mariana Garza.
0: Ah, sí, de una amiga mía muy abierta, no vas a estar hablando.
1: Ya ciérrate, hija, no te quedes abierta. Bueno, les digo que Mariana Garza estaba con el Gustavo Adolfo Infante en entrevista, y ella acepta que ella sabía que su pareja era bisexual. Su ex se llama Pablo Perroni, y le dijo Gustavo Adolfo: oye, pero tú sabías que era bisexual. Sí, yo sabía, o sea, nunca me lo ocultó y todo, y con todo eso yo decidí tomar el riesgo de vivir con él. Y tomar el riesgo, ¿por qué? Porque así como se enamoró de ella, se puede enamorar también de un hombre o algo. Digo, a cualquiera nos puede pasar, incluso a los heteros, o sea, a los heteros no importa, o sea, puedes estar con tu pareja todo casado o de novio, y de repente te puedes enamorar de otro, no se sabe, pero este chico le aceptó con ellos, aceptó, le dijo a Mariana que él era bisexual, y ella dijo que sí, que ella lo sabía, pero que además de todo fue infiel con ella, entonces se dejaron, terminaron como amigos, porque creo que hay hijos de por medio y todo, terminaron como amigos. Pero, pues qué fuerte, ¿no? Que tú aceptarías andar con alguien bisexual.
0: ¿Para qué me hago tonta sola?
1: ¿Tú aceptarías?
0: Ya una vez sabiéndolo, claro que no. ¿Para qué? O sea, es que si te duele, bueno, en mi caso, ¿no? Te duele saber que se van a los brazos de otra mujer. No quiero ni pensar lo que se siente cuando te vas a los brazos de un hombre.
1: Qué fuerte, ¿no?
0: Qué fuerte.
1: ¿Y tú, Toño, andarías con alguien que fuera bisexual?
2: No.
0: No, tampoco.
1: Tiene que estar muy definido.
2: Sí.
1: Ok. Sí, yo también.
2: Porque no, tú también estás definido, ¿no?
1: Definitivamente, claro. yo también haría eso, y siento que es correr mucho riesgo.
0: No, y aparte, ¿sabes qué? Hay gente que cree que es competencia. Me voy a poner más bonita para gustarle más yo que él. Uh-huh. Ni siquiera a veces radica en que te maquilles o en la ropa. A veces radica en otras cosas, pues el solo hecho de que te toquen la piel, uh-huh. Lo que transpiras, o sea, son muchas cosas.
1: Claro.
0: Pero qué bonita foto ahí, estoy viendo ahí.
1: Qué bonita salimos, la verdad. No salimos, estamos bonitas.
0: Es una cosa pechocha.
1: Bueno, ¿y qué crees que dijo el Adrián Marcelo?
0: Ah, es que, mira, mija, que yo también traigo mi tote.
1: Ay, no, es que espérame, te cuento esto y ya me cuentas todos los que quieras. Pues dijo, cuando le dijeron que lo invitaban a que fuera de, ya ves que se ponen ahí, no sé cómo se le llama, los que van ahí a chichinques como el René, que van ahí a platicar acerca de los integrantes de la casa, que va el burro.
0: Ah, okay.
1: Que van varios, pues, que el borrego y no sé cuántos animales van. Pues le hablaron al Adrián Marcelo y le preguntaron que si él podía ir también de invitado, y dijo que para nada, dijo, tú crees? A cómo es él, ¿no? A cómo es él, el Adrián Marcelo. Dijo, ¿tú crees que yo voy a tomar un perro vuelo para ir a hablar 2 minutos y que después tenga que hablar Galilea 7? No, dijo. A mí me invitas a conducir a esa madre y te la rescato haciendo preguntas inteligentes. ¿Qué quiso decir?
0: Claro, que están preguntando por espendejadas.
1: Y que Galilea no está haciendo un buen papel, según él.
0: Pues es que...
1: ¿Y que los, lo haría mejor?
0: Los conductores están en una línea. Galilea, entramos en 3, 2, en el 5 y vas a hablar nada más de esto. No menciones tal cosa. O sea, que por cierto se veía ayer preciosa Galilea. Qué bonito, bárbara.
1: Qué bonito vestido.
0: Qué cuerpazo.
1: No
0: y
1: se
0: luego,
1: le vio la boca chueca porque no sé si se te fijas.
0: La trenza como si fuera una víbora.
1: Pero si que, te fijas que las estas cámaras ya se las le toman las, le hacen las tomas de lejos.
0: Un poco lejos.
1: Muy de lejos. ¿Para qué? Porque las primeras de los primeros programas se las hacían, le hacían los close-up muy obviamente.
0: Ella trae un problema, le agarraron un nervio y ya está declarado. Hay un alguien en YouTube, un médico en los Estados Unidos explicando lo que seguramente le ocurrió a Galilea. Galilea por esa pequeña intervención, porque le iban a acomodar las cejas, pagó 180,000 pesos.
1: No,
0: qué dineral. Pues es que lamentablemente.
1: Con 180,000 pesos te arreglas toda la cara.
0: Pues es que lamentablemente, o sea, ven que es Galilea Montijo y al sapo la pedrada, qué tristeza. Oye,
1: pues ahí está Adrián Marcelo, dijo que él no va, que solamente va si lo invitan a conducir. Y que él haría preguntas muy inteligentes, porque como todo mundo sabemos, él dice y jura que es psicólogo, que hasta creo que la cédula le quitaron por todo lo que generó en la
0: casa. Ay, Adrián Marcelo, que le va a quedar rayitas, no
1: sí,
0: le queda.
1: O sea, ni al caso. Ay, sí. Qué hueva con el Adrián Marcelo.
0: Te voy a decir una cosa, ningún conductor ni locutor, y mira que lo somos, nadie descubre el hilo negro. Habrá cosas que te apasionen mucho y si conoces al que vas a entrevistar, pues qué mejor que todo fluya. Pero también, ¿de dónde se va a sacar? O sea, que, digo, es un reality. ¿Qué pregunta necesitas? Tampoco te van a mandar que entrevistas a los de la NASA, que no manches. Bueno, oye, cambiando de tema, déjame te digo que en Nueva York, tras este premier del Spider-Man, Aide, hicieron en el monumento del Empire State, en este edificio emblemático de Nueva York, con miles de luces a cargo de los drones, hicieron al hombre araña como que se estaba escondiendo atrás del Empire State, y luego ya sale y brinca y se va de un edificio al otro. ¡Qué increíble! Yo me acuerdo cuando se pusieron en el monumento del Empire State, en este edificio emblemático de Nueva York, con miles de luces a cargo de los drones, hicieron al hombre araña como que se estaba escondiendo atrás del Empire State, y luego ya sale y brinca y se va de un edificio al otro. ¡Qué increíble! Yo me acuerdo cuando se pusieron de moda los drones.
1: Sí, claro.
0: Pero oye, ¿cuántos necesitas para hacer la imagen del hombre araña y de cualquier otro estreno? Porque sacaron en otro país creo que 5,000 drones, se levantaron del piso y en el cielo pusieron la imagen de Jesús.
1: Qué bonito.
0: Qué bonito, ¿verdad?
1: Sí, me tocó verlo en el Empire State. Obviamente no fuimos, ¿verdad? Pero lo vimos en redes sociales. Que ahorita,
0: ay,
1: la
0: no,
1: verdad.
0: ¡Ay, no fuiste, güey!
1: Oye, sí. El tener redes sociales.
0: Dime, pobre perra.
1: No, para nada, no te diría jamás.
0: Eso. Jamás.
1: Bueno, oigan, vámonos con música, pero les tengo algunas recomendaciones buenísimas. Me pasas, por favor, la carpetita, mi querido Toño. Mandarle saludos especiales a toda la gente hermosa que nos escucha el día de hoy, que cumpleaños, que festeja.
0: Sí,
1: que tiene una celebración importante.
0: Y ahorita, cuando regresamos del corte, les platico que se peleó la Wonder.
1: Ah, sí, ahorita me cuentas. 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
1: 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Vámonos con música, regresamos, quédese con nosotros en la Hora de la Papa, porque buena es la RJ.
0: Ya volvemos.

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0: la papa cuando son las 2:37 p.m. y tenemos chisme de la Wonders.
1: Así es. Oye, fíjate que hizo un video para denunciar. Hay una tal Ana Show que le buscó bronca a la Wonders, pues se presentó junto con Casasola, con el ex marido también, hizo el show de Guerra de Chistes, el Borre. Y hay una chava que les ha estado tirando mucho, y sobre todo a la Wonders, pero llegaron al tema de los trancazos. Entonces dijo la Wonders, le tocó que le pegara a mi hermana, dijo, mi hermana trabaja con nosotros en el equipo de Guerra de Chistes, y dijo ella que la va a demandar porque siempre está como que agresiva. Alguna bronca interna han de traer, pero hay videos en varias plataformas de noticias donde está el pleitazazazo y se tiene que meter la gente a separarlas ahí.
0: Mira, a mí no sé por qué, pero se me hace que la Wonders es medio conflictiva, Ya ves que ha tenido broncas, ha tenido muchos problemas la pobre de
1: con Radames.
0: Con el Rada, ya ves que el Rada la llegó a golpear y todo.
1: Sí, claro.
0: Con pareja.
1: Claro.
0: Sufrió mucho la Wonders, y por ahí me tocó verla en el canal 6, en el programa de show, también fueron a promover la Guerra de Chistes, y hace tiempo, te estoy hablando, cuando apenas iba a empezar el Mundial, y por ahí estuvo la Wonder, se me hizo.
1: Bueno, no, es una chavita.
0: Nunca ha sido bonita.
1: Fíjate que estuve yo en el show de ellos en Culiacán. Ajá. No nada más estuve para verlos, sino que fui con mi amiga la empresaria en ese momento. Y me tocó darles un poco de atención en lo que era el camerino.
0: Sí.
1: Y hubo una plática muy amena con Casasola y con este Borrego. Ajá. Y la Wonders permanecía mucho tiempo callada y escuchando. O sea, es como muy quieta, es como que se transforma cuando está en el escenario, pero cuando me tocó charlar con ella, muy amable.
0: Muy buena.
1: Y cuerpazo, la tipa,
0: sí,
1: brutal.
0: Sí, tiene cuerpazo nomás, no se me hizo bonito.
1: Dicen que a ella no la ensayan y no le dan un guión, que porque el encanto de ella es que es improvisada.
0: Está padre.
1: Sí, o sea, que ella hace cosas de...
0: Tiene ese talento, pues.
1: Que sí, que se le ocurre la puntada y te la contesta en el momento que la quieres atacar. Qué entonces, padre. Eso sí lo comentaba, y ya lo he comentado varias veces, que a la Wonders no le des un guión ni es nada, porque ella es así, natural.
0: 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Adelante, Toño.
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0: Oye, antes de que vayas con la mención, me está diciendo Enrique que es la de Decídete Ya. Anda, decídete ya y busco un amor que me haga feliz. O ya no quiero sufrir jamás. Esa fue la otra rola de la Pitudísima. Te dije, sigue.
1: Oye, salud. Ahorita voy contigo, un solo para Sheila aquí en las oficinas. Ahorita voy, apenas voy. 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

0: Inicio, ¿no? Qué padrísimo. Ya nos vamos.
1: Nos vamos, pásenla bonito. Arrancamos el lunes con todo, con mucha energía, con ganas de estar con ustedes.
0: Y con un hambre, pero bonito.
1: Ay, sí, ya nos vamos a despedir. Yo soy su amiga Aide de la Puente.
0: Yo soy Ingrid Rentería y recuerda que por cada minuto que estés de malas, no olvides que pierdes 60 segundos de felicidad. Gracias, Antonio, en los controles. Y mañana nos vemos en la cabina de cristal, en un punto que recién abrieron aquí en Mazatlán.
1: Mañana vamos a estar por ahí.
0: Ahí estaremos. Pásenla bonito, buenas tardes.
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1: Yo sé que se la saben porque ustedes le hicieron un éxito. Y quiero pedirles que nos ayuden a cantar.

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